0: Que Dios les bendiga, mis amados hermanos. Gracias por haberme acompañado en este programa de Melodías en Guitarra. Gracias a cada uno de ustedes. Que Dios les bendiga. Esperando contar con su audiencia mañana a las 5 de la mañana. Un saludo muy especial allá a nuestro hermano Waldo Morales, allá en el barrio Ixobel. Que Dios le bendiga, mi amado hermano, hermana Edith Monroy, allá en el barrio El Porvenir. Y a nuestra hermana Hilda, allá en la finca La Bendición. Allá estábamos complaciendo porque allá, pues ya se me haya pasado la hora. ¡Bendiciones!
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1: Oh, aleluya. 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hablar un poco. Amén. Está bueno, hermanos, que todos los que estamos aquí venimos a escuchar palabra de Dios. Hay algunos, así como dijo mi hijo de Poptún, vinieron, viajaron hoy, pero gracias a Dios llegó contento. ¿Por qué? Porque el deseo de él escuchar palabra de Dios fresca. Porque no nos van a. Porque tenemos que cuidar, hermanos, la fe. Y dónde estamos, qué estamos haciendo. Porque, por ejemplo, en el caso de los israelitos, el pueblo de Dios, una vez con los gabaonitos, dice la palabra de Dios que se. Hicieron un pacto, se pusieron de acuerdo, se metieron esas gente, los israelitos, fueron engañados por los gabaonitas. Dijeron, somos de los mismos, dijeron los gabaonitas. Nosotros somos israelitas. Hace 40 años salimos de Egipto. Venimos con nuestros zapatos rotos, con nuestra ropa viejo, con nuestra costal rotos, viejos. También trajimos el vino, ya no tiene vino, ya se acabó, ya solo el vaso, el amén, el frasco, lo que tenemos. Ya no tenemos vino, dijeron, porque hace 40 años salimos de Egipto. Por eso estamos, somos nosotros, somos uno, dijeron ellos. Y trajeron pan homojoso, ya arruinado. Entonces Josué fue engañado por esa gente, por los gabaonitas. Entonces Josué dijo, entonces son de nosotros, sí, somos lo mismo. Ah, bye. Entonces no lo pidieron a Dios, Señor. ¿Qué dirás tú, Señor, si comamos este pan homojoso o ese vino ya no sirve? ¿Será que podemos usar? No dijo Josué, solo dijeron, si es de nosotros, pues comamos entonces. Lo comieron, hermano, el pan homojoso ya no sirve, ya. Ese pan, hermano, ya no es para comer, ya es para la basura. Pero los israelitos, hermanos, comieron todos. ¿Y cómo se quedaron? Todos se quedaron, hermanos, contaminadas. Todos, hermanos, se quedaron enfermos. Por ejemplo, sencillamente hablamos de nuestra comida. Si nosotros comemos nuestra comida así, ya arruinado, ya no sirve, ya es para tirarla en la basura. Pero si nosotros comemos, ¿qué pasa? Nos enfermamos, ¿verdad? Igual también con la palabra de Dios. Hay gente, hermanos, va a pedir su consejo en otro lado. O sea que escuchan mensaje, saber de qué clase de mensaje. Entonces a ese nos afecta. Por eso muchos cristianos enfermos espiritual, por eso ya no se siente alegre, ya no quiere nada porque está enfermo, porque ya está contaminada. Pero nosotros, gracias a Dios, usted y yo nos venimos, llegamos a esta casa de oración. Venimos, hermano, no es de por gusto. Venimos a escuchar y aprender palabra de Dios, hermano, palabra fresca. Amén. En el labio de un muchacho de este lugar, usted lo conoce, ¿quién es? Pero hay gente que le gusta escuchar la predicación, pero saber de quién. Solo habla bonita, solo tiene palabrería, pero no lo conocemos quiénes son, si está perseverando todavía o ya está caído. Disculpe la palabra, pero todos somos cristianos, hermanos, en el nombre del Señor, los que estamos aquí. Una ofrenda de palmas a Shkabal Cristo Jesús, hermanos. ¿Vale que está bien? Amén. ¿Entendieron los hermanos de castellano? Aleluya. Gracias a Dios, pues tenemos hermanos de aquí, de habla castellano. Por eso no hablo mucho, pero voy a hablar unas pocas palabras en español, en el nombre del Señor. A las cuantas van a seguir.
0: 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A
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1: 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que estamos aquí ahora vamos a estudiar vamos a leer vamos a seguir con esta palabra si nosotros queremos ser bendecidos pero ¿Cómo podemos hacer? ¿Por qué y cómo ser bendecido? Porque Dios bendice y Dios también maldice, como dice en Malaquías 1. Dios, por ejemplo, Jacob, Dios lo bendijo, pero aquel Esaú fue maldecido por Dios y Jacob fue bendecido. Entonces, ahí está la diferencia. ¿Por qué? ¿Por qué Jacob bendecido y por qué Esaú maldecido? Entonces, Irusha Lalil a Atinaan es sin hermano. Narula Gil y Atinaín de Dios es sin hermano. Narula Okerin Balse. De Castilla, Kitro Caín, 25 de Kil, Tashkabali, Aba Dios Jesucristo, 25, versículo 15. A uno dio 5 talentos, a otros 2, y a otro 1, y a cada uno conforme a su capacidad. Luego se fue de lejos. Entonces, los olivis cabales jabadeos, señores y hermanos. Bendito sea el nombre de Dios. Dios nos ha bendecido según nuestra capacidad.
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1: 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Dios, hermanos, nos ha bendecido por lo poquito, por un poco más y por lo mucho lo que tenemos. Pero Dios, aunque que es hermano, cada uno de nosotros, Dios nos ha regalado lo que le cuanque. Es sin hermano porque algunos tienen poquito, pero con ese poquito Dios te los obtecí. 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

0: 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Ya no es de usted. 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
1: Por eso mi corazón.
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0: 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Malditos sois con maldición porque vosotros, la nación toda, me habéis robado. 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Todas las naciones, todas las aldeas, todas. 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
2: Por eso mi corazón quiere gritar.
0: Unil, Sherel A.
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Es motivo de gran gozo saludarle, amable oyente, y darle la bienvenida al estudio bíblico de hoy. La palabra de Dios es dulce al paladar. Salmo 119:103 dice: «Cuán dulces son a mi paladar tus palabras, más que la miel a mi boca». El profeta Jeremías lo probó, y su testimonio aparece en Jeremías 15:16, donde dice: «Fueron halladas tus palabras, y yo las comí, y tu palabra me fue por gozo y por alegría de mi corazón». El profeta Ezequiel también lo probó, y tome nota de su reacción. Ezequiel 3:3 dice: «Y me dijo: Hijo de hombre, alimenta tu vientre y llena tus entrañas de este rollo que yo te doy. Y lo comí, y fue en mi boca dulce como miel». Si usted y yo queremos hallar deleite verdadero, debemos comer, entre comillas, la palabra de Dios. Pero también la Biblia relata un caso de alguien que comió la palabra de Dios, y ciertamente a su boca fue dulce como la miel, pero después amargó su vientre. De esto nos hablará David Logacho en el estudio bíblico de hoy, en el libro de Apocalipsis.

0: Prosiguiendo con nuestro estudio del libro de Apocalipsis, llegamos al capítulo 10. Este capítulo es una especie de paréntesis en el relato de los juicios de las trompetas. Lo último que estudiamos fue el juicio que siguió al sonido de la sexta trompeta. En esencia, este juicio significó la muerte de la tercera parte de la población de la Tierra como resultado del feroz ataque de un ejército de 200 millones de seres malignos equipados con sofisticado armamento bélico. Haciendo las respectivas cuentas, bien podemos decir que más de la mitad de la población del mundo habrá encontrado la muerte hasta el final del juicio de la sexta trompeta. Esto es tan horrendo que nuestras mentes no captan la verdadera magnitud del desastre. Asumiendo que la tribulación sucediera en estos días, significaría que habrían dejado de existir como 3,000 millones de personas y en solo unos 3 años y medio, es decir, a un promedio de 240,000 personas por día, o lo que es lo mismo, 10,000 personas por hora. La mente se resiste a crear un cuadro imaginario de una catástrofe de esta naturaleza, pero es algo que está por suceder, y quizá más pronto de lo que pensamos. Es el juicio de Dios a un mundo en rebeldía contra Él y sumido en el fango del pecado. Como para recuperar el aliento, luego del relato de estos eventos aterradores, llegamos al capítulo 10. La escena gira alrededor de un librito. Veamos de qué se trata. Primero, el portador del librito. Apocalipsis 10:1 dice: «Vi descender del cielo a otro ángel fuerte envuelto en una nube, con el arco iris sobre su cabeza, y su rostro era como el sol, y sus pies como columnas de fuego». Este ángel fuerte no parece ser otro que el mismo Señor Jesucristo. La nube probablemente hace referencia a la gloria de su deidad. El arco iris sobre su cabeza hace recordar el pacto de Dios con Noé. Dios jamás destruirá a la tierra con un diluvio. El rostro como el sol nos hace pensar en la descripción que el mismo Juan nos da de Jesucristo en Apocalipsis 1:16, cuando dice que su rostro era como el sol cuando resplandece en su fuerza. Sus pies como columnas de fuego nos lleva a meditar en lo que Juan dijo de Jesucristo en Apocalipsis 1:15, que los pies de Jesucristo eran semejantes al bronce bruñido, refulgente como en un horno. Por estas similitudes, concluimos que este ángel fuerte es Jesucristo, reconociendo a la vez que algunos intérpretes de la Biblia no ven a Jesucristo en este ángel, sino al ángel Gabriel o al arcángel Miguel. En segundo lugar, tenemos la postura del portador del librito. Apocalipsis 10:2 dice: «Tenía en su mano un librito abierto, y puso su pie derecho sobre el mar y el izquierdo sobre la tierra». El ángel fuerte traía en su mano un librito abierto. Más adelante hablaremos acerca de este librito abierto. Pero note la postura de este ángel. Como un coloso de la antigüedad, se para con su pie derecho sobre el mar y su pie izquierdo sobre la tierra. Es la postura del conquistador tomando posición de su territorio. Los mares del mundo y la tierra del mundo le pertenecen. Pone la planta de sus pies sobre ellos en señal de dominio. Lo ganó al elevado precio de dar su vida en la cruz. ¿Qué consuelo trae al corazón saber que está por llegar el día cuando este mundo, que por ahora está bajo el dominio de Satanás, recuperará su libertad por la acción libertadora de Jesucristo el Señor? En tercer lugar, tenemos el clamor del portador del librito. Apocalipsis 10, 3 y 4 dice: «Y clamó a gran voz, como ruge un león. Y cuando hubo clamado, 7 truenos emitieron sus voces. Cuando los 7 truenos emitieron sus voces, yo iba a escribir. Pero oí una voz del cielo que me decía: sella las cosas que los 7 truenos han dicho, y no las escribas». El ángel fuerte clama a gran voz, y Juan lo percibió como si fuera el rugido de un león. Recuerde, amable oyente, que Jesucristo aparece en Apocalipsis 5:5 como el león de la tribu de Judá. No se sabe qué es lo que dijo el ángel fuerte. Probablemente fue un eufórico grito de triunfo sobre Satanás. Tan pronto el ángel fuerte hubo clamado, 7 truenos emitieron sus voces. Juan entendió perfectamente lo que estos 7 truenos dijeron y se aprestaba a escribir lo que escuchó. Cuando estaba en eso, Juan oyó una voz del cielo que decía: «Sella las cosas que han dicho los 7 truenos y no lo escribas». Juan obedeció inmediatamente, y ese es el motivo para que ni usted, ni yo, ni nadie sepa qué es lo que esos 7 truenos dijeron. Algún día lo sabremos, pero no será mientras estemos a este lado del cielo. Lejos de sentirnos perturbados por este hecho, nuestra confianza en Dios nos lleva a la conclusión que es mejor que no lo sepamos y lo aceptamos de buen grado. Saber esto es una de las tantas sorpresas que nos aguardan en el futuro. En cuarto lugar, encontramos el juramento del portador del librito. Apocalipsis 10, 5 a 7 dice: Y el ángel que vi en pie sobre el mar y sobre la tierra levantó su mano al cielo y juró por el que vive por los siglos de los siglos, que creó el cielo y las cosas que están en él, y la tierra y las cosas que están en ella, y el mar y las cosas que están en él, que el tiempo no sería más, sino que en los días de la voz del séptimo ángel, cuando él comience a tocar la trompeta, el misterio de Dios se consumará, como él lo anunció a sus siervos los profetas. Tenemos aquí al ángel fuerte haciendo un juramento. El juramento no es otra cosa sino una forma de garantizar que lo que se está diciendo es la verdad. Levantando su mano ante Dios, como lo haría un testigo ante un juez, el ángel fuerte jura por Dios, como creador de cielo, tierra y mar, y todo lo que en ellos hay, que ha llegado el momento para la consumación del misterio de Dios, como él lo ha anunciado a sus siervos los profetas. Esto significa que no demorará la ejecución de los últimos juicios en el día del Señor. Todo esto fue anunciado en Mateo 24 y 25, por ejemplo, y también en varios pasajes del Antiguo Testamento. También es una respuesta a las oraciones de los santos de la tribulación, quienes pidieron a Dios que tome venganza contra los moradores de la tierra por las atrocidades que cometieron contra los santos. La palabra misterio significa encerrar o cerrar. En el Nuevo Testamento, un misterio es una verdad que estaba escondida en la mente de Dios y que en su momento es revelada por Cristo o sus discípulos. En este caso, el misterio tiene que ver con la destrucción de los impíos para establecer un reino de justicia en la tierra, con Cristo como Rey de Reyes y Señor de Señores. Finalmente, tenemos la orden del portador del librito. Apocalipsis 10, 8 a 11 dice: La voz que oí del cielo habló otra vez conmigo.
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0: 31 minutos.
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0: 20 horas, 32 minutos.
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0: El cielo y la tierra dejarán de existir, pero mis palabras permanecerán para siempre. Lucas 21:33.
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Yo siempre quiero nacer.
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Ya estás cansado, ya no vas a continuar.
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1: Nacer y crecer en un hogar cristiano es un gran privilegio que tienen las personas que los disfrutan. Pero llega en un momento donde cada una toma sus propias decisiones y lo mejor es decidir tener un encuentro personal con Cristo y fortalecer individualmente su fe más allá de las creencias de su familia. Escucharemos en nuestra audición de hoy a nuestro invitado que nos dirá: nací en un hogar cristiano, pero tuve que buscar a Dios personalmente para llegar a ser su hijo, porque él no tiene nietos. Bienvenidos al encuentro de hoy, soy su amigo Heriberto Ayala y hoy tengo el privilegio de compartir con ustedes la historia de nuestro invitado, pero antes déjeme recordarles nuestra dirección en internet www.encuentro.ca para volver a escuchar este o los programas anteriores. Bien, ahora vamos a saludar a nuestro invitado, está en comunicación telefónica.

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1: Nacer y crecer en un hogar cristiano es un gran privilegio que tienen las personas que los disfrutan. Pero llega en un momento donde cada una toma sus propias decisiones y lo mejor es decidir tener un encuentro personal con Cristo y fortalecer individualmente su fe más allá de las creencias de su familia. Escucharemos en nuestra audición de hoy a nuestro invitado que nos dirá: nací en un hogar cristiano, pero tuve que buscar a Dios personalmente para llegar a ser su hijo, porque él no tiene nietos. Bienvenidos al encuentro de hoy, soy su amigo Heriberto Ayala y hoy tengo el privilegio de compartir con ustedes la historia de nuestro invitado, pero antes déjeme recordarles nuestra dirección en internet www.encuentro.ca para volver a escuchar este o los programas anteriores. Bien, ahora vamos a saludar a nuestro invitado, está en comunicación telefónica con nosotros, Huáscar. Bienvenidos a este programa y me gustaría que por favor pueda presentarse.
2: Muy bien, mi nombre, como mencionó, es Huáscar de la Cruz. Soy del sureste de México. El estado se llama Tabasco. Por cierto, un estado muy caluroso, así que el saludo que les envié es bastante caluroso.
1: Muchísimas
2: Estoy
1: gracias.
2: Estoy casado, tengo 4 hijos y, por cierto, 3 de ellos nacieron en Estados Unidos porque un tiempo estuve por motivos de estudios allá. Así que acá en Tabasco nosotros hemos tenido la oportunidad de vivir por largo tiempo, prácticamente toda nuestra vida. No, nunca hemos estado fuera de este estado acá en México.
1: ¿Y su familia, sus padres, sus hermanos? ¿Podrías hablar un poco brevemente de ellos, hermano?
2: En la fe cristiana vengo de una familia que ya es de 4ta generación como evangélicos. Cuando el evangelio vino aquí a mi estado, allá por 1882, en los relatos aparece mi bisabuelo como uno de los primeros cristianos. Gracias a Dios, la familia ha mantenido esa fe por la parte de mi madre. Por la parte de mi papá, él fue convertido al evangelio a través de este matrimonio. Su familia también llegó a la fe por el cambio de él. Pero hemos tenido esa bendición de ser de una cristiana, aunque entendemos que para Dios no hay nietos, ¿no? En algún momento de la vida, cuando salí a estudiar fuera de mi ciudad natal, con la libertad que tenía para andar por donde quiera, pues sí, nos salimos bastante de la iglesia, pero gracias a Dios tenemos esa bendición de venir de una familia de principios, valores y sobre todo fe cristiana.
1: ¿Cómo ha sido ese tiempo de niñez, de adolescencia? Me decía que, bueno, llega en un momento de la etapa de la juventud también y uno mayormente busca, no sé si llamarlo buscar, pero por algún motivo se revela o quiere estar al nivel de los otros amigos y entonces sigue la corriente del mundo. ¿Cómo ha sido su experiencia, hermano Huáscar, en ese sentido?
2: Sí, fue muy interesante porque no es que hayamos andado en drogas o cosas por ese estilo, ¿no? Pero sí la atracción del mundo en términos del deporte, del cine, de la música, llegó el momento en que me dominaron. Aunque me separé bastante de la comunión de la iglesia, lo que estaba viviendo en ese tiempo también era una fuerte crisis existencial, por decirlo así, ¿no? Tenía preguntas profundas acerca de la fe. Quería averiguar muchas cosas como las que estábamos estudiando en la escuela, ¿no? Por ejemplo, acerca del origen del universo, acerca de la existencia de Dios, acerca del bien y el mal. Y ese tipo de cosas a mí me levantaban cuestionamientos y muchas veces no encontraba respuestas claras, por lo menos en la iglesia donde yo estaba, ¿no? No se trataban ese tipo de asuntos, por lo general eran asuntos más espirituales y de comportamiento, así que tuve que luchar solo con eso, ¿no? Gracias a Dios tuve la oportunidad de conocer a algunos jóvenes que también tenían ese tipo de inquietudes y esa cercanía a buscar encontrar en la palabra de Dios respuestas a esas preguntas, pues me fue trayendo de nuevo al redil, por decirlo así.
1: Me decía usted fuera de micrófono que usted ha pastoreado por más de 30 años y ahora se está dedicando a un ministerio de comunicación que es el Ministerio Reforma. ¿Podrías hablarnos al respecto, hermano, en qué consiste este ministerio y cómo ha sido ese paso para poder llegar en este ministerio?
2: Bien, el Ministerio Reforma es un ministerio que se dedica a predicar el evangelio a través de los medios de comunicación. En este caso, lleva ya más de 60 años con programas de radio como La Hora de la Reforma, que es muy famoso por el predicador Juan Bonstra, que fue muy conocido en su tiempo, y después con el reverendo Guillermo Serrano. Hace 2 años me convertí en el tercer director de este ministerio y tiene también algunos programas de televisión como La Vida Ahora, un programa de media hora. Tiene algunas cápsulas como Tiempo de Oír, Vida en Familia, que se ofrecen a las radiodifusoras y a los canales de televisión para ser transmitidos gratuitamente. En el caso nuestro, no esperamos realmente llegar a este ministerio. En mi caso, estaba pastoreando una iglesia en mi ciudad natal, pero en la búsqueda de un nuevo director, llegaron hasta mí y sí lo pensé bastante, porque era dar un salto gigantesco de estar frente a la gente, de convivir con las personas, a encontrarnos de repente hablando con un micrófono, con una cámara y sin ver a quienes te están viendo o escuchando. Pero ha sido una bendición porque al decir que empezamos hace 2 años, en realidad íbamos a comenzar una transición que moviera el ministerio que antes estaba ubicado en Chicago y Brasil para venir acá a Tabasco. Pero la pandemia cambió todos los planes. Nosotros tuvimos que empezar a producir desde cero acá en Tabasco los programas. No tuvimos tiempo de recorrer todo el proceso de formación que se requería para hacer todo el programa. Pero Dios nos ha bendecido y nos ha bendecido con el hecho de que pues este tiempo ha hecho mucho más necesario el mensaje a través de los medios. Uno de los retos que a nosotros nos pusieron como ministerio era avanzar hacia las redes sociales, por ejemplo. Y ahora, gracias a Dios, este tiempo, la gente que ha estado ávida de recursos para llenar su vida espiritual en el tiempo en que muchas de las iglesias han tenido que cerrar sus puertas, el ministerio ha sido una bendición para muchos. Y por ahí también, aparte del radio y la televisión, tenemos un devocional que publicamos en Facebook que se llama Cada Día y que igual lleva muchos años en ser publicado y ha sido de una gran bendición para mucha gente.

0: Este programa estará llegando a miles de personas, a miles o por miles de radioemisoras estará difundiendo. ¿Cómo la gente pueda contactarse de repente una emisora que aún no está pasando el programa de ustedes?
1: Nuestra página web, que se llama precisamente Ministerio Reforma. Esa página, al abrirla, van a encontrar los diferentes programas que están disponibles. Una vez que ya accesa a un programa en particular, ahí le va a dar las indicaciones para contactarnos y empezar a recibir el acceso a los programas y puedan transmitirlos.
0: Qué bueno, entonces, esto es para poder, de repente alguien desea contactarse con ustedes personalmente, pueden acceder a su contacto en esa página web.
1: Claro que sí, como en este momento que estamos aquí en esta entrevista, la posibilidad de apoyarnos unos a otros también, así como, por ejemplo, ahora usted me entrevista a mí, nosotros también hemos tenido la oportunidad de hacer contacto por estos medios y lograr también recursos y personas para incluir en nuestros programas. Y todo es una bendición. El Señor permite este tipo de relaciones que, pues, el ministerio a través de los medios se facilite.

0: pastor, me gustaría dejarte un tiempo para que le envíes un mensaje de su parte a todos los oyentes del programa Encuentro, que está en comunicación con nosotros, en sintonía, que puedan escuchar ese mensaje de esperanza de su parte, Pastor Huáscar.
1: Claro que sí. Como Ministerio Reforma, nosotros tenemos la meta de llevar el evangelio de esperanza, de gozo, de salvación a todos los rincones de habla hispana. Técnicamente no sabemos hasta dónde llegamos, pero es bueno saber, por ejemplo, que otros ministerios como el programa Encuentro también están buscando hacerlo. En este caso, yo no sé si el que está oyendo es creyente o no creyente. Puede haber de los dos, pero venir a la fe, venir a Cristo, es llegar a formar parte de una familia, es llegar a ser parte del pueblo de Dios. Y yo creo que no hay bendición más grande que esa. No vamos a tener un privilegio semejante al de que lleguemos a ser hijos de Dios. Y por eso a mí me gustaría invitarlos. Si no ha conocido a alguien a Cristo, que le abra los brazos, que le abra su corazón y le reconozca como su Salvador y Señor. Y yo puedo decirle de primera mano que no hay experiencia más maravillosa, más bendita, que la de vivir tomados de la mano de nuestro Señor.
0: Hermano pastor, muchas gracias por sus palabras, por su tiempo de compartir con nosotros para el programa Encuentro, y que Dios siga bendiciendo su vida, todo lo que emprendas allí en su país de México y en el mundo entero también a través del ministerio que está encaminando. Que Dios siga bendiciendo este ministerio, hermano pastor.
1: Gracias, hermano, y esperamos que el Señor también bendiga el ministerio que ustedes dirigen. Saludos a todos.
2: Gracias por haber estado en la sintonía de este tu programa Encuentro, y te voy a agradecer que me visites en el www.encuentro.ca, o también puedes dejarme una nota de voz en el WhatsApp 1-204-202-1525, 1-204-202-1525, una nota de voz o tal vez una nota escrita. La otra opción es info@encuentro.ca. Gracias por sintonizarnos a través de esta radioemisora. Yo soy tu amigo Ernesto Pinto, y al despedirme quiero recordarte que Dios te ama y yo también.
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Salmo 36. Dice el pecador: ser impío lo llevo en el corazón. No hay temor de Dios delante de sus ojos. Cree que merece alabanzas y no haya aborrecible su pecado. Sus palabras son inicuas y engañosas. Ha perdido el buen juicio y la capacidad de hacer el bien. Aún en su lecho trama hacer el mal, se aferra a su mal camino y persiste en la maldad. Tu amor, Señor, llega hasta los cielos. Tu fidelidad alcanza las nubes. Tu justicia es como las altas montañas. Tus juicios como el gran océano. Tú, Señor, cuidas de hombres y animales. ¡Cuán precioso, oh Dios, es tu gran amor! Todo ser humano halla refugio a la sombra de tus alas. Se sacian de la abundancia de tu casa. Les das a beber de tu río de deleites. Porque en ti está la fuente de la vida, y en tu luz podemos ver la luz. Extiende tu amor a los que te conocen, y tu justicia a los rectos de corazón. Que no me aplaste el pie del orgulloso, ni me desarraigue la mano del impío. Vean cómo fracasan los malvados, caen a tierra y ya no pueden levantarse. Salmo 37. No te irrites a causa de los impíos, ni envidies a los que cometen injusticias, porque pronto se marchitan como la hierba, pronto se secan como el verdor del pasto. Confía en el Señor y haz el bien. Establécete en la tierra y mantente fiel. Deleítate en el Señor, y Él te concederá los deseos de tu corazón. Encomienda al Señor tu camino. Confía en Él, y Él actuará. Hará que tu justicia resplandezca como el alba, tu justa causa como el sol de mediodía. Guarda silencio ante el Señor, y espera en Él con paciencia. No te irrites ante el éxito de otros, de los que maquinan planes malvados. Refrena tu enojo, abandona la ira. No te irrites, pues esto conduce al mal, porque los impíos serán exterminados, pero los que esperan en el Señor heredarán la tierra. Dentro de poco los malvados dejarán de existir. Por más que los busques, no los encontrarás. Pero los desposeídos heredarán la tierra y disfrutarán de gran bienestar. Los malvados conspiran contra los justos y crujen los dientes contra ellos. Pero el Señor se ríe de los malvados, pues sabe que les llegará su hora. Los malvados sacan la espada y tensan el arco para abatir al pobre y al necesitado, para matar a los que viven con rectitud. Pero su propia espada les atravesará el corazón, y su arco quedará hecho pedazos. Más vale lo poco de un justo que lo mucho de innumerables malvados, porque el brazo de los impíos será quebrado, pero el Señor sostendrá a los justos. El Señor protege la vida de los íntegros, y su herencia perdura por siempre. En tiempos difíciles serán prosperados, en épocas de hambre tendrán abundancia. Los malvados, los enemigos del Señor, acabarán por ser destruidos. Desaparecerán como las flores silvestres, se desvanecerán como el humo. Los malvados piden prestado y no pagan, pero los justos dan con generosidad. Los benditos del Señor heredarán la tierra, pero los que Él maldice serán destruidos. El Señor afirma los pasos del hombre cuando le agrada su modo de vivir. Podrá tropezar, pero no caerá, porque el Señor lo sostiene de la mano. He sido joven y ahora soy viejo, pero nunca he visto justos en la miseria, ni que sus hijos mendiguen pan. Prestan siempre con generosidad. Sus hijos son una bendición. Apártate del mal y haz el bien, y siempre tendrás donde vivir, porque el Señor ama la justicia y no abandona a quienes le son fieles. El Señor los protegerá para siempre, pero acabará con la descendencia de los malvados. Los justos heredarán la tierra y por siempre vivirán en ella. La boca del justo imparte sabiduría y su lengua emite justicia. La ley de Dios está en su corazón y sus pies jamás resbalan. Los malvados acechan a los justos con la intención de matarlos, pero el Señor no los dejará caer en sus manos.
ni permitirá que los condenen en el juicio. Pero tú espera en el Señor y vive según su voluntad, que Él te exaltará para que heredes la tierra. Cuando los malvados sean destruidos, tú lo verás con tus propios ojos. He visto al déspota y malvado extenderse como cedro frondoso, pero pasó al olvido y dejó de existir. Lo busqué y ya no pude encontrarlo. Observa a los que son íntegros y rectos. Hay porvenir para quien busca la paz, pero todos los pecadores serán destruidos. El porvenir de los malvados será el exterminio. La salvación de los justos viene del Señor. Él es su fortaleza en tiempos de angustia. El Señor los ayuda y los libra. Los libra de los malvados y los salva, porque en Él ponen su confianza. Salmo 38. Señor, no me reprendas en tu enojo, ni me castigues en tu ira, porque tus flechas me han atravesado, y sobre mí ha caído tu mano. Por causa de tu indignación, no hay nada sano en mi cuerpo. Por causa de mi pecado, mis huesos no hallan descanso. Mis maldades me abruman, son una carga demasiado pesada. Por causa de mi insensatez, mis llagas hieden y supuran. Estoy agobiado, del todo abatido. Todo el día ando acongojado. Estoy ardiendo de fiebre. No hay nada sano en mi cuerpo. Me siento débil, completamente deshecho. Mi corazón gime angustiado. Ante ti, Señor, están todos mis deseos. No te son un secreto mis anhelos. Late mi corazón con violencia. Las fuerzas me abandonan. Hasta la luz de mis ojos se apaga. Mis amigos y vecinos se apartan de mis llagas. Mis parientes se mantienen a distancia. Tienden sus trampas los que quieren matarme. Maquinan mi ruina los que buscan mi mal. Y todo el día urden engaños. Pero yo me hago el sordo y no los escucho. Me hago el mudo y no les respondo. Soy como los que no oyen ni pueden defenderse. Yo, Señor, espero en ti. Tú, Señor y Dios mío, serás quien responda. Tan solo pido que no se burlen de mí, que no se crean superiores si resbalo. Estoy por desfallecer, el dolor no me deja un solo instante. Voy a confesar mi iniquidad, pues mi pecado me angustia. Muchos son mis enemigos gratuitos, abundan los que me odian sin motivo. Por hacer el bien me pagan con el mal, por procurar lo bueno se ponen en mi contra. Señor, no me abandones. Dios mío, no te alejes de mí. Señor de mi salvación, ven pronto en mi ayuda. Salmo 39. Me dije a mí mismo, mientras esté ante gente malvada, vigilaré mi conducta. Me abstendré de pecar con la lengua, me pondré una mordaza en la boca. Así que guardé silencio, me mantuve callado, ni aun lo bueno salía de mi boca. Pero mi angustia iba en aumento, el corazón me ardía en el pecho. Al meditar en esto, el fuego se inflamó, y tuve que decir: hazme saber, Señor, el límite de mis días y el tiempo que me queda por vivir. Hazme saber lo efímero que soy. Muy breve es la vida que me has dado. Ante ti, mis años no son nada. Un soplo nada más es el mortal. Un suspiro que se pierde entre las sombras. Ilusorias son las riquezas que amontona, pues no sabe quién se quedará con ellas. Y ahora, Señor, ¿qué esperanza me queda? Mi esperanza he puesto en ti. Líbrame de todas mis transgresiones, que los necios no se burlen de mí. He guardado silencio, no he abierto la boca, pues tú eres quien actúa. Ya no me castigues, que los golpes de tu mano me aniquilan. Tú reprendes a los mortales, los castigas por su iniquidad. Como polilla acabas con sus placeres, un soplo nada más es el mortal. Señor, escucha mi oración, atiende a mi clamor, no cierres tus oídos a mi llanto. Ante ti soy un extraño, un peregrino, como todos mis antepasados. No me mires con enojo,
y volveré a alegrarme antes que me muera y deje de existir. Salmo 40. Puse en el Señor toda mi esperanza. Él se inclinó hacia mí y escuchó mi clamor. Me sacó de la fosa de la muerte, del lodo y del pantano. Puso mis pies sobre una roca y me plantó en terreno firme. Puso en mis labios un cántico nuevo, un himno de alabanza a nuestro Dios. Al ver esto, muchos tuvieron miedo y pusieron su confianza en el Señor. Dichoso el que pone su confianza en el Señor y no recurre a los idólatras, ni a los que adoran dioses falsos. Muchas son, Señor mi Dios, las maravillas que tú has hecho. No es posible enumerar tus bondades en favor nuestro. Si quisiera anunciarlas y proclamarlas, serían más de lo que puedo contar. A ti no te complacen sacrificios ni ofrendas, pero me has hecho obediente. Tú no has pedido holocaustos ni sacrificios por el pecado. Por eso dije, aquí me tienes. Como el libro dice de mí, me agrada, Dios mío, hacer tu voluntad. Tu ley la llevo dentro de mí. En medio de la gran asamblea he dado a conocer tu justicia. Tú bien sabes, Señor, que no he sellado mis labios. No escondo tu justicia en mi corazón, sino que proclamo tu fidelidad y tu salvación. No oculto en la gran asamblea tu gran amor y tu verdad. No me niegues, Señor, tu misericordia, que siempre me protejan tu amor y tu verdad. Muchos males me han rodeado. Tantos son que no puedo contarlos. Me han alcanzado mis iniquidades y ya ni puedo ver. Son más que los cabellos de mi cabeza y mi corazón desfallece. Por favor, Señor, ven a librarme. Ven pronto, Señor, en mi auxilio. Sean confundidos y avergonzados todos los que tratan de matarme. Huyan derrotados todos los que procuran mi mal. Que la vergüenza de su derrota humille a los que se burlan de mí. Pero que

0: Pues contra ti he pecado, con saña dicen de mí mis enemigos. ¿Cuándo se morirá? ¿Cuándo pasará al olvido? Si vienen a verme, no son sinceros, recogen calumnias y salen a contarlas. Mis enemigos se juntan y cuchichean contra mí, me hacen responsable de mi mal. Dicen, lo que le ha sobrevenido es cosa del demonio, de esa cama no volverá a levantarse. Hasta mi mejor amigo, en quien yo confiaba y que compartía el pan conmigo, me ha puesto la zancadilla. Pero tú, Señor, compadécete de mí. Haz que vuelva a levantarme para darle su merecido. En esto sabré que te he agradado, en que mi enemigo no triunfe sobre mí. Por mi integridad habrás de sostenerme, y en tu presencia me mantendrás para siempre. Bendito sea el Señor, el Dios de Israel, por los siglos de los siglos. Amén y amén.
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3: ...21:31.
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0: 22 horas, 2 minutos.
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2: 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La corona del anciano son sus nietos, el orgullo de los hijos son sus padres. Proverbios 17:6.
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0: 22 horas 33 minutos.
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3: de su amor. Bienaventurado todo aquel que teme a Jehová, que anda en sus caminos. Cuando comieres el trabajo de tus manos, bienaventurado serás y te irá bien. Tu mujer será como vid que lleva fruto a los lados de tu casa, tus hijos como plantas de olivo alrededor de tu mesa. He aquí que así será bendecido el hombre que teme a Jehová. Salmo 128, del 1 al 4.

0: El cielo y la tierra dejarán de existir, pero mis palabras permanecerán para siempre. Lucas 21:33.
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0: 23 horas, 3 minutos.
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2: tu amor. 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
1: Dios te guarde,
3: Lislo alebli actise, hanebli ri, ulislo alebli alalbeh kaholbeh, haneblisna chukwaeb. Proverbio 17:6.
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1: Queremos darte gracias por tu amor. Gracias por esa luz. Por esa luz que trajiste al morir allá en la cruz del Calvario. Dios, si no fuera por tu muerte,

Señor. Gracias por tu amor. Gracias, Señor. Gracias por tu amor. Dios, si no fuera por tu muerte,

Santo ha vivido, pero hay un Dios que ha prometido estar con nosotros todos los días, hasta el fin del mundo. Quizás has tenido menosprecio, quizás muchos te han criticado, quizás has estado al borde de la muerte, pero Dios, Dios está contigo, hermano.

0: 23 horas, 32 minutos.
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Quisiera invitarlo a leer en su Biblia, si la tiene a la mano, en Salmo 84, el verso 5 en adelante. Todo este fin de semana he estado, toda la semana he estado reflexionando mucho sobre este Salmo que ya algunos de ustedes conocen, pero que es profundo, precioso. Qué alegría para los que reciben su fuerza de parte del Señor, los que se proponen caminar hasta Jerusalén. Cuando anden por el valle del llanto, se convertirá en un lugar de manantiales refrescantes, y las lluvias de otoño lo cubrirán de bendiciones. Ellos se harán cada vez más fuertes. Es un salmo, es un canto para personas que están llorando, para los que están pasando por el valle del quebranto. Así dice el título. Si usted lo lee en su Biblia, dice: sígase la tonada de la canción del lagar. ¿Saben cuál es la canción del lagar? La canción de los agricultores en la antigüedad, aún hoy, que entonan cuando, después de haber cosechado las uvas, tienen que someter a las uvas a un proceso, el proceso de ser machacadas, mientras ellos están cantando felices de la vida ahí. Y uno dice, ¿cómo es que? Bueno, hay dos cosas curiosas en este salmo, y es que es raro pensar que alguien pudiera cantar cuando está pasando el valle del llanto. Sobre todo, pienso yo, qué raro es pensar en cantar cuando las uvas que están siendo pisadas somos usted y soy yo. Porque si yo entiendo bien ese salmo y cómo se podría aplicar, me doy cuenta que es el salmo para canciones, para personas que están atravesando valles de quebranto, donde se sienten machacados por las situaciones, los problemas, las luchas, las oraciones no contestadas, los amigos que traicionan, el amor que se va, las puertas que se cierran. Y en medio de todo eso, el canto fue escrito por alguien inspirado por Dios para decirle a usted: no se equivoque. Puede ser el valle del llanto, pero en la realidad es el valle del proceso. Porque las uvas no fueron diseñadas para quedarse en el cesto o en el lagar. Son pisoteadas porque lo que viene es el vino que va a adornar una mesa. Así como tu vida, aunque esté pasando por valles difíciles, no fue diseñada para quedarse allí. Dios tiene un final para ese

ese proceso que estás viviendo, y es un buen final, porque después de ese proceso, lo que Dios ha comenzado lo terminará. La fidelidad de Dios se mostrará a tu vida. Vas a cantar una canción que nunca has cantado antes. Vas a conocer a un Dios que nunca habías conocido, si tienes la fe para quedarte en el proceso con fe. ¿Alguien estará pasando el lagar de la vida hoy? ¿Alguien estará pasando, se sentirá como una uva machacada? Tengo buenas noticias para usted. Este es un canto para peregrinos, es decir, gente que sabe que está de paso. Eso es bueno, ¿verdad? Está de paso. Usted no se me va a quedar allí. No ponga la tiendita ahí, porque no es para usted. Esto es solamente un paso. La gente cantaba esta canción cuando iban camino a Jerusalén. Y eso me encanta. ¿Por qué? Porque quiere decir que es un canto transitorio. Es un momento en la vida, es un proceso que puede ser difícil, pero no se va a quedar allí. No eche tiendas donde usted no tiene que echar tiendas. No ponga casa donde usted no tiene que poner casa. Dios lo está destinando a algo mejor a usted, por duro que sea lo que usted esté viviendo. Y la otra cosa es recordar, como lo dice literalmente el Salmo, cuando pasen por el valle del llanto, cuando pasen por el valle del llanto, no es para quedarse. Hay algo que Dios está procesando en tu vida que va a ser para algo mejor. Yo no sé por qué estás pasando lo que estás pasando. Yo no sé por qué el reto que tienes. Yo no sé por qué la pérdida. Yo no sé. Yo soy un ser humano. Yo no puedo conocer los caminos de Dios, pero sí sé una cosa. Yo sé para qué. Es para algo mejor. Es para un nuevo lugar. Es para nuevas fuerzas. Es para más sabiduría. Es para un conocimiento profundo de Dios en tu vida. Y eso sí lo puedo creer. Eso sí lo puedo afirmar con fe. Ese valle del llanto, famoso en Israel, porque allá en la antigüedad el pueblo de Israel había llorado en ese valle. El valle de Boquín, el valle de Baca, dicen en otras traducciones, fue un valle en la antigüedad que cuando Israel había cruzado la tierra prometida, había conquistado la tierra, el ángel del Señor vino a decirles: ustedes no me obedecieron porque no destruyeron los altares que tenían que destruir. Por lo tanto, las naciones que ustedes no echaron ahora se volverán tentación constante hacia ustedes. Y el pueblo de Israel lloró. Lloró haberse quedado corto. ¿Habrá alguno aquí pasando el valle del llanto precisamente porque la regó? ¿Precisamente por cabezón? ¿Precisamente por meter las patas, como decimos en Latinoamérica? ¿Precisamente por, como decimos en Costa Rica, por jupón? ¿Por metérsele entre ceja y ceja, hacer lo que a usted le dio la gana, y ahora usted se está bebiendo las aguas amargas de las consecuencias? Ese es un valle terrible para estar. Es el valle de cuando usted y yo nos sentimos que no damos la talla, que no alcanzamos para dar con el estándar que Dios tiene para nosotros. Pero la historia no se queda allí. Y nos trae esperanza, porque años después, en el mismo valle, el rey Josafat enfrenta a tres naciones poderosas que vienen a acabarlo. Pero Josafat reacciona diferente a como el pueblo lo hizo en el pasado. En vez de llamar el pueblo el valle del llanto, lloró, pero invocó al Señor. Y Josafat le dijo al Señor: Señor, yo no sé qué vas a hacer. Yo no tengo con qué salirle al encuentro a este reto, pero nosotros esperamos en ti, confiamos en ti, Señor. Y en medio de aquella asamblea, la voz de Dios vino a través de un músico que dijo: así dice el Señor, estén quietos y vean la salvación tan grande que Dios hará por ustedes hoy. Y el día siguiente abrieron las puertas de la ciudad y los músicos salieron al frente cantando un canto que no conocían antes, porque para siempre es su misericordia. ¿Saben cómo yo entiendo ese canto? Como alguien que dice:
Puede ser que nos hayamos metido en esta situación por cabezones. Puede ser que no merezcamos siquiera que Dios nos escuche. Puede ser que el enemigo venga a tocar la puerta y decirnos: te voy a llevar al valle de las lágrimas porque tú no tienes escapatoria. Eso es lo que te toca en la vida. Pero yo puedo decir algo hoy: Dios no ha terminado con nosotros. Su fidelidad es para siempre. Dios es fiel, Dios es bueno. Yo sé que voy a ver la bondad de Dios en la tierra de los vivientes. Estoy hablándole de tener una determinación de escoger buscar a Dios. Cuando no dan ganas, cuando las cosas salen mal, cuando usted se siente tratado injustamente, usted puede escoger una de dos, como los seres humanos lo hacemos. Hay gente que busca a Dios cuando la cosa va bien, cuando Dios contesta las oraciones, cuando le suplió trabajo, cuando le logró enamorar a la chica linda esa que iba a la iglesia, y usted dice: gloria a Dios, Dios está conmigo. Y usted canta como un ángel. Pero cuando la chica se enamoró de otro y se fue, cuando el jefe lo puso a usted entre ojos y lo echó al trabajo, cuando las oraciones no se contestan, la gente comienza a mirar dónde está el rótulo de exit. ¿Han visto ustedes ese rótulo por aquí? Exit. Hay gente que dice: sí, Señor, yo te he seguido, pero la verdad es que no, tampoco es que no pagan muy bien, yo me voy por el exit. Usted puede hacer eso. Hay muchos que hacen eso cuando la cosa se pone fea. Como hay personas que vienen y me han dicho en alguna reunión: oiga, pastor, yo soy recién aquí, yo soy nuevo, yo le abrí mi corazón a Jesús, pero la cosa se puso fea. Desde que yo le dije a Dios que sí, es una cosa fea. La suegra se enojó conmigo, mi esposa está muy gruñona, los niños están terribles, rebeldes, y yo, entre más busco a Dios, parece que la cosa se pone peor. Y entonces comienzan a buscar el exit por allá. Josafat tenía la misma decisión, podía haber tomado esa decisión, pero dijo: no, señores, yo a Dios lo voy a buscar hasta lo último de mis días, yo a Él lo voy a invocar, yo voy a esperar en Dios. Yo no soy de los que esperan, se echan para atrás. Yo soy de los que alcanzan las promesas de Dios, y con esa fe levantaron la voz y dijeron: para siempre es su misericordia. Y la escritura nos dice que tuvieron que ponerle un nombre nuevo a ese valle, porque el valle del llanto se convirtió en el valle de la bendición. Cuando ellos comenzaron a adorar al Señor, los enemigos cayeron en sus propias trampas, e Israel recogió un botín de riquezas y vino a la casa de Dios a decir: porque para siempre es la misericordia de Dios. Dios puede convertir valles de llanto en valles de bendición. Lo que fue hecho para destruirte te puede hacer más fuerte. Lo que fue hecho para herirte te puede llevar a tu mejor sanidad. Lo que fue hecho para que tú perdieras puede ser el lugar en que ganes la gracia de Dios y alces el rostro más alto que nunca y cantes un canto que nunca has cantado antes. Dios puede convertir el llanto, el valle de llanto, en un valle de bendición. Y eso es lo que dice el Salmo: pasando por el valle del llanto lo convertirán en un lugar de provisión. Yo no sé cómo Dios lo hace, pero hay lugares que el enemigo diseñó para derrotarte, que son los lugares de tus mayores victorias. Hay lugares que el enemigo diseñó para avergonzarte, y son los lugares donde la gloria de Dios va a brillar más fuertemente sobre tu vida. Hay lugares donde el enemigo quiso hacerte caer, pero Dios va a levantarse como poderoso en tu vida si tú escoges buscar a Dios. Esa bendición de valles cambiados viene para un tipo de persona que está ahí en el Salmo. Y dice el Salmo: dichoso aquel en cuyo corazón están los caminos que van a Sion. Una traducción preciosa dice: feliz aquella persona que cuando pasa por el valle del llanto determina subir los escalones, aún subir los escalones que conducen al templo de Dios. En otras palabras, dejaron de buscar la señal de exit y dijeron: ¿dónde está el Dios de los cielos? A Él es al que voy a buscar, a Él, con Él me comprometo. Yo me quedo parado en mi fe hasta que vea a Dios obrar.
aunque no lo vea, sé que está obrando. Aunque no haya terminado, sé que va a terminar lo que comenzó en mi vida. Aunque no vea sus promesas ya, yo me espero hasta verlas. Para esas personas es este salmo. Bendito el hombre en cuyo corazón se determina subir peldaños que conducen a buscar a Dios. Termino con esta bendición. Dice: irán de poder en poder, en el verso 7. Irán de poder en poder. Es un salmo que promete: cuando usted es determinado y busca a Dios, usted va a experimentar una dimensión de gloria, de victoria, de santidad, de carácter, de fe, donde usted no estaba antes. Me encanta eso. Hay otra posible traducción y termino con esto acá. En el verso 7, otra traducción dice: según avanzan los peregrinos, cobran más fuerzas. Y eso es algo que entendí cuando fui a Jerusalén una vez e hice un peregrinaje, y la guía nos llevó a una montaña, a una colina, que es el último tramo antes de llegar a ver donde estaba el templo del Señor. Y ella nos contaba: los peregrinos en la antigüedad viajaban semanas, viajaban meses, pasando momentos difíciles, sacrificios grandes. Y cuando ellos llegaban a esta cuesta, era el último empujón. Las fuerzas quizás faltaban, había pasado mucho tiempo, tenían hambre, habían pasado peligro, lo que fuera, pero ellos comenzaban a cantar este salmo: irán de poder en poder, encontrarán fuerzas porque han determinado buscar al Señor. Pero otra traducción decía de manera muy preciosa: irán de poder en poder quiere decir irán de compañía en compañía, porque decía esta guía, cuando las personas se acercaban más a la capital, se daban cuenta que no estaban solos en su peregrinaje a adorar a Dios, se encontraban con otros peregrinos que habían pasado las mismas cosas que ellos, y cuando se encontraban se sentían más fuertes, más animados, porque en el grupo había seguridad, alabanza, fuerza, y entre ellos se comenzaban a gritar: vamos, vamos a ir de poder en poder, porque vamos a ver a Dios en Sion, vamos a adorar al Dios verdadero. Y pensaba antes de venir acá en lo poderoso que es entender que muchos de nosotros estamos en un proceso. Un proceso, sí, donde tenemos que determinar si buscamos la salida o buscamos a Dios con clara determinación para que se cumpla esa palabra en nosotros. Vamos a descubrir dimensiones de Dios que no conocíamos. Pero también pensaba en que cuando uno está en un peregrinaje, en un valle de uvas machacadas, uno tiene que darse cuenta que no está solo. Que hay personas que Dios tiene apostadas en el camino para darnos porras y ayudarnos a llegar a donde tenemos que llegar. Y por eso estamos hoy aquí. Por eso estás en esta compañía. Irás de poder en poder cuando te unes a otras personas, cuando te dejas ayudar por otras personas, cuando oras con otras personas, cuando conoces a otras personas que han pasado lo mismo que tú y Dios te da fuerza. Yo me pongo a pensar en que para Sadrach, los amigos de Daniel, Sadrach, Mesach y Abednego, eran esa compañía que se necesitaba para decir: bueno, pues si nos van a quemar, nos vamos todos en la misma olla. Ahí nadie podía echar para atrás. Se animaron a ir al horno de fuego porque Nabucodonosor los había condenado a ese juicio. Pero los tres experimentaron a Dios caminando en medio del fuego con ellos y sacándolos adelante. ¡Qué belleza! Irán de poder en poder y verán a Dios en Sion. ¿No? Yo me pongo a pensar en Josafat, que cuando clamó a Dios, Dios le mandó un ayudante. Ese músico ungido que se levantó en medio de todo esto dijo: puede parecerles una locura, pero el Espíritu Santo me acaba de decir, esténse quietos. Y todo el mundo habrá dicho: pero este está loco, que es que es músico, con razón. Los músicos siempre están en la luna. No, no, señores, yo les estoy hablando de parte de Dios. Estén quietos y van a ver la salvación que yo voy a hacer por ustedes, porque cuando la gente busca a Dios, Dios busca salvar a su gente. Entonces, esa fue la compañía quizás. Estaba leyendo que
Para cada gran alpinista, montañista, escalador que ha llegado a la cima del Everest, para cada persona que se ha hecho famosa por llegar, muchos de ustedes saben, muchos intentan, muchos no llegan. Subir el Everest no solamente es difícil, es imposible si usted no se deja ayudar. Hay un pueblo que vive en la frontera entre el Tíbet y Nepal que se llaman los Sherpas. Y los Sherpas son personas con unas habilidades extraordinarias para el montañismo. Y toda persona que sueña con subir el Himalaya tiene que tener sus Sherpas, que son personas que saben cargar el equipo que va a ser necesario, los recovecos de la montaña, los peligros de las montañas. Y muchos montañistas que salen en los premios grandes del mundo por haber alcanzado el Everest no lo han dicho, pero han llegado allí porque tuvieron una compañía que les ayudó a llegar de poder en poder, los Sherpas. Yo creo que para cada uno de nosotros Dios tiene un Sherpa que quiere mandar, una persona que va a orar por ti, alguien que va a pelear tus batallas en oración, alguien que te va a animar, alguien que se va a parar y va a caminar contigo hasta que llegues a donde tienes que llegar. Y dan de poder en poder y verán al Señor en Sión. Hasta nuestro Señor Jesucristo necesitó esa compañía. En la recta final, en la vía dolorosa, dice la Escritura que Jesús cayó bajo el peso de su cruz. Y pasando un agricultor que venía del campo de terminar su jornada, los soldados romanos lo obligaron a dejar su carga y a tomar la cruz. Simón el Cireneo fue la persona que llevó la cruz de Jesús los últimos pasos cuando el maestro no pudo. Dios tiene gente que pelea contigo, que cree contigo, que son peregrinos, que saben a dónde quieren llegar, que te van a dar patadas si es necesario. Digo yo, patadas de gracia, cuando tú quieras echar para atrás, que te van a dar porras, que te van a decir, tú no te quedas en este valle, vamos a cruzar juntos al otro lado, vas a llegar. Donde yo pensaba esta mañana en Josué, mi amigo de México, a quien visité en estos días, y les conté a ustedes esa historia. Termino aquí, prometo, dije tres veces termino, cuando digo tres veces es que termino, cuando tres veces dije termino, termino. Y Josué me contaba su historia. Perdió a su padre. Él ahora es el pastor de una red de 100 iglesias. Su madre asumió la pastoral después de que su padre murió y tuvo que jinetear literalmente un movimiento muy grande allá en México. Tuvo que enfrentar personas que se van, líderes que se fueron, personas que le dividieron la iglesia, situaciones muy difíciles. Josué me dice, como si eso fuese poco, pues vi a mi hermana tener un derrame cerebral que casi le hace perder la vida, la voz. Mi hermana mayor, 2 años después, tiene un ataque al corazón. Y una pérdida tras otra me provocó estar las noches sin poder dormir, siempre pendiente, pensando, ¿quién más? ¿Ahora qué será lo que va a pasar? ¿Ahora qué otro líder se va a ir? Al punto que comencé a tener ataques de pánico. Me dijo en esa mesa mientras cenábamos, fue terrible, Danilo, la situación fue tan terrible que comencé a tomar medicamento para lograr dormir. Terminé siendo el pastor de la iglesia adicto a un medicamento para poder dormir porque no podía dormir, tenía que tomar un medicamento para controlar la ansiedad. Una situación terrible. Momentos en los que siento que me estoy muriendo, que me va a dar un ataque al corazón y tener que correr al hospital. Primero fui a una clínica privada, me dice él, la primera vez que esto pasa, voy a una clínica privada, me hicieron exámenes de todo, me dieron la cuenta, casi me da otro ataque de ansiedad cuando me dieron la cuenta. Y dije, ay Dios mío, yo no puedo volver a hacer esto, así es que la próxima vez que me dio un ataque de pánico me fui al hospital público, me dijo, me fui para allá, hagan lo que quieran, hagan los exámenes que sea, y no tiene nada, Señor.
Y la siguiente vez otra vez ataques de pánico y voy al hospital, me estoy muriendo, me va a dar un ataque al corazón. No, su presión está bien, esto está bien. Usted, señor, no tiene nada. Y cuando iba saliendo del hospital, dice él, me doy cuenta, espérate, ya no siento nada mientras estoy en el hospital. Me siento bien, me siento que estoy en el lugar más seguro del mundo. Así es que la próxima vez que le dieron ataques de pánico, dijo, ¿sabes qué? Me voy a levantar de la cama y me voy a ir al hospital. Y se fue al hospital y se sentó ahí. Y se le quitó todo. Y ya sentado ahí dijo, ¿y qué hace un pastor sentado en un hospital haciendo nada? Voy a levantarme y voy a ir a orar por las personas enfermas. Y se fue a orar por las personas. Y Danilo, me dice él, Danilo, eso pasó una noche. Me voy a mi casa, 2, 3 días después me da el ataque de pánico y ahí estoy otra vez en el hospital. Y otra vez orando por las personas y evangelizando a las personas. Y comienzo a tener personas que tienen encuentros con Dios y sanidades. Y de pronto, Danilo, me voy a dar cuenta, me vengo a dar cuenta que ese valle de llanto que yo pasé estaba produciendo en mí otra persona. Estaba produciendo en mí una fe que yo no tenía antes. Está produciendo en mí una valentía, una determinación que yo no tenía antes. Hoy, me dice él, tiempo después de eso, cada semana estoy con un equipo de mis ovejas ministrando a personas, cientos de personas en los hospitales cada semana y viendo a Dios obrar y yo libre, porque creo en el Dios que cambia el valle del llanto en el valle de bendición. Incline su rostro conmigo. ¿Cuántos estarán aquí procesados? ¿Cuántos habrá en el valle de las uvas machacadas? Preguntando por qué tan difícil, como cantaba Talas hace un rato, ¿Por qué tan difícil? ¿Dónde está Dios? ¿Será que hay una salida cerquita, una salida de emergencia para yo salir corriendo? Pero hoy escuchaste la palabra de Dios que te dice, dichoso aquel que cuando pase por el valle de las lágrimas, en su corazón determina subir los peldaños que lo conducen a buscar a Dios. A esas personas Dios las llama hoy a un compromiso de fe. Las llama a levantar un altar como lo hizo Jacob en el bosque para buscar a Dios. Y yo quiero orar por esas personas hoy. Yo quiero orar por esos que saben que están en un proceso duro, difícil, pero quieren abrazar el proceso de confiar en Dios como nunca antes. Donde usted esté, le invito a que se ponga de pie. Yo quiero orar por usted antes de ir. Yo quiero orar que nuevas fuerzas y gracia y fe, que tu fe no falte. Yo quiero levantar las manos de aquel que dice, yo no entiendo por qué pasé este valle, pero sí puedo creer en un Dios que me va a hacer cantar como Josafat, aún en un lugar de muerte y desastre. Dios no ha terminado.

¿Será que hay algunos hombres y mujeres de Dios que vieron a esta gente ponerse de pie y pueden acercarse a alguien con respeto y tomarle la mano y decirle: aquí hay un sherpa para ti, aquí hay un guerrero para ti, aquí hay alguien de fe para ti? Vengo a levantarte las manos de tu espíritu, vengo a decirte de parte de Dios: no desmayes, tu ayuda viene. Miren quiénes están de pie, y antes de irnos, acérquese a alguien rápido y bendígalo, bendígalo, bendígalo en el nombre del Señor. Padre nuestro, hoy le decimos, hoy te decimos: Señor, con todo nuestro corazón me planto en tu presencia, en tu casa, determino buscarte con toda mi alma y con todo mi corazón. Señor, soy tuyo para siempre. Señor, no tengo otro lugar a dónde iré si solo tú tienes palabras de vida eterna. Yo escojo a Dios, yo escojo su reino, yo escojo su presencia, yo escojo servirte a ti. Prefiero un día en la casa del Señor que mil fuera de ella. Prefiero ser un portero en la casa de Dios que vivir en palacios de maldad. Yo escojo su reino, yo escojo su voluntad, yo escojo sus deseos, yo abrazo los procesos que pueden llevarme a ser un hombre y una mujer de más carácter, de más santidad, de más gracia, de más misericordia. Yo abrazo, Señor, lo que tú vas a hacer en mi vida, en el nombre de Jesucristo nuestro Señor. Yo bendigo a cada uno que está aquí. Oro que fuerzas nuevas vengan de parte del Señor. Oro que tu fe sea inquebrantable, inmovible. Oro que tus ojos espirituales se fijen en la meta, que nadie te robe la corona que está esperando en el cielo para ti. Oro que la ayuda venga en el momento correcto. Oro que el gozo del Señor sea tu fortaleza hoy, en el nombre de Cristo Jesús. Que el Señor te bendiga y guarde. Que el Señor haga resplandecer su rostro sobre ti y te dé paz. Que el Señor te bendiga en tu salir y en tu entrar, hoy y siempre. Lakewood, les bendigo, les amamos. Nos vemos esta semana.

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El hijo necio menosprecia a su madre. 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

es el rey de toda la tierra.

0: una de la madrugada. 30 minutos.
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0: 2 de la madrugada. 4 minutos.
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2: 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La corona del anciano son sus nietos, el orgullo de los hijos son sus padres. 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

0: 2 de la madrugada, 32 minutos.
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3: de su amor. Bienaventurado todo aquel que teme a Jehová, que anda en sus caminos. Cuando comieres el trabajo de tus manos, bienaventurado serás y te irá bien. Tu mujer será como vid que lleva fruto a los lados de tu casa, tus hijos como plantas de olivo alrededor de tu mesa. He aquí que así será bendecido el hombre que teme a Jehová. Salmo 128, del 1 al 4.
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0: 3 de la madrugada, 31 minutos.
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1: 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Solo en ese nombre. 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
1: Oh Señor, es tiempo. Trae avivamiento a nuestra tierra, Señor. Aviva nuestras vidas, Señor.

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0: 4 de la madrugada, 33 minutos.
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0: El cielo y la tierra dejarán de existir, pero mis palabras permanecerán para siempre. Lucas 21:33.
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0: 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Aquí están la tía Elena y el tío Daniel.
1: Hola amigos, un saludo para todos.
2: Y un saludo muy especial para todos los niños y niñas que nos escuchan.
1: Ya estamos listos para contar otra de nuestras emocionantes historias.
2: Y hoy es a tío Daniel a quien le toca contarla. ¿Cuál es el título de tu historia?
1: Es otro episodio del Rey Salomón, tía Elena. Y se titula El Rey Sabio. Salomón se sentó en el trono de David, su padre, y su reino fue firmemente establecido. Con mucha ternura, David, antes de su muerte, suplicó a Salomón que fuera noble y tuviera entereza de carácter, que mostrara amor y bondad hacia sus súbditos, y que glorificara y honrara el nombre de Dios en todo lo que tenía que ver con los asuntos de las otras naciones de la tierra. Salomón

0: Aarón determinó en su corazón cumplir con todo esto. Así, al comienzo de su reino, llamó a todos los consejeros del estado.
1: Si vamos a cumplir con la obra que se nos ha encomendado, necesitamos buscar la fuente de sabiduría para que nos guíe. Deseo que todos ustedes vayan conmigo al tabernáculo en Gabaón, y allí unidos, nos aseguraremos de que el Señor nos acepta.
0: Después de llegar al tabernáculo en Gabaón, Salomón y sus consejeros ofrecieron sacrificios a Dios y buscaron ardientemente su presencia en oración. El joven rey oró por agilidad mental, corazón bondadoso y ternura de espíritu. Esa noche, mientras Salomón dormía, el Señor le apareció en sueño.
2: ¡Salomón! ¡Salomón!
1: ¿Quién? ¿Quién eres tú? ¿Quién habla?
2: Vengo desde el trono de Dios con un mensaje para ti.
1: Sí, Señor.
2: Tus oraciones y tus ofrendas han llegado delante de Dios. ¿Cuál es tu petición? Pídeme lo que quieras y yo te lo daré.
1: Tú trataste con mucha bondad a mi padre David, tu siervo. Y concediste que un hijo suyo se sentara en su trono, como ahora ha sucedido. En cuanto a sabiduría, yo no soy más que un muchacho joven y sin experiencia. Pero estoy al frente del pueblo que tú escogiste, un pueblo tan grande que por su número no puede contarse. Dame pues mente clara para gobernar a tu pueblo y para distinguir entre lo bueno y lo malo. Porque ¿quién es capaz de gobernar a este pueblo tuyo tan grande?
2: Por cuanto no has pedido para ti larga vida, ni riquezas, ni la vida de tus enemigos, sino que has pedido entendimiento para juzgar correctamente, voy a hacer lo que me has pedido. Yo te concedo sabiduría e inteligencia, como nadie las ha tenido antes que tú, ni las tendrá después de ti. Además, te doy riquezas y esplendor, cosas que tú no pediste, de modo que en toda tu vida no haya otro rey como tú. Y si haces mi voluntad y cumples mis leyes y mis mandamientos, como lo hizo tu padre David, te concederé larga vida.
1: Gracias, Señor. Y yo... Era un sueño. Dios me ha hablado en sueño.
0: Entonces Salomón volvió a Jerusalén, se presentó ante el arca del Señor y ofreció holocaustos y sacrificios de reconciliación. Después dio un banquete a todos sus funcionarios. Cuando Hiram, rey de Tiro, supo que habían consagrado a Salomón en lugar de su padre, envió sus embajadores, pues Hiram siempre había estimado a David. Entonces, Salomón mandó a decir a Hiram:
1: Tú ya sabes que mi padre no pudo construir un templo al Señor, su Dios, por las guerras en que se vio envuelto, hasta que el Señor sometió a todos sus enemigos. Pero ahora el Señor Dios me ha dado calma en todas las partes, pues no tenemos enemigos ni calamidades. Por lo tanto, he decidido construir un templo al Señor mi Dios. Ordena, pues, que me corten cedros del Líbano. Mis servidores ayudarán a los suyos. Yo te pagaré lo que tú me pidas como salario por tus servidores. Pues tú sabes bien que ninguno de nosotros sabe cortar madera como los...
0: Cuando Hiram oyó las palabras de Salomón, se regocijó y dijo:
3: Bendito sea hoy el Señor, porque ha concedido a David un hijo tan sabio para que gobierne esa gran nación.
0: Luego, Hiram mandó a decir a Salomón:
3: Estoy dispuesto a cumplir con tu pedido de madera de cedro y de pino. Mis servidores la bajarán del Líbano hasta el mar, y de allí haré que la transporten en balsas hasta el lugar que se me indique. En cambio, a ti te tocará proveer alimento para mi palacio.
0: Por lo tanto, cada año, Salomón proveía a Hiram de alimentos para su palacio.
2: 124 mil canastos de trigo y 7.400 litros de aceite puro de oliva. El aceite de oliva se usaba para preparar alimentos, para ungir a los que padecían de algunas dolencias y también como combustible para las lámparas. Aunque David había diseñado los planos para el templo y había provisto gran cantidad de oro, plata, piedras preciosas y otros materiales, se necesitó aún mayor cantidad para la estructura del templo.
1: ¿Escriba?
4: Sí, su majestad.
1: Quiero que des las siguientes órdenes a mi primer ministro respecto a los materiales y trabajadores que se necesitan para la construcción del templo.
4: Sí, su majestad.
1: Siéntate y escribe. Hiram, rey de Tiro, necesitará nuestra ayuda para transportar una vasta cantidad de madera hasta este lugar. Por lo tanto, debemos reclutar 30.000 hombres para ir a trabajar al Líbano. Se deberán enviar en brigadas de 10.000 para que trabajen en el Líbano por un mes y regresen a sus hogares por un período de 2 meses.
4: Ya lo tengo escrito, su majestad.
1: Además, necesitamos 70.000 cargadores. Siendo que el templo será construido en el monte Moria, se necesitará hacer mucha excavación y nivelación del terreno para preparar el sitio de la construcción.
4: Sí, señor.
1: Se necesitarán unos 80.000 hombres que sirvan como canteros para cortar piedras en las montañas. Se necesita una gran cantidad de piedras para poner el fundamento y hacer la estructura del edificio.
4: 80.000 canteros. Sí, su majestad.
1: Esas piedras han de ser pulidas, talladas y encuadradas a la medida exacta, para que se coloquen en su preciso lugar sin que se use martillo o cualquiera otra herramienta, porque el lugar del templo es santo.
2: Y así fue cuidadosamente planeado cada detalle y especificación para la construcción del templo. Cuando el edificio comenzó a tomar forma, la palabra del Señor vino de nuevo a Salomón. En cuanto a este templo que estás construyendo, quiero decirte que si te conduces conforme a mis leyes y mis decretos, y cumples todos mis mandamientos, portándote conforme a ellos, yo cumpliré la promesa que hice a David tu padre respecto a ti, y viviré entre los israelitas, y no abandonaré a mi pueblo Israel. De esa manera, Salomón construyó el templo, vistió las paredes del templo con planchas de cedro. Expertos artesanos tallaron esos cedros con figuras de ángeles, palmeras y flores, y luego las cubrieron de oro. Finalmente, después de 7 largos años, el edificio quedó listo para recibir las cosas santas que se hallaban en el tabernáculo en Gabaón y el arca del pacto que se encontraba en una carpa en Jerusalén. El arca del pacto contenía las tablas de piedra donde Dios, con su propio dedo, había escrito los 10 mandamientos. Solemnemente y con gozo se organizó una gran procesión. Con los sacerdotes que llevaban el arca dirigiendo la marcha, se movía lentamente hacia el templo en el monte Moria. Cuando los sacerdotes llegaron al templo, el arca fue colocada en el lugar santísimo, en medio del sonido de las trompetas ejecutadas por los sacerdotes músicos.

0: Señor, pues sus bondades nunca fallan. Alabad al Señor, alabad al Señor, porque su amor permanece para siempre.
1: Y cuando los sacerdotes salieron del lugar santo, una nube llenó todo el templo de Dios, de manera que los sacerdotes no podían realizar su labor por causa de la nube, porque la gloria del Señor había llenado todo el templo. Cuando el gran servicio de dedicación llegó a su fin, Salomón oró así:
2: Oh Señor, Dios de Israel, no hay otro Dios como tú, ni arriba en los cielos, ni abajo en la tierra, que cumples tu pacto y muestras tu bondad para los que te sirven de todo corazón, que has cumplido lo que prometiste a tu siervo David, mi padre. Escucha las súplicas y las oraciones de tu pueblo Israel cuando oremos hacia este lugar. Escúchalas en el cielo donde vives y concédenos tu perdón.
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3: Y ahora, regresemos a nuestra historia para hoy titulada El Rey Sabio.
1: Cuando era joven, el rey Salomón había pedido sabiduría y entendimiento en lugar de riquezas y honor o larga vida para gobernar al pueblo. Porque no pidió nada para sí mismo, Dios le concedió gran sabiduría y entendimiento. La Sagrada Escritura dice: Y la sabiduría de Salomón excedió a la sabiduría de los egipcios y de todos los orientales. Fue más sabio que todos los hombres.
2: Escriba, llama a los contendientes en el próximo caso.
4: Pueden pasar, señoras.
5: Oh, señor rey, estas dos mujeres reclaman ser la madre del mismo niño.
6: Este es mi hijo.
7: No es verdad, es mío.
6: No lo es, y tú...
5: Manténganse en silencio hasta que se les ordene hablar. Su majestad, parece que hay un malentendido en cuanto a quién es la verdadera madre del niño. Ahora usted, señora, puede explicar a su majestad los detalles del problema.
6: Su majestad, mi señor, esta mujer y yo vivimos en la misma casa. Hace poco yo tuve un niño y sucedió que 3 días después ella también tuvo un niño. Allí estábamos nosotras dos solas. No había nadie más en la casa, ni antes ni después que los niños nacieron, solo ella y yo. El niño de esta mujer murió durante la noche. Entonces ella se levantó, tomó a mi hijo que dormía conmigo y puso a su hijo muerto en mis brazos en lugar del mío. Cuando yo desperté al día siguiente, me sorprendí al ver que el niño estaba muerto. Sin embargo, cuando me levanté, examiné al niño y estudié la situación. Y encontré que el niño muerto no era el mío, sino el de ella.
5: ¿Qué tiene usted que decir acerca de esto?
7: Ella está equivocada, señor. El niño que está vivo es el mío y el muerto es el de ella.
6: ¡El vivo es el mío!
7: No, ese es el mío.
6: ¡El muerto es el tuyo!
5: Bueno, basta ya. Su majestad, en eso parece consistir el problema, según lo declarado por ambas mujeres.
2: Gracias, escriba. Guardia, tráeme tu espada. Gracias. Ahora, acuesta al niño sobre esa mesa. Y tú, escriba, toma esta espada, corta al niño vivo en dos y dale la mitad a cada una de las mujeres.
5: Sí, su majestad.
6: ¡Espere un momento! ¡Oh, señor mío! ¡No parta al niño por la mitad! ¡Déselo vivo a ella!
7: No, lo que dice su majestad es lo correcto. El niño no debe ser ni mío ni tuyo. ¡Corten!
6: ¡No! Ay.
2: Escriba, dale el niño a esta mujer, a la que no quiere que el niño muera. Es su hijo. Ella es su madre.
1: Y todo el pueblo se enteró de la sentencia con que el rey había resuelto el pleito y sintió respeto por él, porque vieron que Dios le había dado sabiduría para administrar la justicia. Y toda la tierra quería ver a Salomón y escuchar la sabiduría que Dios le había dado. Y todos le llevaban cada año regalos tales como objetos de plata, de oro, prendas de vestir, armas, perfumes, especias, caballos y mulas. Y Salomón reunió carros y jinetes. Tenía 1,400 carros y 12,000 jinetes. El rey hizo que en Jerusalén hubiera tanta plata como piedras, y construyó una flota de barcos para establecer comercio marítimo con los pueblos más cercanos. Lejos, al sur de Jerusalén, una reina muy poderosa y popular se dirige a sus consejeros.
8: Se me ha dicho que en Jerusalén hay tanta plata como piedras, pero no quiero creer lo que oigo. Es imposible pensar que en sus calles hay tantos carros decorados con oro, caballos por miles y soldados que no se pueden contar. Y aún más, la fama tan grande que le han dado a la sabiduría de Salomón. Sencillamente cuesta creer todo esto.
9: Pero, su majestad, hay muchos informes acerca de la...
8: ¡Basta! Voy a ir a Jerusalén a convencerme por mí misma. Mi comitiva estará compuesta por el jefe de los sabios, el sumo sacerdote y el ministro del Estado. En 2 semanas, a partir de hoy, saldremos. Puedes retirarse.
10: Gracias, su majestad. Larga vida a la reina.
11: Que la reina tenga larga vida.
1: Y la reina de Seba vino a Jerusalén con una gran caravana de camellos cargados con especias y mucho oro y piedras preciosas. Y la reina fue llevada ante la presencia del rey Salomón.
8: ¡Que el rey de Israel viva para siempre!
2: Bienvenida a Israel, su majestad. Confío en que su majestad tuvo un viaje placentero.
8: Me ha acompañado un deseo ardiente de llegar a la ilustre y renombrada ciudad de Salomón.
2: Se llama la ciudad de David, en honor a mi padre.
8: Me imagino que su padre debe haber estado muy orgulloso de usted.
2: Hablemos de cosas que estén más cerca de nosotros, como por ejemplo, de su majestad.
8: Yo he recorrido toda esta larga distancia para que hablemos de usted, su majestad, y no de mí. Mucho hemos oído de la sabiduría, poder y riqueza del joven rey de Israel.
2: ¿Y usted ha venido para comprobar si eso es verdadero o falso?
8: Oh, rey, ya veo que es usted sabio. Y por lo que ya he observado, usted debe ser muy rico, ¿no? Cuando ha podido adquirir toda la fortuna que he visto. Y me atrevo a asegurar que lo que he visto es una pequeña porción de toda su riqueza.
2: Mi Dios, el Dios de la creación, me ha llenado de bendiciones. De paso, ¿desearía su majestad dar un paseo por la ciudad?
8: El gran Salomón anticipa mis deseos, pero antes, su majestad, ¿puedo hacerle algunas preguntas?
2: Oh, pregunte lo que quiera, que nada le ocultaré.
8: Su sabiduría y su riqueza, ¿de dónde provienen? ¿Cómo pudo usted acumular tanta riqueza y adquirir tanta sabiduría?
2: De mí mismo, yo no tengo ninguna riqueza. Yo soy un pobre hombre. En cuanto a la sabiduría, de mí mismo, yo no soy más que un joven que no sabe cómo entrar ni salir. Pero el Dios de Israel, el Dios al cual yo sirvo, me ha dado riqueza en gran medida y mucha sabiduría para juzgar a su pueblo y guiarlo en los caminos de la justicia.
8: ¿De manera que su Dios le dio sabiduría y riquezas?
2: Nuestro Dios no es como los otros dioses, su majestad. Él es un Dios vivo, poderoso, justo y lleno de misericordia. ¿Tiene alguna otra pregunta?
8: Tal vez muchas. Pero las haré a su debido tiempo y lugar.
2: Será un gran placer para mí contestarlas, Su Majestad.
8: Su Majestad, esos escudos parecen como si fueran de oro.
2: Sí, sí, son de oro, Su Majestad, de oro puro.
8: Pero es mucho oro.
2: De esos escudos hay 200, cada uno hecho de 6 kilos de oro batido. He mandado hacer también 300 escudos más pequeños, igualmente de oro puro.
8: ¿300 escudos? Eso es más oro del que algunas naciones poseen en todo su reino.
2: Sí, a decir verdad, el Señor Dios de Israel me ha bendecido grandemente.
8: ¿Esos platos son de oro también?
2: Son de oro puro, Su Majestad.
8: Usted usa el oro como la mayoría de los reyes usa la madera, ¿eh? Esos edificios, los 12 pasos que llevan a esa gran puerta, esos tapices, qué hermosos son. ¿Dónde consigue, Su Majestad, tantas cosas bellas y tanto oro?
2: Muchos han sido regalados. Usted misma me ha traído regalos de perfumes, oro y piedras preciosas. Gentes de todas partes del mundo vienen a visitarme y traen regalos de oro, plata, caballos, mulos, vestidos, telas ricamente bordadas y armas. Una vez cada 3 años, mi flota de barcos regresa trayendo oro, plata, perfumes, marfil, monos y pavos reales.
8: ¿Algunas naciones pagan impuestos a Su Majestad?
2: Sí, sí, unas pocas. Pero mayormente, yo le impongo a los enemigos de Israel un impuesto de servicio. Ellos son los que me han construido mis ciudades, mis casas y los muros de esas ciudades.
8: ¿Son sus compatriotas siervos de la corona?
2: Los israelitas no realizan trabajos de servidumbre. Ellos son los soldados, príncipes, guerreros, capitanes, supervisores de carros y jinetes. Yo tengo 550 israelitas que solo se dedican a supervisar a los trabajadores.
8: Usted es realmente sabio, Su Majestad.
2: Es porque Dios ha sido muy bueno conmigo.
1: Y cuando la reina de Seba hubo observado toda la sabiduría de Salomón, las casas que edificó, la comida de su mesa, la condición de sus servidores, la lealtad de sus ministros y su experiencia, no quedó en ella ninguna posibilidad de duda. Y entonces dijo a Salomón:
8: era cierto lo que había oído en mi tierra acerca de su sabiduría y de la abundancia de sus riquezas.
2: Pero usted no lo creyó.
8: No lo creí hasta que vine y me convencí por mí misma. Realmente todo lo que había oído, con ser tanto, no era ni la mitad de lo que es la realidad. Su sabiduría y su prosperidad van más allá de lo que se ha dicho. Usted tiene más que riqueza y sabiduría, algo intangible. Usted tiene felicidad. Sus hombres son felices y la gente que les rodea. Eso es algo extraordinario.
2: Tengo aún que mostrarle el más grande de todos mis trabajos en el reino.
8: ¿El templo de su Dios?
2: Sí.
8: Ya me preguntaba cuándo me lo mostraría.
2: Yo esperé a propósito hasta lo último, porque quise que usted conociera y pudiera entender que de mí mismo yo no soy nada. Que el Señor Dios de los cielos me ha dado todo lo que poseo. Que Él me ha dado riquezas, sabiduría y un corazón feliz.
8: El Dios de los cielos, su Dios, hace excepción de personas.
2: ¿Quiere usted saber si Él me bendice solamente a mí?
8: Sí. ¿Puedo yo también llegar a gozar de las bendiciones de su Dios?
2: Todos los que se vuelvan de sus caminos y acepten su voluntad recibirán sabiduría y entendimiento, porque Él da sabiduría a todo aquel que busca y obedece su voluntad. Y el principio de la sabiduría es el temor de Jehová.
8: Pero, ¿y qué me dice acerca de las riquezas, tales como oro, piedras preciosas, mansiones? Todas esas cosas se las ha otorgado el Señor. ¿Me las daría a mí también?
2: La sabiduría es más valiosa que el oro y la plata, más preciosa que los rubíes. Todo lo que usted pueda desear no se puede comparar con la sabiduría. Por lo tanto, busque la sabiduría y el conocimiento con todo su corazón.
8: Usted dijo que el temor del Señor es el principio de la sabiduría. ¿Realmente teme usted a Dios? ¿Ese es el principio de la sabiduría?
2: Yo amo a Dios, no le temo. El temor de Dios significa el acto de aborrecer el mal. Porque así dice el Señor. Yo aborrezco el orgullo, la arrogancia, los malos caminos y los labios impuros. Este es el principio de la sabiduría.
12: 5 de la madrugada, 4 minutos. Sí,

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Amados hermanos, buenos días, Dios bendiga la vida de cada uno de ustedes en esta preciosa hora de la mañana, de este día martes 21 de julio. Ya estamos abriendo la programación de Radio Felicidad Estéreo con tu programa Nuevas Misericordias. Bienvenido cada uno de ustedes. Gracias a todos aquellos hermanos que están conectados a través de www.felicidadestereo.com. Que Dios les bendiga de una manera muy especial, donde quiera que se encuentren sintonizándonos desde muy temprano. Pues Dios bendiga sus actividades de cada uno de ustedes. Alabad a Jehová, naciones todas, pueblos todos, alabadle, porque ha engrandecido sobre nosotros su misericordia. Y la fidelidad de Jehová es para siempre. Aleluya. Salmo 117, 1 y 2. Con este salmo, con estos versículos del Salmo 117, pues damos la bienvenida a cada uno de ustedes. Recuérdese que ya puedes comunicarte con nosotros a través del 4552-6633. 4552-6633, que va a ser un gusto poderte complacer tu canto, tu alabanza en esta hora de la mañana. O envíame un mensaje de texto, un mensaje de voz, ahí estaremos leyendo, escuchando tu mensaje. Pero antes vamos a entrar en un tiempo de oración. Vamos a orar como siempre, poniendo en las manos del Señor nuestras actividades laborales, ya sea en el campo, en la finca, en la parcela, allá en el mercado, allá en la tienda, en la barrotería, o allá en el hogar también de nuestras hermanas, que también ellas tienen sus actividades en este día martes. Vamos a orar para pedir la bendición del Señor en esta preciosa mañana de este día martes.

Padre nuestro que estás en el cielo, santificado sea tu nombre. Padre, en esta preciosa hora de la mañana, te damos gracias, Señor, por habernos permitido, Señor, un descanso con tu paz y tu bendición. Gracias, Padre, por permitirnos, Señor, haber abierto nuestros ojos y poder contemplar lo grande y maravilloso que tú eres, Señor. Gracias, Padre, porque cada mañana son nuevas tus misericordias. Gracias, Padre, por habernos permitido haber amanecido vivo, Señor, privilegio que no muchos lo tuvieron, Señor. Gracias, Padre, porque nos permite, Señor, pues abrir la programación de Radio Felicidad en esta mañana y podernos dirigir, Señor, al trono de tu gracia y pedirte, Padre, que perdone nuestros pecados, nuestros malos entendidos, nuestra forma de actuar, nuestros malos pensamientos. Límpianos, renuévanos, cámbianos, Señor, purifica nuestro corazón, purifica todo nuestro ser, Señor, para la honra y gloria de tu nombre, Señor. Padre, en esta mañana, Señor, ponemos en tus manos, Señor, todas nuestras actividades, Señor. Nuestras actividades laborales, nuestras actividades del hogar. Padre, que todo, Señor, que lo que vayamos a hacer, a realizar, Señor, pues esté bajo tu dirección, Señor. Que tu Santo Espíritu, Señor, sea el que nos guíe en este día, Señor, para honrar y glorificar tu santo nombre, Padre. Padre, gracias, Señor, por este nuevo día, por esta nueva oportunidad de vida, porque tú, Señor, eres grande y maravilloso en cada uno de nosotros. Padre, gracias te doy, Señor, por este hermoso privilegio que me permite, Señor, nuevamente poder orar por todas aquellas necesidades que nuestros hermanos, Señor, han puesto, Señor, en mí, Señor, para que pueda orar por cada uno de ellos, Señor. Por favor, Padre, bendice, Señor, de una manera muy especial a nuestro hermano Mateo Pop, Señor, a su esposa Sofía, a su hijo Franklin Iván Pop, Señor. Ellos viven allá en el barrio Santa María, Señor, que tú bendigas su vida, su trabajo, su negocio, que tú bendigas toda fuente de ingreso que puedan tener nuestros hermanos para sostenimiento de su familia, Señor. Padre, ellos trabajan a través de un tuk-tuk, Señor, de nuestro hermano Mateo y nuestro hermano Franklin, Señor. Que tú los guardes, los cuides y los protejas en este día, Señor, y que puedan, Señor, tener clientes, Señor, para que de esta manera, Señor, poder adquirir, Señor, esa necesidad que ellos están poniendo delante de ti, Señor. Guárdalos, cuídalos y proteja, Señor, a esta familia trabajadora, Señor, fieles oyentes a Radio Felicidad, Señor. Bendice a nuestro hermano Jesús Alvarado, Señor, allá en el barrio Junuit, Señor. Bendice su vida, su trabajo, su negocio. Bendice a su esposa, sus hijos, Señor. Guarda su salida y guarda su entrada, Señor. Él se conduce a través de su moto, Señor. Y que tú, Señor, puedas bendecir el negocio, Señor, del car wash, Señor, y la venta de talludos en este día, Padre mío. Gracias por la vida de nuestro hermano Jesús Alvarado, Señor, fiel oyente a Radio Felicidad Estéreo, Señor. Bendícelo de una manera muy especial, Padre mío. Bendice, Señor, a nuestros hermanos, Señor, Magdalena Chol Pop, allá en Río Colosal, a nuestro hermano Pedro Pachán, Señor, allá en Estados Unidos, Padre mío. Que tú, Señor, pues sigue obrando de una manera muy especial en la situación que se encuentra nuestro hermano, Señor, con su familia, Padre. Que tú bendiga su vida, su trabajo allá en Estados Unidos, Señor, y que en este día, Padre, pues pueda, Señor, desarrollar sus actividades de una manera normal, Señor. Bendice a nuestro hermano Ricardo Mejía, a nuestra hermana Otilia Mejía, a nuestra hermana Angie Valesca. Bendice sus vidas, Señor, a esos hermanos, Señor, allá en Río Colosal. Bendice a nuestra hermana Daisy Tech, Señor, allá en el caserío Nuevo Samaritano, Señor. Suplicando, Señor, que
puedas seguir obrando en una manera muy especial en el área de su cuerpo que está afectando su salud, Señor. Gracias, Señor, porque este fin de semana que la pudimos ver, Señor, pues ella se encontraba bien, Padre. Pero hay momentos en que ese dolor le regresa, Señor, y por favor, Señor, pon tu mano de poder sanación sobre su cuerpo y sana ese área que está afectando su salud. Por la salud de nuestra hermana Cristina, Señor, también, mamá de la hermana Daisy, Señor, que tú, Señor, pues sigue obrando en la salud de ella, Señor, de ese, su alergia que ella tiene, Padre mío. Por favor, Señor, pon tu mano de poder sanación sobre su cuerpo y pueda, Señor, pues estar bien, Señor, de su salud. Padre, gracias, Señor, por nuestros hermanos allá en el caserío Nuevo Samaritano. Bendice a nuestro hermano Antonio Tech, a Selvin, a su esposa Eva y a su hija y a su hijo Axel. Padre, por favor, Señor, bendice a hermano Edwin, a hermana Rosita, hermana Johanna, hermano Edwin, Señor, a Tonito. Padre, bendice a toda la familia allá en el caserío Nuevo Samaritano, igual que a nuestro hermano Antonio Che, a su esposa y a sus hijos, Padre Santo, por favor. Gracias por la vida de ellos, bendícelos de una manera muy especial en este día. Bendice al hermano Luis Enrique Barrera, Señor, su esposa Teresa Lapoye de la Cruz, allá en Sayache, la Reinita. Bendice su vida, bendice su trabajo, su negocio. Padre, por favor, Señor, que tú puedas obrar de una manera muy especial en la salud de nuestros hermanos, Señor, que tú sabes la necesidad que están atravesando, tú sabes la situación, Padre mío. Yo solo, Señor, soy un mediador, Señor, para que tú puedas, Señor, obrar de una manera muy especial en la vida de nuestro hermano Luis Enrique Barrera y en nuestra hermana Teresa de la Cruz. Por favor, Señor, bendice a nuestro hermano Alberto Leiva allá en Caoba, Pautún, Señor, bendice su vida, su trabajo, su negocio, y obra de una manera muy especial en su salud de nuestro hermano Alberto. Tú sabes la necesidad por la cual solicito que podamos orar por él, Señor. Bendice a nuestro hermano Domingo Che, donde quiera que se encuentre, Señor, en esta hora de la mañana, Señor, que tú lo guardes, lo cuides y lo protejas, y que si el día de hoy, pues, él viene, Señor, a su hogar, Señor, a su casa, a su casa de habitación, a descansar, pues, tráelo con tu paz y tu bendición. Bendice al amigo que con él conducen trabajando, Señor, y que tú lo guardes en su camino, Padre. Bendice a nuestro hermano Luis Montepeque, Señor, allá en Cerro Tres Cruces, Padre, bendice su vida, a su esposa, a sus hijos, Señor, y que, pues, Señor, tú puedas, Señor, obrar en una manera muy especial en la salud de nuestro hermano Luis Montepeque. No sé cuál será su quebranto de salud, Señor, pero ponemos en tus manos en esta mañana para que de esa manera, Señor, tú puedas obrar de una manera muy especial. Bendice a nuestro hermano Gustavo Figueroa allá en San Luis, Señor, que tú bendigas su vida, su trabajo, su negocio, Señor, y que, pues, ponemos en tus manos la salud de él, Señor. Él está, pues, lastimado de una pierna, Señor. Y te ruego, Señor, pues, que puedas, Señor, obrar de una manera muy especial en su salud, Padre. Bendice a nuestro hermano Oscar Tush, Señor. Él se encuentra allá en Kingston, Nueva York, Señor. Que tú bendigas su vida, su trabajo, su negocio. Que tú le puedas seguir proveyendo de un trabajo, Señor, para poder sostener a su familia allá en Kingston, Nueva York. Bendice también a su familia aquí en Poptún, en el barrio Los Pinos, Señor. Que tú los guardes, los cuides y los protejas de una manera muy especial, Padre mío. Por favor, Señor,
Bendice a nuestro hermano Ubaldo Morales, Señor, allá en el barrio Ixobel, Padre. Bendice su vida, su trabajo, su negocio. Que tú lo guardes, lo cuides y sus actividades junto con nuestro hermano José, Padre Santo. Por favor, Padre mío.

Así es, mis amados hermanos, que Dios bendiga la vida de cada uno de ustedes. Ahí estábamos orando por nuestro hermano Ubaldo Morales. Él se encuentra en esta hora de la mañana allá en barrio Entre Cerros. Que Dios bendiga su vida, su trabajo allá, su cosecha. Que Dios bendiga el lugar donde se encuentra. Bendice también a su hijo, hermano José. Él se encuentra allá en el barrio Ixobel. Que tú guardes su salida y su entrada. Que tú bendigas el medio con el cual él se conduce en su moto para su trabajo. Gracias por la vida de él. Bendice a nuestro hermano Marel García allá en Caín. Que bendiga su vida, su trabajo, su negocio, su esposa, sus hijos. Tú bendigas a toda la familia García Ramírez allá en Caín. Gracias por la vida de nuestro hermano. Que Dios bendiga de una manera muy especial. Que tú bendigas también a nuestro hermano Cruz Cobo y a nuestra hermana María Koch allá en Caín. Que bendiga su vida, que tú sí pues puedas obrar de una manera muy especial en salud de nuestros hermanos, Señor. Bendice a nuestro hermano Ronnie, a nuestra hermana Josefina y a sus hijos Natanael y Juanito. Bendice a esta familia, Señor, fieles oyentes, fieles colaboradores de Radio Felicidad allá en Tamarindo 1. Que tú bendigas a toda la aldea Tamarindo 1 allá en Poptum, si no estoy mal, forma parte, o San Luis forma parte de Tamarindo 1. Que tú bendigas a nuestro hermano Andrés Hernández, Señor, allá en Nuevo San Mateo, Barías Huehuetenango. Que tú bendigas su vida, su trabajo, su negocio, su esposa, sus hijos. Que tu Señor pueda seguir obrando de una manera muy especial en su recuperación, Señor, de nuestro hermano Andrés Hernández. Bendice su vida, Señor. Gracias por la vida de él. Gracias porque fiel oyente a Radio Felicidad y colaborador de la radio también. Bendice a nuestra hermana Angelina allá en Chacté. Bendice su vida, su trabajo, su negocio. Bendice a toda su familia allá en Chacté. Bendice a nuestra hermana Mirna Guzmán, Señor, en Ficasacol, Señor, allá en Libsmunzabal. Bendice su vida, su familia, a sus hijos, sus hijas, Señor, allá en Ficasacol, Señor, esperando que ella se encuentre bien, Señor, en su recuperación de su salud, Señor. Bendice a nuestra hermana Josefa Vin, allá en el barrio La Amistad, Señor, que tú bendigas su vida, su espíritu, a su familia. Padre, sigue obrando de una manera muy especial en la vida de nuestra hermana Josefa Bin. Que tú lo bendigas en este día y sus actividades que vaya a estar realizando. Bendice a nuestra hermana Elida Beatriz allá en Campur Alta, Verapaz. Que tú bendigas a su mamá, a su hermana, a su abuelita. Que tú bendigas a toda la familia Cacpop allá en Alta Verapaz. Bendice a nuestra hermana Lidia Salguero, Señor, allá en Pusilá Arriba, Señor. Que tú puedas obrar de una manera muy especial en la vida de nuestra hermana Lidia. Bendice a su esposo, a sus hijos, Padre Santo. Que tú, pues, le des esa paz en su corazón de nuestra hermana. Gracias por su vida, Señor. Bendice a nuestro hermano Jorge Pau, Señor, allá en Colonia Nueva Jerusalén. Bendice su vida, su esposa, sus hijos, a toda su familia. Bendice su trabajo, su negocio allá en Colonia Nueva Jerusalén. Sigue obrando de una manera muy especial en el área de su cuerpo que, pues, en su recuperación, Señor, después de su intervención quirúrgica que él tuvo, Padre mío, por favor. Bendice al pastor Sebastián Caal, Señor, y a su esposa, hermana Luisa Pac, Señor, allá en San Lucas el Aguacate. Que tú bendigas su vida, bendice su trabajo, su negocio, bendice su ministerio. Padre, ponemos en tus manos, Señor, la salud de nuestros hermanos pastores, Señor, allá en San Lucas Aguacate. Que tú puedas obrar de una manera muy especial en salud de nuestro hermano Sebastián y a nuestra hermana Luisa Bach, Señor,
pues tú conoces, Señor, su necesidad de, en la que están atravesando en su salud, Señor, y que tú puedas obrar de una manera muy especial en el área de su cuerpo que está afectando su salud, Señor. Bendice a nuestra hermana Catalina Choc allá en el barrio Betel, Señor, que tú bendigas su vida, su trabajo. Por favor, Señor, tú la conoces mejor que yo, Señor, y sabe la necesidad que ella pues está atravesando en este tiempo, Señor. A nuestro hermano Carlito Seb allá en el barrio La Florida, Señor, y seguimos orando por la vida de nuestro hermano Carlitos, que tú bendigas su vida, su esposa, sus hijos, Señor, y que puedas obrar de una manera muy especial en su salud, Señor, en especialmente en su páncreas, para que pueda, Señor, su páncreas funcionar y poder crear suficiente insulina para todo su cuerpo y mantener un buen nivel de azúcar en su cuerpo. Bendícelo de una manera muy especial, esperando que él se encuentre bien después de que sus llagas se aparecieron en su pie, Señor, y pueda sobrar de una manera muy especial. Bendice a nuestro hermano Otoniel, Señor, allá en la cumbre, Señor. Bendice su vida, su esposa y a su hijo Axel Santiago. Gracias por su vida, Señor. Gracias porque tú puedas sobrar de una manera muy especial, Padre mío, en la salud de nuestro hermanito Axel Santiago, ese tumorcito que tiene, Señor, pues que tú puedas, Señor, obrar, Señor, a través del tratamiento que se le está realizando, Señor, allá en el hospital Roosevelt, Padre mío. Por favor, Señor, bendícelo de una manera muy especial. Bendice a nuestro hermano Enrique Rash, Señor, y a su esposa Elena Chokshol allá en Sayakche Petén. Señor, bendice su vida, Padre, su trabajo, su negocio. Señor, ponemos en tus manos la salud de nuestros hermanos, Señor. Tú sabes, Señor, están padeciendo enfermedades, Señor, allá en Sayakche Petén, Señor, y que tú pongas tu mano de poder de sanación sobre sus cuerpos, Señor, y que tú sanes, Señor. Pues ellos, Señor, han estado, Señor, haciéndose exámenes y no encuentran una solución para su enfermedad. Pero ponemos en tus manos, Señor, que tú eres el médico de médicos, Señor, y que puedas obrar de una manera muy especial. Bendice a nuestro hermano Modesto, Señor, allá en Cruces San Fernando, Señor. Pues, Padre, que tú pongas tu mano de poder sobre sus ojos, Señor, y que su vista, Señor, pues pueda restablecerse, a recuperar su vista, Señor, que la está perdiendo, Padre mío. Es una enfermedad pues muy rara, Señor, que he conocido varios casos de hermanos que pierden, están perdiendo su vista, Señor, y pues tú puedas obrar de una manera muy especial en la vida de nuestro hermano Modesto, Padre. Gracias, Padre, gracias, Hijo, gracias, Espíritu Santo, porque tú eres grande y maravilloso, Señor, en cada caso, en cada situación que nuestros hermanos, Señor, estén atravesando, Señor, en sus problemas de salud, problemas de la familia, problemas en el trabajo, falta de trabajo también, Señor, que, Señor, las enfermedades nunca, pues, siempre están al día, Señor, afectando la salud de nuestros hermanos, y ponemos en tus manos la vida de cada uno. Bendice, Señor, también a mi familia allá en la ciudad capital, a mis hermanos, mis sobrinas, mis sobrinos, cada una de sus familias. Bendice sus vidas, su trabajo, su negocio, Padre mío, que tú puedas obrar de una manera muy especial en cada uno de ellos, Señor, y especialmente, Señor, que puedan, Señor, un día recibirte como tu Salvador personal. Bendícelos de una manera muy especial. Gracias por el apoyo que me da mi familia, Padre mío. Por favor, Señor, bendice a mi hermano y amigo Benjamín Apen, Señor, que en esta hora de la mañana también está unido, Señor, en oración, Señor. Bendice su vida, su trabajo, su negocio. Bendice a toda su familia, a Pablito Apen, Señor, allá en Sansare, que tú, pues, sigas obrando de una manera muy especial en mi hermano, mi amigo, mi consejero, Señor,
que tú puedas obrar de una manera muy especial en su salud, en su dolor de sus rodillas, Señor. Pues no sabemos si son las articulaciones o es, Señor, la edad por la cual él está atravesando, Señor. Por favor, Padre, que pueda recuperar también su vista, sus oídos, su voz, Señor. Bendícelo de una manera muy especial y dale paz en su corazón, Señor, para que él pueda descansar y disfrutar, Señor, el tiempo que tú aquí lo tengas en esta tierra. Guarda la salida y entrada de mi amigo Benjamín Apen, Señor. Bendice cada negocio, cada empleado y cada cliente que en este día se va a estar llegando, Señor, a cada uno de los locales. Aumenta sus ventas, Señor, por favor, Padre mío. Gracias, bendice a mi hermano y amigo Leonzo Raimundo, Señor, allá en Ciudad Quetzal. Bendice su vida, su trabajo, su negocio. Que tú lo guardes, lo cuides y lo protejas, Señor, y que tú le puedas proveer de esa salud necesaria, Señor, en su cuerpo, Señor. Esa sanidad que él desea, Padre mío, y que pueda, Señor, pues solventar, Señor, su situación económica, Padre mío. A mi amigo y hermano Daniel Morales, Señor, bendice su vida, su trabajo, su negocio, su esposa, sus hijos, Señor. Pues que tú sigas obrando de una manera muy especial en la situación, en la relación con su esposa, Señor, especialmente con el pago, Señor, de sus deudas de nuestros hermanos, Padre mío, por favor. Gracias por la vida de él, Señor. Bendice a nuestro hermano Jorge Mazariegos, a mi pastor Domingo Nicolás Raimundo y a su familia, Padre. Bendice a nuestro hermano Byron, Señor. Byron Samayoa, Padre mío, pues Señor, sigue obrando de una manera muy especial en la vista de él, Señor, que la pueda recuperar, Padre mío, por favor, Señor. Bendice a su esposa, a su familia, Señor, hermano Omar, hermana Julia, Señor, hermana Olga González, hermana Estrita Chiroy, Señor, a toda la congregación de la Iglesia Emanuel de la Florida, Padre. Gracias, Padre, gracias, Hijo, gracias, Espíritu Santo, porque me das ese privilegio, Señor, de poder orar por cada hermano, cada hermana que me pide, Señor, que ore por ellos, Señor. Pongo en tus manos, Señor, también en cada uno de

Señor, con este recibo del pago de la luz eléctrica de 6.000 quetzales, Padre. Necesitamos 60 hermanos, 60 hermanas, 60 familias que puedan ofrendar dar una ofrenda de 100 quetzales para el pago de la luz eléctrica, Señor, y de esa manera, pues, poder cubrir ese gasto, Padre mío. Por favor, Señor, bendice las actividades de la radio de este día, Señor, de cada programa, Padre mío, que se va a estar presentando durante este día martes. Por favor, que tú bendigas a nuestra hermana directora, hermana Edith Monroy, Señor, poniendo en tus manos, Señor, la salud de ella, Señor, que tú sigas obrando de una manera muy especial. Hay momentos, Señor, en que pues nuestra salud, Señor, pues cuidamos nuestra salud, Señor, pero quizás hay un pequeño descuido, pequeño que pasamos por alto, Señor, y la salud, Señor, pues nos afecta, Padre. Por favor, sigue obrando en la salud de nuestra hermana Edith Monroy, Señor. Bendice a su esposo, a nuestro hermano pastor misionero Estuardo Ávila y a sus hijas, Padre Santo. Bendice a esta familia misionera que tú has puesto, Señor, en este hermoso municipio de Poptún, Señor, a cargo de las 5 iglesias Emanuel que forman parte de Fundación Emanuel a nivel Poptún, Señor. Por favor, Padre, que sigas respaldando el ministerio de nuestros hermanos, Señor, que tú has sostenido este ministerio de Radio Felicidad por más de 7 años, Padre, y si el Señor tú así no lo permites, pues este año pues llegará a cumplir 8 años de estar al aire, gracias a la fidelidad de nuestro buen Dios y a todos nuestros colaboradores, oyentes, que siempre apoyan este ministerio a través de sus ofrendas, Padre mío. Por favor, Señor, bendice a nuestra hermana Alicia, a su esposo hermano Alan y a su hijo Jesús. Bendice a nuestros hermanos, que tú los guardes, los cuides, los protejas cada vez que la vienen a dejar, Señor, para que ella pueda sacar su programa. A nuestra hermana, que este día, Señor, en la tarde va a estar sacando su programa, Señor, que tú bendigas. Se me olvida su nombre, Padre mío, pero ahí la voy a tener que apuntar, Señor, para que pueda orar por ella específicamente, su ministerio acá en la radio, Señor. También a nuestra hermana Carla, Señor, que ahora, pues, gracias al Señor, es una señorita, es una niña, Señor, que pues ha estado, Señor, trabajando ya por varias semanas, Padre mío, y que tú guardes su vida, guardes su llegada acá, Señor, bendice a sus papás, Señor, que la apoyan, Señor, y la vienen a dejar y la vienen a traer, Padre, a nuestra hermana Carla, Padre Santo, y cada uno de los programas, Señor, que se presentan durante este día martes, Padre. En el nombre de Cristo Jesús, te ruego una bendición especial para mi vida, Señor, que tú, Señor, obres en mi salud, en mi ministerio, Señor, que tú me has dado acá en Caserío Nuevo Samaritano. Padre, bendice nuestras actividades, bendícenos este día, que todo lo que vayamos a hacer, Señor, sea para la honra y gloria de tu nombre, Señor. En el nombre de Cristo Jesús, te damos gracias, Señor, por que tú eres grande y maravilloso, Padre. En el nombre de Cristo Jesús, Señor, amén, amén, amén.

Así es, mis amados hermanos, recuérdense que es 45-52-66-33, 45-52-63, en la línea directa que puedes comunicarte aquí a la cabina principal de Radio Felicidad Estéreo en este día martes 21, cuando faltan 19 minutos para las 6 de la mañana. Démosle gracias a nuestro Padre Celestial por este

0: El nuevo día que Él nos va a regalar, que nos está regalando, por lo que vamos a recibir. Démosle gracias al Señor por todo lo, aquello que pues el Señor nos va a permitir que aprendamos, por todo aquello que nos, pues, el Señor nos vaya a guardar, nos vaya a cuidar y nos vaya a proteger. Sin darnos cuenta, el Señor siempre guarda nuestra salida, nuestra entrada, guarda nuestras actividades. Porque darle gracias al Señor, darle al Padre Celestial por su fidelidad que nunca, nunca falla. Así que entreguemos todo a nuestro buen Dios en las manos de Él, que Él obrará de una manera muy especial. Entreguemos todas nuestras preocupaciones, las cargas de la casa, del trabajo, de la familia. Ya no carguemos más con todo nosotros solo. Tú nunca nos vas a dejar solo, nunca nos soltarás, siempre estemos tomados de la mano de nuestro buen Dios. Así que Dios bendiga todas nuestras actividades de este día martes. Que Dios les bendiga de una manera muy especial. 45 52 66 33, 45-52-66-33 en la línea directa acá a cabina principal de Radio Felicidad Estéreo.
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Qué bendición saber que tenemos un buen amigo, mi buen amigo, a cargo de Jaime Murray. Dios bendiga a mis amados hermanos, Dios bendiga sus actividades, mis amados hermanos, en esta preciosa mañana, una mañana algo templada, algo frillita. Pues gracias al Señor, pues casi no se siente, casi no disfrutamos de frito aquí en este municipio de Pautún, pero hay áreas en las cuales amanece algo helado en estas mañanas. Pero qué bueno, gracias al Señor. Que Dios bendiga sus actividades, mis amados hermanos. Buen provecho para aquellos que van a disfrutar de un sabroso desayuno antes de salir a sus actividades laborales de este día martes. Que Dios les guarde, los cuide y los proteja, mis amados hermanos. Recuerda que puedes comunicarte acá con nosotros a través del 45-52-66-33, 45-52-66-33. ¿A quién iremos? Dice Marino. Si solo tú tienes palabras de vida.

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Aquí está este tema que quería compartir con ustedes a cargo de Leonel Tuches. El Señor dice: nunca te voy a dejar, siempre estoy al cuidado de ti, siempre estoy a tu lado, y no te preocupes, no te voy a dejar.

cada día que pasa, en esos momentos difíciles de mi vida, he aprendido a refugiarme en ti, porque junto a ti, Señor, yo me siento seguro.

0: 6 de la mañana, 3 minutos.
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3: Edificar mi casa.
4: Meditemos en familia. Sin él. La corona del anciano son sus nietos, el orgullo de los hijos son sus padres. Proverbios 17:6.
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0: Estábamos escuchando ese tema a cargo de Leonel Tuches, Esa Oveja Era Yo. Pues en esta mañana pues quiero compartir con ustedes una porción de la palabra del Señor, y eso lo vamos a encontrar aquí en el libro de San Juan. Libro de San Juan, capítulo número 6, versículo... Vamos a leer desde el versículo 47 al 51, que dice de la siguiente manera. San Juan, capítulo número 6, versículo 47 al 51. De cierto os digo, el que cree en mí tiene vida eterna. Yo soy el pan de vida. Vuestros padres comieron el maná en el desierto y murieron. Este es el pan que desciende del cielo para que el que de él come no muera. Yo soy el pan vivo que desciende del cielo. Si alguno comiere de este pan, vivirá para siempre, y el pan que yo daré es mi carne, la cual yo daré por la vida del mundo. En el versículo 48 dice: yo soy el pan de vida. El pan, pues, es la figura que se identifica universalmente en todo el mundo como el alimento básico para satisfacer el hambre del hombre. ¿Cuántos han disfrutado de un sabroso panito con café en esta mañana? ¿Ah? Ese pan es el que alimenta al cuerpo y nos quita esa necesidad de hambre que nos da. Pues ese panito satisface el hambre del hombre en cualquier cultura, en cualquier país o cualquiera que sea la religión. El pan es la representación del alimento.
1: Era yo. Señor, recuerdo aquel día cuando llegaste a mi vida.
0: Pero en este versículo el Señor se declara como el pan de vida. Jesús nos hace conscientes de que Él es todo lo que usted y yo necesitamos para alimentarnos y saciarnos plenamente en nuestra vida espiritual, es decir, nuestra relación con un Dios personal, íntimo y presente por su Santo Espíritu en cada uno de nosotros.
2: Y mis pecados perdonó.
0: Cuando el hombre es capaz de entender y se deja guiar por el mensaje del verdadero Evangelio de Cristo, comienza a alimentarse de un pan que le completa y satisface su hambre espiritual.
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0: Muchas personas pues buscan en los rituales humanos respuestas a sus dudas espirituales. Acaban sumergiéndose cada vez más en condiciones que no pueden nunca satisfacerlas. Al contrario, el hambre de respuestas y resultados no hace más que incrementar más sus dudas e incertidumbres. Muchas personas buscan ese alimento humano, pensando querer tener respuesta a sus dudas espirituales. Pues si empiezan con ello, terminan sumergiéndose, ahogándose cada vez más en esa condición que nunca, nunca va a satisfacer esa necesidad. Nunca van a estar satisfechos. Al contrario, el hambre da respuestas y resultados. No hace más que, pues simplemente, incrementar más la situación en la que nos encontramos. Sí, solo Jesús es el verdadero pan para todos los que tienen hambre espiritual.

Solo Jesús es el verdadero pan para todos los que tienen hambre espiritual, incluso para los que ya se llaman a sí mismos sus siervos. Este pan no es un alimento para un momento específico, concreto y especial de la vida. Es pan para toda la vida. Así que aliméntate de Jesús. Él es el alimento completo, nutritivo y disponible para satisfacer profundamente tus necesidades físicas, emocionales y espirituales. Gloria sea al Señor. Yo soy el pan vivo que desciende del cielo. Si alguno comiere de este pan, vivirá para siempre, y el pan que yo daré es mi carne, la cual yo daré por la vida del mundo. Eso lo encontramos ahí en el texto que leímos en su versículo 51. Este es el pan que desciende del cielo, no como vuestros padres comieron el maná y murieron. El que come de este pan vivirá eternamente. Y eso lo encontramos también ahí en el versículo 58. Así que pidámosle al Señor que alimente nuestros pensamientos, nuestro corazón, con su verdad, con su presencia, pues Él es todo lo que usted y yo necesitamos para nuestro verdadero bien, de nuestra alma y de nuestro espíritu. Que Dios les bendiga grandemente, mis amados hermanos. El alimento que usted tiene es la palabra del Señor, es su Biblia. Si usted la lee diariamente, pues usted se va a estar alimentando de la palabra del Señor. El Salmo 107:4 dice: Él apaga la sed del sediento y sacia con lo mejor al hambriento.

0: 6 de la mañana, 32 minutos.
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3: Bienaventurado todo aquel que teme a Jehová, que anda en sus caminos. Cuando comieres el trabajo de tus manos, bienaventurado serás y te irá bien. Tu mujer será como vid que lleva fruto a los lados de tu casa, tus hijos como plantas de olivo alrededor de tu mesa. He aquí que así será bendecido el hombre que teme a Jehová.

0: El cielo y la tierra dejarán de existir, pero mis palabras permanecerán para siempre. Lucas 21:33.
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2: ...45-52-66-33 es la vía directa que voy a descomunicarte acá, cabina principal de Radio Felicidad Estéreo. Llámame, envíame un mensaje de texto, un mensaje de voz. Ahí estamos, pues, complaciendo a nuestra hermana Elida Beatriz. Un saludo muy especial para nuestra hermana allá en Campur Alta, Verapaz, fiel oyente de Radio Felicidad Estéreo. También ahí se me había olvidado este tema que voy a poner a continuación. Allá nuestro hermano, pues, que se encuentra en esta hora allá en Barrio Entre Cerros. Se me había olvidado su tema, mi amado hermano. Aquí está su tema.

Amén. Él apaga la sed del sediento y sacia con lo mejor al hambriento. Salmo 107:9. No trabajen para ganar la comida que se daña, mejor trabajen para ganar la comida que se mantiene siempre en buen estado. La comida que da vida eterna es la que da el Hijo del Hombre. Él es el único que tiene la aprobación de Dios Padre para darla. San Juan 6:27. Jesús le dijo: yo soy el pan que da vida. El que viene a mí no volverá a tener hambre, y el que cree en mí no volverá a tener sed jamás. San Juan 6:35.

Recuerdo un día martes, estaba preparando mi mensaje en la iglesia y de pronto mi esposa se me acerca y me dice unas palabras: amor, ¿qué está pasando contigo? Ya no eres igual, ya no eres el mismo cuando nos conocimos por primera vez. Cuando ella se fue, yo me puse a reflexionar y doblé mis rodillas y le dije: Dios, toma el control de mi vida, ya no quiero ser el mismo. Fuerte es aquel que reconoce sus debilidades y no aquel que los oculta. La familia quiere formar Dios en

0: Esa noche he doblado mis rodillas y le dije: Señor, toma el control de mi vida. Quiero ser un mejor padre, quiero ser el mejor esposo, el mejor amigo. A veces mostramos una cosa en los altares y nuestros hogares muchas veces no somos los mismos. Dios no quiere eso para nosotros. Dios quiere gente real, Dios quiere gente verdadera. Gente que viva lo que hable, viva lo que canta. Es tiempo de ser verdaderos ante los ojos de Dios.
1: Así es, mis amados hermanos. Recuerda algo muy importante. Dios no busca hombres buenos. Nunca los vas a encontrar, porque no los hay. Él lo que busca es corazones arrepentidos.

Así es, mis amados hermanos, toma el control de mi vida a cargo de Makatesh. Es el tema que estamos escuchando y al fondo queremos enviar un saludo muy especial a su hermana Hilda, que está conectada, gracias al Señor, que Dios bendiga su vida allá en la finca La Bendición. Ya está aquí su tema, hermana, ya está aquí su tema, ahorita va a sonar. Ya leímos tu mensaje, qué bendición, hermana Hilda, esperando que todos se encuentren bien allá en Finca La Bendición.

0: dos minutos.
1: Dios te guarde y bendiga, que extienda
2: tu amor. 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
1: Dios te
2: guarde y bendiga, que
3: extienda tu
1: amor.
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5: Que Dios les bendiga, mis amados hermanos. Gracias por haberme acompañado en esta preciosa mañana, algo fría, algo lluviosa, está brisando, hay que cubrirse. Dios les bendiga, esperando contar con su audiencia en una próxima oportunidad. Que Dios bendiga sus actividades, mis amados hermanos. Ha sido un gusto haber estado con ustedes en esta mañana. Bendiciones, se cuidan.
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0: Mis ovejas oyen mi voz, y yo las conozco y me siguen, y yo les doy vida eterna, y no perecerán jamás. Nadie las arrebatará de mi mano. Mi Padre que me las dio es mayor que todos, y nadie las puede arrebatar de la mano de mi Padre. Juan capítulo 10, versículos del 27 al 29. ¿Cómo puede Jesús ser tanto el Cordero de Dios como el buen pastor? Esa es una buena pregunta y es una de las que nuestro maestro Samuel Montoya está ayudándonos a considerar en nuestro estudio del Evangelio de Juan. Bienvenido a Través de la Biblia, el programa en el cual conocemos a Dios en su palabra. Soy su anfitrión, Geyel Ortiz, dándole la bienvenida a bordo del autobús bíblico para otro fascinante estudio en la palabra de Dios. Hoy, como ya mencioné, estamos en el libro de Juan. Terminaremos el capítulo 10 y entraremos al capítulo 11. Ahora vamos a orar y a dedicar este tiempo al Señor. Padre Celestial, bajamos nuestros rostros, calmamos nuestros corazones para venir delante de ti. Ayúdanos a oír tu voz mientras aprendemos de tu maravilloso Hijo Jesús. Que el conocimiento que recibamos hoy cambie nuestras vidas mientras buscamos servirte en todo lo que hacemos. En el nombre de Jesús oramos. Amén. Ahora iniciamos nuestro recorrido bíblico de hoy con las enseñanzas del Dr. McGee en la voz de nuestro hermano Samuel Montoya.
2: Continuamos hoy estudiando el capítulo 10 del Evangelio según San Juan. Y en nuestro programa anterior dejamos a Jesús rodeado por los judíos, quienes le dijeron que si él era el Cristo, que lo dijera abiertamente. A lo cual Jesús respondió que ya él lo había dicho, pero que ellos no querían creer. Las obras que él hacía en nombre de su Padre, ellas daban testimonio de él. En otras palabras, Jesús les dice que él tiene las evidencias de ser el Mesías. Sus obras dan testimonio de ello. O sea que su enseñanza, su vida y sus milagros demostraban que él era el Mesías. El problema, pues, no radicaba en su falta de credenciales. El problema estaba en el corazón que no creía. No querían creer, y el hecho de que no querían creer demostraba que no eran sus ovejas. Ese es, pues, el lado negativo. Veamos ahora el lado positivo que Jesús declara. Leamos los versículos 27 hasta el 30 de este capítulo 10 de Juan. Mis ovejas oyen mi voz, y yo las conozco y me siguen, y yo les doy vida eterna, y no perecerán jamás, ni nadie las arrebatará de mi mano. Mi Padre que me las dio es mayor que todos, y nadie las puede arrebatar de la mano de mi Padre. Yo y el Padre, uno somos. Sus ovejas oyen su voz. Le siguen, es decir, que la marca de pertenencia en las ovejas es la obediencia. ¿Quiere usted saber si una persona es salva o no, amigo oyente? Entonces, fíjese cómo es su relación con Cristo y si le está obedeciendo. Recuerde usted que el sacerdote en el Antiguo Testamento tenía que tener puesta la sangre sobre el lóbulo de su oreja derecha. Cuando era consagrado, la sangre era puesta sobre el lóbulo de la oreja derecha. El Espíritu de Dios tenía que abrir su oído porque, como dice el apóstol Pablo en su primera carta a los Corintios, capítulo 2, versículo 9, cosas que ojo no vio, ni oído oyó, ni han subido en corazón de hombre, son las que Dios ha preparado para los que le aman. Dios tiene que revelárnoslas por su Espíritu. Nosotros también tenemos que tener puesta la sangre sobre el lóbulo de la oreja derecha. En Proverbios 20, 12 leemos, «El oído que oye y el ojo que ve, ambas cosas igualmente ha hecho Jehová». El Señor dice aquí en el versículo 27, «Y yo las conozco». Y me alegro de que alguien me conozca. A veces, amigo oyente, me entienden mal y tengo que explicarme. Pero nunca me es necesario explicarme con Jesús, porque Él siempre me comprende, me conoce. Luego dice, «Y me siguen». Creemos en la seguridad eterna del creyente y en la inseguridad de los que profesan ser creyentes, pero que no lo son. «Y me siguen», dice el Señor. Y así de simple es. Si el pastor llamara por la mañana y comenzara a caminar por la colina hacia arriba, y si de unas 500 ovejas en el redil 100 salieran y le siguieran, tendríamos que llegar a la conclusión de que esas 100 ovejas eran sus ovejas. Y también llegaríamos a la conclusión de que las otras 400 no eran sus ovejas. El Señor dice luego, «Y yo les doy vida eterna, y no perecerán jamás». Amigo oyente, cuando Él les da vida eterna, eso quiere decir que no la pueden ganar ni pueden trabajar para obtenerla. Es gratuita, es vida eterna, es para siempre. No podrían ser sus ovejas si la vida no durara para siempre. Las ovejas pueden hallarse en peligro, pero el pastor proveerá. Pueden estar esparcidas, pero Él las juntará de nuevo. Nunca perecerán. Ahora, ¿pueden descarriarse? Sí, pueden descarriarse, pero ¿perecerán? No. Las ovejas pueden meterse en el chiquero, pero nunca ha habido oveja que se quede en el chiquero. Las ovejas y los cerdos no viven juntos, amigo oyente. La oveja siempre es oveja. Nadie la arrebatará de la mano del Salvador. Ningún enemigo, ningún hombre, ningún ser creado puede arrebatarlas de su mano. Y esto, amigo oyente, es maravilloso. Cierta vez alguien argumentaba que uno mismo puede saltar y salir de su mano porque somos libres agentes morales. Pero escuche usted el pasaje. Realmente dice, ningún ser creado las arrebatará de mi mano. Él es el pastor, Él es Dios. Si usted cree que puede saltar para salirse, el Padre cierra las manos y usted no puede salir. Hermano que me escucha, Dios le tiene a usted en su mano y no puede salir de ella. Ambas manos son las manos de la Deidad. Ningún ser creado puede arrebatar las ovejas de su mano. Hace muchos años, un ranchero en el estado de Texas, en Estados Unidos, contaba acerca de sus ovejas y decía que tenía 2,000 ovejas y que era necesario que alguien las vigilara todo el tiempo. Si dos ovejitas pasaban al otro lado de una colina y se alejaban del rebaño, se perdían porque no pueden encontrar su camino de regreso al rebaño por sí mismas. La única manera en que pueden estar seguras es que el pastor esté allí con ellas. Si un lobo se acercaba para comerse una de ellas, uno creería que la oveja sería lo suficientemente inteligente como para decirse, «Bueno, se comió a mi hermanito, pues lo mejor es que vuelva para juntarme con el resto del rebaño». Pero ella no sabe a dónde ir. Todo lo que hace es balar y balar y dar vueltas, y por fin sirve de postre al lobo. Una oveja de por sí es torpe. No tiene ninguna manera de defenderse. No puede huir del peligro. Si una oveja está segura, no es porque es viva ni inteligente, sino porque tiene un buen pastor. Amigo oyente, permítanos decirle que Jesús nos da vida eterna y nunca pereceremos. Alguien podrá acusarnos de jactancia, pero no, amigo oyente, no nos estamos jactando. Estamos jactándonos de nuestro pastor. Tenemos un pastor maravilloso. Él no perderá ninguna de sus ovejas. Si comienza con 100, no terminará con 99. Si una se pierde, irá a buscarla. Ninguna perecerá. Luego dice que Él y el Padre son uno. Y aquí alega ser Dios otra vez. Leamos los versículos siguientes, versículos 31 al 33 de este capítulo 10 de Juan. Entonces los judíos volvieron a tomar piedras para apedrearle. Jesús les respondió, «Muchas buenas obras os he mostrado de mi Padre. ¿Por cuál de ellas me apedreáis?» Le respondieron los judíos diciendo, «Por buena obra no te apedreamos, sino por la blasfemia, porque tú, siendo hombre, te haces Dios». Hay una cosa que es segura. En aquel entonces, aquellos que le oyeron comprendieron muy bien que se hizo igual a Dios. Tenía sus credenciales. No había ninguna manera para negar los milagros. Sanó a miles de enfermos y no se podía negar la evidencia. Ahora le acusan de blasfemia. Le acusan de llamarse Dios. ¿Y sabe usted, amigo oyente, que eso es exactamente lo que hacía? Continuemos ahora con los versículos 34 al 38. Jesús les respondió, «¿No está escrito en vuestra ley, yo dije, dioses sois? Si llamó dioses a aquellos a quienes vino la palabra de Dios, y la Escritura no puede ser quebrantada, al que el Padre santificó y envió al mundo, vosotros decís, tú blasfemas porque dije, hijo de Dios soy? Si no hago las obras de mi Padre, no me creáis. Mas si las hago, aunque no me creáis a mí, creed a las obras, para que conozcáis y creáis que el Padre está en mí, y yo en el Padre». La acusación que ellos lanzaron era que Él, siendo un hombre, se hacía Dios. Jesús entonces les cita el Salmo 82, versículo 6, donde dice, «Yo dije, vosotros sois dioses, y todos vosotros hijos del Altísimo». Los hombres son llamados para ser los hijos de Dios, pero Jesús es único en que Él es el hombre al que el Padre santificó, ha sido consagrado. Es diferente de cualquier otro en el mundo, porque fue enviado al mundo con una misión. Él está en el Padre y el Padre está en Él. Veamos ahora los versículos 39 al 42 de este capítulo 10 de Juan. Procuraron otra vez prenderle, pero Él se escapó de sus manos y se fue de nuevo al otro lado del Jordán, al lugar donde primero había estado bautizando Juan, y se quedó allí. Y muchos venían a Él y decían, Juan a la verdad ninguna señal hizo, pero todo lo que Juan dijo de éste era verdad. Y muchos creyeron en Él allí. Juan el Bautista no hizo milagros. Dio un verdadero testimonio del Mesías. Jesús es el Mesías, el Cristo. Él es el que había de venir. ¿Qué pensáis del Cristo? Esta es la manera de comprobar la posición suya. Uno no puede estar en lo correcto en cuanto a lo demás, a menos que primero esté en lo correcto en su manera de pensar acerca de Jesús. ¿Qué pensáis del Cristo? Si usted, oyente amigo, es su oveja, entonces oirá su voz. Pero si no es su oveja, no le oirá, sino que la voz de Jesús será ahogada en la confusión de voces que le hablan a usted. A sus ovejas les es posible oír al Hijo de Dios. Y bien, así concluimos nuestro estudio del capítulo 10 del Evangelio según San Juan. Y llegamos ahora al capítulo 11. En este capítulo, Jesús resucita a Lázaro de los muertos en Betania. Quisiéramos pausar aquí por un momento para considerar el propósito del Evangelio según San Juan. En los primeros 10 capítulos, Cristo se ha estado revelando a un círculo que cada vez es mayor. Comenzó allá en las bodas de Caná, donde se congregaron algunos convidados y sus discípulos. Y al describir el resultado de ese primer milagro de Jesús, las Escrituras dicen que sus discípulos creyeron en Él. Al final, en la fiesta de los tabernáculos y en la fiesta de dedicación, la nación entera estaba delante de Él. Allí, Jesús se presentó a la nación, pero fue rechazado por todos. Rechazaron sus obras allá en el capítulo 5 de este Evangelio, versículo 16. Rechazaron sus palabras en el capítulo 8, versículos 58 y 59. Y vimos aquí en el capítulo 10 que acabamos de estudiar, en los versículos 30 y 31, que rechazaron su persona. Este capítulo es como una especie de intermedio en el relato que hace el evangelista. El ministerio público de Jesucristo ha llegado a su conclusión, y ahora Jesús se retira a un ministerio particular. Concentra ahora sus esfuerzos en alcanzar a individuos y ya no se extiende a la nación. Los eventos aquí tienen lugar en la fiesta de dedicación y la Pascua durante algún tiempo entre los meses de diciembre y abril. Para nosotros, el estudio del Evangelio de Juan es como subir a un monte y cada capítulo nos eleva un poquito más que el anterior. Recuerde usted que Juan nos ha dicho el motivo por el cual escribió este Evangelio. Allá en el capítulo 20, versículos 30 y 31, él dice, «Hizo además Jesús muchas otras señales en presencia de sus discípulos, las cuales no están escritas en este libro, pero éstas se han escrito para que creáis que Jesús es el Cristo, el Hijo de Dios, y para que creyendo tengáis vida en su nombre». Los judíos rehusaron creer que Jesús fuese el Hijo de Dios. Y Jesús entonces les pidió que creyeran las obras que hacía para que así se dieran cuenta. Por tanto, nosotros hacemos la pregunta suprema. ¿Tiene Cristo el poder para levantar a los muertos? La pregunta de mayor importancia en cualquier religión es en cuanto a la muerte. Hay preguntas que tienen que ver con esta vida, pero el gran misterio es la muerte. La vida también es un gran misterio, pero la vida quedaría prácticamente sin sentido si no hubiese una resurrección de los muertos. La pregunta entonces que hay que hacerle a cualquier religión es si tiene poder sobre la muerte. Muchos tratan de descartar lo milagroso de las Escrituras, incluyendo la resurrección corporal. Son como el hombre que come pescado, pero rehusando creer que el pescado tenga huesos. Ahora bien, puede ignorar los huesos, pero se hallará en apuros y hasta puede ahogarse debido a estos huesos. Pues hacemos lo mismo si tratamos de descartar los milagros de la Biblia. Allí están. Hay personas que dicen que quieren una religión que esté involucrada con lo presente y no una que esté preocupada solo en lo futuro. Creen que la esperanza de la resurrección es solamente para el más allá. Pero no, amigo oyente, es para ahora mismo. Es una esperanza práctica y no teórica. Cristo nos ofrece muchos beneficios ahora mismo, pero el más grande de todos los beneficios es la vida eterna. Es pues muy práctico hacer la pregunta, ¿resucitarán los muertos? La vida aquí es tan corta. Cualquiera que haya perdido un ser amado sabe que la esperanza de la resurrección es algo muy práctico. Amigo oyente, si usted no tiene esta esperanza al pararse al lado de la tumba, es seguro que estará abrumado por la melancolía y la tristeza. Nos hemos dado cuenta que las sectas falsas y las religiones del día hacen toda clase de alardes, reclamos y pretensiones en cuanto a lo que ofrecen a sus adeptos, pero no hay ninguna de ellas que se ocupe en levantar a los muertos. Hay algunas sectas que han alegado que les es posible levantar a los muertos, pero nunca están dispuestos a exhibir el cuerpo, el corpus delicti. Cuando Jesús sanó a los enfermos, era el cuerpo que quedaba sanado. Cuando Jesús levantó a los muertos, fue el cuerpo el que fue levantado. Muchas religiones prometen mucho para el presente, pero nada para el futuro. Es como el darle un sonajero a un bebé para que juegue con él en esta vida. O es como el llevar a alguien en avión con un piloto novato que sabe cómo despegar y volar, pero que todavía no ha aprendido lo más difícil, cómo aterrizar. Amigo oyente, la gran esperanza de la fe cristiana es la resurrección de los muertos. Los evangelios nos cuentan de tres incidentes en los cuales Jesús resucitó a los muertos. Primero, tenemos el caso de la niña de 12 años que acababa de morir. Este relato lo podemos encontrar en el Evangelio según San Mateo, capítulo 9, versículos 18 al 26. En Marcos, capítulo 5, versos 22 al 43. Y en el Evangelio de Lucas, capítulo 8, versículos 41 al 56. Tenemos luego el caso del joven camino al sepulcro que se relata en Lucas capítulo 7, versículos 11 al 15. Y entonces, en tercer lugar, encontramos el caso de Lázaro, un hombre ya mayor, quien había estado muerto por 4 días y había sido sepultado. Y este lo encontramos aquí en el capítulo 11 de Juan, versículos 1 al 46. Notará usted que no hay ninguna separación, ninguna brecha entre generaciones. De toda edad, todos son levantados de la muerte por el poder de Jesucristo. Además, la Biblia declara que los apóstoles Pablo y Pedro levantaron a muchos muertos, y decimos un aleluya a eso. Permítanos ser más específicos aquí y declarar que mientras es verdad que estos fueron levantados de los muertos, esta no es la resurrección en el más amplio sentido de la palabra. Lo que ocurrió entonces fue más bien una restauración a la vida, pero la resurrección misma es un evento venidero que aún no se ha cumplido. El apóstol Pablo confirma esto en su primera carta a los Corintios, capítulo 15, versículos 42 al 44, donde leemos, «Se siembra en corrupción, resucitará en incorrupción. Se siembra en deshonra, resucitará en gloria. Se siembra en debilidad, resucitará en poder. Se siembra cuerpo animal, resucitará cuerpo espiritual». Estos fueron levantados de los muertos, pero a ninguno de ellos se les dio un cuerpo glorificado. Todos tuvieron que enfrentar una vez más la muerte. Cristo es las primicias, es decir, el primero de aquellos que duermen. La resurrección de Él es la única verdadera resurrección. Una vez más, el apóstol Pablo en su primera carta a los Corintios, capítulo 15, versículo 23, nos dice, «Cristo, las primicias, luego los que son de Cristo en su venida». Nuestro Señor utilizó una variedad de métodos para hacer sus milagros de sanidad, pero su método de levantar a los muertos siempre fue el mismo, hablarles. Les llamó y les habló como si le oyeran. Ahora, ¿sabe usted por qué hizo eso? Porque le oían, amigo oyente. Creemos que cuando Él vuelva con la voz de mando, con la voz de arcángel y trompeta de Dios, todos oiremos nuestros nombres porque nos llamará de los muertos. No nos queda ya mucho tiempo en este programa, pero comencemos leyendo los primeros 2 versículos de este capítulo 11. Estaba entonces enfermo uno llamado Lázaro, de Betania, la aldea de María y de Marta, su hermana. María, cuyo hermano Lázaro estaba enfermo, fue la que ungió al Señor con perfume y le enjugó los pies con sus cabellos. Es la aldea de María. Esto fue escrito alrededor del año 90 después de Cristo, y en aquel entonces todos sabían acerca de María, la que había ungido los pies de Jesús con nardo puro. La fragancia de aquel perfume todavía llena el mundo. Jesús dijo que lo que ella hizo sería recordado dondequiera que fuera predicado el Evangelio. Opinamos que hay muchos humildes que están quebrando sus vasos de alabastro de perfume de nardo puro y que tendrán más reconocimiento allá en el cielo que las cosas que reciben tanta publicidad acá en la tierra. Dios, amigo oyente, mira las cosas desde un punto de vista diferente al nuestro, y Él es el que ha de juzgar todas las cosas. Estos versículos, pues, establecen que estamos en la casa de Marta. Antes, nuestro Señor Jesucristo ya había visitado allí. Quizás usted recuerda que en una de estas visitas, Marta se había afanado y se había turbado con muchas cosas para tratar de servir al Señor. Y Jesús le había dicho que el sentarse a sus pies para aprender de Él era mucho mejor que el afanarse y turbarse con el servicio. Podríamos decir que esta era la aldea de María, pero que la casa era de Marta. Hay diferentes dones. Algunas mujeres tienen un maravilloso don en cuanto al hogar. Y hay quienes hablan hoy en día en cuanto a la liberación de las mujeres. Francamente, no conocemos a nadie que sea el mayor cacique en la casa que la esposa o la madre. Fíjese usted, le saca a usted de la cocina, no le permite abrir la nevera, le manda a quitarse de la silla cuando quiere pasar con el aspirador, mantiene el mando sobre la cocina y el hogar. Este es el llamamiento de muchas mujeres cristianas. Hay muchas otras también que tienen como su don un ministerio fuera del hogar. Enseñan las clases bíblicas, las clases para niños y trabajan en la iglesia. Pero recuerde, amigo oyente, que la mujer que sirve en su hogar está sirviendo al Señor y que la mujer que sirve fuera del hogar también sirve al mismo Señor. Y bueno, vamos a detenernos aquí. Continuaremos, Dios mediante, en nuestro próximo programa. Oramos que el Señor le bendiga abundantemente.
0: Muchas gracias, Samuel Montoya, por enseñarnos en el día de hoy verdades prácticas de la palabra del Señor. Y quiero recomendarles este librito titulado El lugar de las mujeres en la iglesia local, a propósito de lo que vimos al final del estudio de hoy. En este librito, el Dr. Magui explica que es necesario usar los talentos de las mujeres. Dios las usa en su obra, pero hay un área sobre la cual Dios ha establecido límites. Este librito está disponible como descarga gratuita en atravesdelabiblia.org/libritos. atravesdelabiblia.org/libritos, junto con muchos otros libritos en una variedad de temas. Estos libritos o estos recursos están disponibles para que usted pueda ir aumentando su conocimiento de la palabra de Dios y su entendimiento de la palabra del Señor. Así que aproveche estos recursos hoy mismo. Soy Geyel Ortiz, y si Dios lo permite, le veré aquí mañana mientras nuestro viaje de 5 años por toda la palabra de Dios continúa en A Través de la Biblia. ¿Fue de ayuda para usted el estudio de hoy? ¿Desea enviarnos algún comentario de lo que ha estado escuchando? Entonces escríbanos, no espere más. Nuestro correo electrónico es atv@transmundial.org. atv@transmundial.org. 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

0: 7:32.
1: Dios te guarde y ve.
2: Familia. Familia. Donde comienza la vida y el amor nunca termina. Meditemos en familia. Grábate en el corazón estas palabras que hoy te mando. Incúlcaselas continuamente a tus hijos. Háblales de ellas cuando estés en tu casa y cuando vayas por el camino, cuando te acuestes y cuando te levantes. Deuteronomio, capítulo 6, versos 6 y 7. 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

esta manera es como le damos la bienvenida a nuestra programación de esta preciosa hora de la mañana, mi hermano y mi hermana. Qué bendición el poderles saludar a cada uno de ustedes a través de la frecuencia 104.5 de Felicidad Estéreo y también por medio de nuestra aplicación. Saludos especiales a todos los que nos están sintonizando a través de nuestra aplicación Radio Felicidad. Qué bendición, mis hermanos, qué bendición el poderles saludar a esta hora del día y poder llevarles a ustedes esas palabras de ánimo, esas palabras de fortaleza. Aleluya. Y que Dios pueda estar haciendo la obra en cada uno de ustedes, en nuestro corazón, que Dios sea nuestra fortaleza, que Dios sea nuestro

amparo y nuestro pronto auxilio en medio de toda situación de vida. Así que ánimo, mis hermanos, en esta preciosa hora de la mañana. Hoy, pues, un día nublado aquí en el barrio El Porvenir de Poptún Petén. Día nublado, llovizna, sequita, llovizna, y así está esta mañana. Pero gracias al Señor por todo lo que Dios permite, por todo lo que Dios siempre pone en nuestros corazones, y la gracia de nuestro Señor Jesucristo, que siempre se derrama en nuestra vida. ...45-52-66-33... para que usted tenga la oportunidad el día de hoy de comunicarse y poder también recibir bendición a través de los cantos, recibir bendición a través de las alabanzas, y que Dios pueda siempre obrar en nuestros corazones. Esta mañana yo le invito a que juntos le oremos al Señor, que juntos le pidamos a Dios que sea Él el que pueda obrar de una manera muy especial, y que todo lo que hagamos siempre sea para la honra y gloria de nuestro Señor Jesucristo.

0: siempre con.
1: Padre, te damos gracias en esta mañana, mi Señor. Te agradecemos con todo nuestro corazón porque tú nos has dado una nueva oportunidad de vida, Señor. Nos has permitido, Padre, la gloria el día de hoy. Abrir nuestros ojos y tener siempre esta bendición, Señor, de poder tener un nuevo día, una nueva esperanza, una nueva oportunidad, Señor. Gracias te damos porque tú siempre obras, porque tú siempre te manifiestas. El poder de tu Espíritu Santo siempre está con nosotros, Señor. Y tú sabes obrar de una manera muy especial en la vida de tu pueblo. Sabes obrar, Señor, de una manera muy especial en la vida de cada uno de tus hijos. Y hoy, Padre Santo, queremos pedirte que seas tú el que puedas obrar de una manera muy especial. Que este día sea un día de victoria, sea un día de bendición, un día de milagros, Señor, en la vida de tu pueblo, Padre. Que tu pueblo pueda experimentar esa bendición de lo alto. Que tu pueblo pueda ver esa gracia derramada en los corazones. Y que todo sea siempre para la honra y gloria de tu nombre, bendito Dios. Hoy estamos agradecidos contigo porque solamente tú, Señor, obras de una manera muy especial. Porque solamente tú, Señor, sabes obrar, Padre Santo, en todo tiempo y en todo momento, en cada una de nuestras vidas, bendito Padre. Gracias te damos, Señor. Gracias te damos, bendito Dios. Porque tú siempre, Padre de la gloria, llenas nuestros corazones, llenas nuestras vidas. Y la gracia tuya que se derrama en nuestros corazones cada momento, cada vida. Y el poder de tu Espíritu Santo, Señor, que llena nuestras vidas en todo tiempo. Gracias te damos por esa fortaleza, Señor. Padre Santo, por esa fortaleza, Señor, que viene cada día a nuestra vida. Te pedimos, Señor, que tú puedas bendecir a cada uno de nuestros hermanos, a donde quiera que se encuentren, Señor, que la bendición tuya pueda obrar de una manera muy especial. Bendito Dios, te damos gracias, porque solamente tú eres el dador de la vida. Y a ti, Señor, damos toda honra y toda gloria en esta preciosa hora de la mañana. Gracias, Padre, bendice este ministerio de radio, a cada uno de mis hermanos y hermanas, locutores y locutoras. Bendice a la vida a nuestra hermana directora, hermana Edith Monroy, Señor. Oramos por su vida, por su salud, Señor. Que seas tú el que obres en todo tiempo. Y que la gracia tuya, Señor, esta mañana se derrame, Padre Santo. Y que el poder, Señor, sea grande en nuestra vida, Padre. En el nombre de Cristo Jesús. Amén, Señor, y

Así estamos agradecidos con el Señor, mis hermanos, porque Dios siempre ha sido bueno, Dios ha sido maravilloso en nuestra vida. Pues queremos darle una información ahí para que usted se prepare e informarle que el día de hoy la energía eléctrica va a estar un poquito inestable. Hay un aviso en todo, vamos a ver por acá, sí, en Poptún, en toda la zona urbana, o sea, en todo el centro de Poptún, no va a haber energía el día de hoy, en Las Lajas, en Santa Cruz, en Sabaneta, en Tanjoc, en Machaquilá, en Chinajá, en Santa Amelia, Jabalí Bravo, también en Posté, en Concomá, en Río Blanco, también no va a haber luz en Boca del Monte. El día de hoy, 21 de julio, vamos a estar sin energía desde las 8 de la mañana hasta las 5 de la tarde. Para que usted tome ahí sus precauciones y se prepare, si usted usa planta en su negocio, pues que pueda ponerle su combustible y que pueda atender el día de hoy. También en Caserío Sutijá, en San Luis. Por ahí no va a haber energía eléctrica el día de hoy, mis hermanos. Así que preparémonos, preparémonos. Y que este día pueda ser de bendición. Pero usted seguirá en sintonía de Radio Felicidad. Gracias al Señor, pues aquí ya preparando también lo que es el generador, la planta, para que podamos estar siempre ahí con ustedes el día de hoy, para que la palabra de Dios siga llegando a los corazones.

0: E iniciamos cantándole al Señor esta preciosa hora de la mañana, mis hermanos, en su programación, su amigo y hermano en Cristo, Pastor Edwin Ávila, quien les saluda a esta hora de la mañana, y cantamos a Dios con todo nuestro corazón.
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1: Hermosa oportunidad que Dios nos regala el poder estar acompañándole a cada uno de ustedes en esta preciosa hora de la mañana. Qué bendición, mi hermano y mi hermana, el poder estar llegando ahí donde usted se encuentra a través de la frecuencia 104.5 de Felicidad Estéreo. Saludamos a todos nuestros hermanos en las diferentes comunidades. Dios les bendiga a mis hermanos en las fincas, en las parcelas, en los caseríos, en las colonias, en los barrios. A todos nuestros hermanos allá, Dios les bendiga. Saludos especiales, hermano Wilfredo Pineda, hermana Carla, hermano Melvin, seguramente ahí a todo volumen también, allá en San Lucas Dolores.
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1: A nuestros hermanos allá en Blue Creek 1, Blue Creek 2, en Secalajá, en el Aguacate. También a mis hermanos allá en Fajasebenque, en Semosh. Dios les bendiga. A toda nuestra audiencia también allá en Tamagás. Saludos especiales, hermanos. En Tamagás, allá en La Guitarra, en Choconcito, en Arcochoch, Caquichoch, en Searanch, en Semanzana, en Cacahuilá. Dios les bendiga grandemente. En Santa Cruz, en Sepemech, donde más. Saludos especiales, mis hermanos, saludos para todos ustedes. Qué maravilloso el poder acompañarles esta preciosa hora de la mañana.
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1: Y queremos enviar saludos a todos nuestros hermanos que nos sintonizan fuera de nuestras fronteras, allá en los Estados Unidos. Dios les bendiga, mis hermanos, que Dios les guarde, que Dios los proteja ahí en el lugar donde ustedes se encuentran, en su trabajo. Y también queremos saludar a todos nuestros hermanos en Honduras, en la frontera de México, a toda nuestra audiencia en Belice. Dios les bendiga. Seguimos cantándole al Señor, mis hermanos, con gozo y gratitud.
2: 8 de la mañana, 3 minutos.
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0: Enviamos saludos a nuestros hermanos en Finca La Bendición. Dios bendiga la vida de toda la familia Sandoval. Tu gloria. Bendiciones del Señor, mis hermanos. Está.
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0: A todos nuestros hermanos, a las hermanas, a las señoritas, a las niñas, a los jóvenes. Dios bendiga a todos los hermanos, en Finca La Bendición, hermano Catalino. Dios bendiga la vida de nuestra hermana y que de nuestro hermano, y que Dios siempre pueda estar fortaleciendo su vida y llevándolo de victoria en victoria. También queremos saludar a hermana Marina, bendiciones del Señor, que Dios pueda también estar fortaleciendo su vida. Y que la gloria de Dios se manifieste en su hogar. Bendiciones del Señor, mis hermanos.
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0: Y el Señor siempre, hermano, está para con nosotros y poder fortalecernos en todo momento. Pero es importante también que como hijos de Él nos podamos acercar cada día a Él, que podamos estar siempre llevando de esa bendición en nuestra vida, y que Dios pueda estar siempre fortaleciendo nuestros corazones, y que la gracia de nuestro Señor Jesucristo pueda estar siempre en nosotros. Así que Dios le animo para que siempre nos esforcemos sirviéndole al Señor.

0: salir.
1: Agradecemos la visita de cada uno de nuestros hermanos. Dios bendiga la vida de hermano Eugenio desde Machaquilá. Bendiciones del Señor. Dios bendiga la vida de nuestro hermano. Invitamos a todo el pueblo del Señor para seguir visitando las instalaciones de la radio. Tenemos hermosas y bonitas Biblias, letra pequeña, letra grande, letra super gigante. 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Dios bendiga la vida de nuestros hermanos también que nos visitan y dejan su ofrenda para el ministerio de la radio. ¡Qué bendición, mis hermanos! ¡Qué bendición del Señor!
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1: Así que le invitamos a cada uno de ustedes a tener ese privilegio de poder visitarnos aquí en el barrio El Porvenir, zona 4 de Poptún. 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Gloria al Señor, gloria a nuestro Dios, mis hermanos. También invitamos a todos nuestros oyentes a ser parte de este ministerio. Recuerde que estamos, hermano, en la recaudación de nuestra ofrenda para el pago de la energía eléctrica del mes de julio. Son 6,000 quetzales que necesitamos para poder, hermano, pagar los recibos de la energía eléctrica. 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
1: Hermano, Dios me ha bendecido con unos hermosos chivos aquí en el potrero. Yo quiero dar uno para el Señor. Pues dígale usted a Dios: gracias por todo lo que me has dado, y ofrende. A través de su ofrenda usted hace que el ministerio de la radio siga llevando ese mensaje de salvación. Recuerde que los tiempos están difíciles y estamos viviendo los últimos días sobre esta tierra. Cristo muy pronto viene. Queremos que muchas vidas más puedan conocer el amor y el perdón de Jesucristo. Que le invitamos a que usted, a través de su ofrenda, hermano, sea parte de este grande ministerio que Dios ha levantado de poder en el Espíritu Santo de Dios para poder llevar ese mensaje de salvación. ¿Cuánto será su ofrenda el día de hoy? 45 52 66 33. También para que usted se comunique con nosotros solicitando su alabanza, testificando de las grandezas que Dios ha hecho en su vida, y que todos podamos recibir esa bendición de lo alto.

0: Si es así, es mis hermanos, nuestro Dios es digno de recibir toda honra y toda gloria. Seguimos cantando en esta preciosa hora de la mañana. Cántenle al Señor con todo su corazón.
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0: 8 de la mañana, 30 minutos.
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0: El cielo y la tierra dejarán de existir, pero mis palabras permanecerán para siempre. Lucas 21:33.
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esta mañana también enviamos saludos a nuestra hermana Margarita Chocchol, que nos está sintonizando allá en San Luis. Dios les bendiga. Seguramente pues ya preparando ya las tortillas para el día de hoy, para la venta, ¿verdad? Bueno, que Dios le dé fortaleza a mi hermana, que Dios pueda dar bendición este día. Queremos enviar saludos a hermano Catalino de Jesús, allá en Finca La Bendición. Dios le bendiga, mi hermano. Bendiciones del Señor.

hermana Elida en Kanpur, también escuchando Radio Felicidad a través de nuestra aplicación. Dios le bendiga, mi hermana. Saludos para toda su familia. Hermana Elida envía saludos especiales para hermana Edith Monroy, para hermana Alejandrita, Danielita y para todos los locutores de Radio Felicidad y todos los oyentes. Estamos el día de hoy, hermanos. Como Dios nos ha bendecido este día tan especial. Hoy podemos decir que estamos llenos de la gracia del Señor, porque Dios ha dado vida. Y si tenemos vida, tenemos una nueva oportunidad de acercarnos a Él en oración, conocerle a Él a través de la lectura de su palabra y dejar que Él hable a nuestro corazón, mis hermanos. A través de su palabra podemos escuchar el consejo de Dios y podemos ver los mandamientos, los estatutos y los decretos que Dios ha dejado para cada uno de nosotros.

orando para que Dios le dé sabiduría, entendimiento y toda inteligencia a nuestras autoridades para seguir gobernando este país y que podamos ser un país que adoremos el nombre de Dios. En el mes de agosto, en el primer sábado del mes de agosto, se ha decretado, hermano, el Día Nacional de la Biblia. Y qué maravilloso es que en nuestro país, pues no solo se dé el Día de la Tierra, el Día del Árbol, el Día de la Bandera. Bueno, tantas celebraciones que hay en los diferentes meses del año. Pero qué importante es que en el mes de agosto, en el primer sábado del mes de agosto, de parte de nuestras autoridades, se ha decretado el Día Nacional de la Biblia. Que la gloria y la honra sean para nuestro Dios Todopoderoso. Y nosotros como hijos del Señor, llamados a ser luz en medio de las tinieblas, podamos hacer que esa luz brille y llevar esa palabra de salvación a más corazones. Usted tiene la oportunidad de regalar una Biblia, hágalo con todo su corazón. Dios bendiga a nuestros hermanos que Dios les ha dado este ministerio tan especial de dar la palabra de Dios. Nunca me separaré. Y que juntos sigamos cumpliendo la gran comisión de poder llevar esa palabra de salvación y dar a conocer al pueblo, a la nación de Guatemala, que hay un Salvador. A través de toda la tecnología hasta lo último de la tierra, llevar ese mensaje de vida y esperanza. En ti encontré mi salvación, tu gloria y más. Así que ánimo, mis hermanos, ánimo, ánimo. Queremos enviar saludos especiales a todas las sociedades de jóvenes de iglesias evangélicas Emmanuel. El mes de agosto tenemos nuestra actividad del Día de la Biblia. Seguramente pues ya los jóvenes empezarán a prepararse, algunos pues ya se están preparando. Que Dios bendiga a todos nuestros hermanos que tienen este ministerio de poder guiar a la juventud. Ah, hermano, a la búsqueda de la presencia del Señor. Recuerdo que hace muchos años atrás, ¿verdad? Hace varios años atrás, Dios inicia nuestro ministerio sirviendo a través de la sociedad de jóvenes y preparar las actividades de los jóvenes, activar con los jóvenes, motivarlos. Y hasta hoy día, Dios sigue usando nuestra vida como un instrumento para poder servir a su obra. Hoy, con todos los ministerios. Gracias al Señor, mis hermanos. Dios bendiga la vida de nuestros hermanos pastores, hermanos, miembros de las iglesias, jóvenes, sociedades de jóvenes, sociedades femeniles, sociedades de caballeros, de niños. Maravilloso, mis hermanos. Así que animamos a todos nuestros hermanos líderes de jóvenes, a nuestros hermanos pastores juveniles. Dios bendiga la vida, hermana Egma, hermano José. Adelante, mis hermanos, sirviéndole al Señor en ese liderazgo juvenil. También a hermana Eva Tiul, a hermano Ricardo, Dios les bendiga a mis hermanos también ahí motivando a la sociedad de jóvenes. Y también a hermana Daisy, Dios le bendiga a hermana Daisy Tech, bendiciones del Señor también liderando la sociedad de jóvenes. También queremos enviar saludos especiales a hermana Danielita, Alejandrita, liderando también la sociedad de jóvenes. A hermana Rosa, a hermana Yomara también, y siendo líderes de los jóvenes. Saludos, mis hermanos.

Y a las diferentes sociedades juveniles de las diferentes iglesias, hermanos, Dios les bendiga en los diferentes lugares donde Dios los tenga sirviendo. Que todo sea para la honra y gloria de nuestro Señor Jesucristo. Aleluya. Seguimos cantando en esta preciosa hora de la mañana.

0: Y cantándole al Señor, mis hermanos, en esta preciosa hora de la mañana, seguimos acompañándole a cada uno de ustedes, llevándole bendición de lo alto. Queremos enviar saludos especiales, hermano Ubaldo Morales, allá en barrio Ixobel. Dios le bendiga, mi hermano. Saludos. Que la bendición del Señor pueda estar ahí con usted en este día muy especial. Este día 21 de julio del año 2026.
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0: Que Dios pueda bendecir el trabajo de nuestro hermano, pues ya ahí está cociendo los primeros elotes. Bendiciones, hermano. Aquí vamos a poner el limón. Saludos especiales, hermano Ubaldo Morales.
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0: Bueno, qué bendición, mis hermanos, saludarle a cada uno de ustedes. Queremos también saludar a nuestros hermanos que nos están sintonizando a través de nuestra aplicación. Gloria al Señor, hermano, por cada uno de ustedes. Y queremos también motivar al pueblo del Señor a unirse a este ministerio de radio a través de su ofrenda. Dios bendiga a los hermanos que han estado depositando su ofrenda para el ministerio de la radio. Pero invitamos a todo el pueblo del Señor. Son 60 hermanos, mire, 60 hermanos. 100 quetzales, cada uno, llegamos a los 6,000. Fíjese que en estos días a nivel mundial pasó un evento grande, ¿verdad? Donde todo el mundo quizá pues puso sus ojos, de todas edades, y muchos pues invirtieron en este evento que pasó, ¿verdad? Usted pues no todos estamos en el desconocer lo que pasa en nuestro mundo, y vemos cómo se invierte en cosas pues pasajeras. Estoy hablando de todo lo que sucede en el mundo. Y el evento que el mundo pues ha organizado y ha pasado. Algunos pues compraron tal vez alguna su camisola, algunas sus estampitas. O bueno, de todo pudo haber. Pero para poder entrar a esos lugares se pagaban miles de dólares. Y ahí estaba. Hermano y hermana, este es un llamado que Dios nos está haciendo, hermano, y nos da a conocer a través de su palabra que como hijos de Dios tenemos que, hermano, discernir siempre lo que está a nuestro alrededor. Y ver lo que la palabra de Dios nos enseña. El libro de Isaías, del profeta Isaías, capítulo 5, versículo 20 al 25, encontramos una palabra importante, el ay. Los ayes de la Biblia. Y vea lo que dice la palabra del Señor. Y yo quiero que usted medite y que usted pueda discernir la enseñanza de la palabra de Dios. Hay de los que a lo malo le dicen bueno, y a lo bueno malo, que hacen de la luz tinieblas y de las tinieblas luz, que ponen lo amargo por dulce y lo dulce por amargo. Hay de los sabios en sus propios ojos y de los que son prudentes delante de sí mismos. Hay de los que son valientes para beber vino y hombres fuertes para mezclar bebida. Los que justifican al impío mediante cohecho y al justo quitan su derecho. Por tanto, como la lengua del fuego consume el rastrojo y la llama devora la paja, así será su raíz como podredumbre y su flor se desvanecerá como polvo, porque desecharon la ley de Jehová de los ejércitos y abominaron la palabra del Santo de Israel. Por esta causa se encendió el furor de Jehová contra su pueblo, y extendió contra él su mano, y le hirió. Y se estremecieron los montes, y sus cadáveres fueron arrojados en medio de las calles. Con todo esto no ha cesado su furor, sino que todavía su mano está extendida. Hermosa palabra de Dios que encontramos en el libro del profeta Isaías, capítulo 5, versículo 20 al 25. Y yo le motivo a que usted pueda ser de aquellas personas cristianas que podamos discernir la palabra de Dios y que podamos comprender lo que el Señor nos está diciendo y el llamado que Dios nos está haciendo. Hermano y hermana, que Dios pueda siempre tener misericordia de nosotros. Le mencionaba esto porque hay muchas personas, muchos a nivel del mundo, que invierten sus recursos económicos en algo que es pasajero, en algo que es vanidad, que se termina. Bueno, hay muchos eventos en esta tierra que son programados para ciertos días, pasan esos días y se termina. Pero la palabra de Dios permanece para siempre. Pero muchos a nivel del mundo, hermano, usted ve que a nivel del mundo se mueve el sistema económico. Y usted puede ver que las grandes marcas a nivel de radio, a nivel de televisión, pagan cantidades de dinero, pero no buscan las radios cristianas, buscan siempre las seculares. Pero cada radio cristiana está respaldada por el poder del Espíritu Santo de Dios y también por el pueblo de Dios. ¿Quién es más grande? ¿El que gobierna el mundo en pensamiento contrario a la voluntad de Dios, o el Dios que nosotros adoramos? Esa es la pregunta esta mañana. ¿A quién vemos nosotros más grande? ¿Al mundo que nos rodea, o vemos mayor que todas las cosas a nuestro Dios? Porque, hermano, muchas veces Dios nos llama la atención a través de su palabra y nos dice: ay de los que a lo malo le dicen bueno y a lo bueno malo, que hacen de la luz tinieblas y de las tinieblas luz, que ponen lo amargo por dulce y lo dulce por amargo. Por eso le digo que hay que pedirle al Señor que Él nos dé ese discernir de su palabra. Quizá pues la Biblia no nos prohíba, hermano, ciertas prácticas, siempre y cuando que estén bajo la voluntad de Dios. Hoy yo le hablo del llamado que Dios le está haciendo a través del ministerio de Radio Felicidad. El poder ser parte de este ministerio. Son 6,000 quetzales que necesitamos recaudar para el pago de la energía. Imagínese, muchas veces el ser humano paga fuertes cantidades económicas por otros eventos. Y se anuncia, hasta en el mismo pueblo cristiano hemos caído en eso. Hay un concierto y ay, van a cobrar 200, 300 y ahí va el pueblo de Dios pagando, ¿verdad? Es pasajero. Bueno, no estamos en contra de eso tampoco, pero es importante, hermano, atender el llamado de Dios Y hoy le hablamos al pueblo del Señor. Son 6,000 quetzales que necesitamos para el pago de la energía eléctrica. ¿Cuántos valientes, cuántas hermanas valientes dicen, hermano, yo quiero aportar? ¿Sabe cuál es el comentario muchas veces de mucho pueblo de Dios cuando empieza alguien en el ministerio y los diferentes ministerios a solicitar el apoyo? Ay, estos ya están pidiendo dinero otra vez, solo dinero son. Pero así es como se, hermano, se puede hacer el ministerio. Recuerde que la energía, pues hay que pagarla para que se la den a uno. La reparación de los aparatos hay que pagarlos. Los impuestos a nuestro gobierno hay que pagarlos. Porque hemos sido enviados a hacer luz. No podemos tener una radio pirata y predicando la luz. No. Tenemos que tener una radio legal. Y Radio Felicidad es una radio que cumple con todos los requisitos de ley. Por eso es que usted ve que tenemos la puerta abierta. Aquí en la mera orilla de la calle estamos. Puede pasar el Ministerio de Comunicación, puede pasar la SAT, puede pasar el Ministerio de Ambiente, todos, que Radio Felicidad cumple con todas las normas de ley en este país de Guatemala. Porque somos hijos de Dios, somos enviados a hacer luz. No podemos tener una radio pirata y predicando el perdón y la luz de Cristo, no se puede. Y es por ello que se necesita una inversión cada mes se necesita invertir en el ministerio de la radio. Para que Radio Felicidad llegue a nuestros hogares se necesita una inversión grande cada mes. Y solamente Dios ha sido maravilloso, Dios ha sido maravilloso, le digo, hermano, que hemos ido saliendo cada mes. En nuestra radio maratón pasada, nuestra meta era llegar poquito más de los 100,000, no se llegó ni a los 80. Y hermano y hermana, es un llamado que Dios nos hace a todos nosotros, como pueblo de Dios. Aquí el profeta Isaías le estaba hablando al pueblo de Dios, y la misma palabra nos habla a nosotros. Y nos hace ver y nos llama a poder meditar que si invertimos en cosas que son pasajeras, que se terminan en cierto tiempo, ¿por qué no invertir en la obra de Dios? ¿Por qué no invertir en la obra del Señor? Radio Felicidad se sostiene bajo el poder del Espíritu Santo de Dios y también, hermano, a través de las ofrendas que cada uno de ustedes puede dar. Radio Felicidad no recibe ninguna ayuda de gobierno, del extranjero, de sociedades, de nada. Solamente el respaldo del Espíritu Santo de Dios y la ofrenda que usted deposita para el ministerio de la radio. ¿Será que es una cantidad 6,000 quetzales? Grande. Quizá la podemos ver grande, pero para Dios no hay nada imposible. Si nos unimos 60 hermanos, que demos 100 quetzales cada uno, mira, hermano, creo que 100 quetzales Dios nos ha bendecido a todos. Dios nos ha bendecido con 100 quetzales a todos. ¿Sabe? Muchas veces el ser humano ha equivocado esas bendiciones. Nomás recibe un billete el ser humano y corre, mire, póngame 50 ahí de internet, póngame 100 de internet que me aguante todo el mes. Ay, es que no puedo estar sin ver los videos. Mire lo que dice la palabra del Señor, Isaías capítulo 5 versículo 20. Ay de los que a lo malo le dicen bueno y a lo bueno malo, que hacen de la luz tinieblas y de las tinieblas luz, que ponen lo amargo por dulce y lo dulce por amargo. Yo le invito esta mañana al pueblo de Dios, a todos nuestros hermanos que nos están escuchando, que dispongan una ofrenda especial para el ministerio de la radio. En un día podemos llegar a esos 6,000, pero si nosotros lo ponemos en nuestro corazón. Dios ya nos dio la bendición. Dios ya le dio un trabajo, Dios ya le dio un negocio, Dios ya le dio vida al día de hoy. Ahora depende de nosotros. ¿Cómo está nuestro corazón en agradecimiento al Señor? ¿Cómo está nuestro corazón? Yo le invito a que usted se pueda comunicar esta mañana 45 52 66 33, y usted diga: hermano pastor, yo quiero ofrendar para el ministerio de la radio, para que Radio Felicidad siga llegando con ese mensaje de salvación a los corazones. Ánimo, mis hermanos, cantémosle al Señor con todo nuestro corazón y sirvámosle al Señor, y que todo lo que hagamos sea para la honra y gloria de nuestro Señor Jesucristo.

si falla, pues llaman, hay que subir, hay que ir a revisar. Pendientes cuando se va la luz, que el generador empiece a trabajar. Bueno, es un trabajo grande, hermano, en la obra del Señor. Por eso le mencionaba hace un momento que todo quiere recurso, recurso económico. Mire cómo amaneció la gasolina el día de hoy, elevada de precio. Pero hay que ponerle a los aparatos para que funcionen, ¿verdad? Una planta tiene que llevar su gasolina para que funcione, el generador, el diésel para que funcione. Pero gracias a Dios y a cada uno de ustedes, porque Dios toca corazones, mis hermanos, porque Dios toca corazones. Y cuando Dios empieza a obrar en nuestra vida, empieza a haber gratitud en nuestro corazón. Todo lo que pasa en este mundo es pasajero. Todo es pasajero, hermanos. Pero la palabra de Dios permanece para siempre. Y que nosotros podamos estar en el grupo de hijos de Dios, que podamos tomar ese llamado especial de Dios en nuestro corazón. 45 52 66 33. Voy a usar estos 15 minutos que me quedan para poder recibir su llamada, para poder recibir su mensajito y que podamos recibir sus ofrendas el día de hoy. Ya por acá, hermano Ubaldo se ha comunicado, ha hecho su promesa para el pago de la energía eléctrica. Hermana Francisca desde el Tejar Chimaltenango, también sintonizándonos a través de nuestra aplicación. También ya hizo su promesa con 200 quetzales para el pago de la energía. Vamos a ver cuántos hermanos más, cuántas casillas podemos ocupar en estos 12 minutos que nos quedan. Está acompañándole a cada uno de ustedes. Creo yo que Dios nos ha bendecido, hermanos. Dios nos ha bendecido. Si el que no ha recibido la bendición de Dios es porque no quiere ver que Dios lo ha bendecido. Pero Dios nos ha bendecido a todos mis hermanos. Algunos hermanos este mes pues tuvieron su salario extra, ¿verdad? Bueno, los hermanos que trabajan en una empresa, que trabajan para lo privado, para el Estado, pues seguramente ya les dieron su bono 14, ¿verdad? Bueno, de todas esas bendiciones que Dios da, pues el ser humano tiene que apartar algo especial para el Señor. A veces nos ponemos metas, hermano. Nuestras metas, bueno, como seres humanos, pues tenemos metas, tenemos sueños, tenemos, bueno, mucho por hacer en nuestros propios pensamientos, pero en la voluntad de Dios está todo. Y sabe que Dios siempre provee, hermano. Dios siempre provee para cada uno de los hogares. No me dejará usted mentir que usted ha disfrutado de la bendición del Señor en su hogar. Ah, sí, hermano. Qué bendición. Ayer por la tarde, por ahí una hermana nos mandaba un jumbo. Dios bendiga la vida de hermana Egma, allá en Colonia Nueva Jerusalén. Ahí nos pasaron dejando un jumbo. Mire, Dios bendice de todas maneras. De todas maneras Dios bendice. ¿Y por qué no dar para la obra del Señor, verdad? ¿Por qué no dar para la obra de Dios? Hermano, que Dios pueda tocar nuestro corazón. 45 52 66 33. A ver cuántos más. Estamos en la casilla número 13. Y a ver si llegamos a la casilla 30 en 10 minutos. ¿Cree usted que se puede o no se puede? Bien se puede, ¿verdad, hermanos? Porque Dios es grande. Hoy ya estamos a 21 de julio. Recuerde que el recibo de luz hay que pagarlo. Ya nuestros hermanos nos mandaron ahí la fotografía del recibo de la luz. Y cada día va para arriba, para arriba. Usted se ha dado cuenta ahí en su hogar que tal vez pagaba 150, ahora está pagando 200 o 250. Y de igual manera es aquí con todo lo que se usa, hermano. Son cantidades grandes. Entonces yo le invito al pueblo del Señor esta mañana.

que juntos podamos hacer la obra del Señor. El Ministerio de Radio Felicidad es para todos mis hermanos, para todos. Usted tiene el deseo hoy de ofrendar 25, 50, 100, 200, 300, 500, 1000, 2000, 3000, 4000, 5000. Ay, hermano, usted tan exagerado. No. Dios ha puesto en el corazón de muchos hermanos dar una ofrenda especial para el Ministerio de la Radio. Y Dios ha tocado corazones. Y porque lo hemos visto, por eso se lo decimos, ¿verdad? Por eso se lo testificamos. De que Dios es Dios, un Dios de poder, de maravillas. Aleluya. 45 52 66 33. Ahora bien, usted también nos puede visitar. Estamos ubicados aquí en barrio El Porvenir, zona 4 de Poptún. Hermanos, hermanas, Dios puede hacer obra de una manera muy especial. Usted nos visita, pues si estamos por acá le atendemos, si no, los hermanos o hermana Edith le puede atender aquí en las instalaciones de la radio y hacer una oración especial por cada uno de ustedes y poder bendecir esa crianza de gallinas, de chuntos, de cerditos, de chivos. Ese trabajo, ese negocio que Dios ha permitido, esa cosecha, esa siembra que Dios está permitiendo, ¿verdad? En la vida de nuestros hermanos. Dios bendiga la vida de nuestros hermanos. Y por ahí tenemos ya una promesa también de lotes cocidos. Dios bendiga la vida de nuestro hermano. Bendiciones. Cuidado ahí que no se van a secar. Bendiciones del Señor. Y Dios bendiga a todos nuestros hermanos. Gracias al Señor por el ministerio de la radio, hermano, porque podemos compartir, podemos convivir. Y en ciertas oportunidades, pues hemos visitado a algunos hermanos. Y cuando nos toca ir en las rutas de Radio Maratón, pues saludamos a todos nuestros oyentes en las diferentes comunidades. Y es una bendición para nosotros, mis hermanos. Es una bendición para nosotros el poder compartir con la gran familia en Cristo Jesús, porque en Cristo Jesús somos uno, no hay excepción de persona, todos somos iguales, hermanos, y que Dios nos pueda ayudar. ¿Cuántos? Vamos a ver, vamos a recibir más llamadas. Bueno, en algunos ciertos lugares pues no hay energía eléctrica, pues quizá ahí los hermanos perdieron la señal, se fue la luz, se apagó su radio, pero los que nos están escuchando, los invitamos esta mañana para que podamos unirnos. Estamos en la recaudación de la ofrenda para el pago de la energía eléctrica, 6,000 quetzales. Hoy ya recibimos dos promesas, hermano Ubaldo con 100 quetzales, hermana Francisca con 200. ¿Y qué otro nombre vamos a escribir por acá? Vamos a ver, hermanos. Dios le ha bendecido en esa tienda, en esa barrotería, en esa carnicería, en la venta de pollo, en la venta de medicina, en la venta de ropa, de zapatos. Dios nos ha bendecido de una u otra manera, mis hermanos. En la tienda ahí en casa que usted tiene, Dios le ha bendecido. Pues hoy diga: Señor, esto voy a dar para tu obra. Y veremos la gloria de Dios, mis hermanos. Veremos la gloria de Dios.

0: Recibamos a Marco Barrio.
1: Agradecidos con el Señor por el tiempo que nos ha permitido el poder estar con ustedes, mis hermanos y mis hermanas. Gracias al Señor porque Dios nos ha dado esa bendición y ese privilegio. Le invitamos para que usted siga comunicándose al 45 52 66 33, y usted pueda seguir haciendo su promesa de fe para el pago de la energía eléctrica, también para poder solicitar su canto, para poder testificar de las grandezas que Dios, hermano, ha permitido en cada uno de ustedes. Pues ahí está el ministerio de Radio Felicidad para todos, para que todos podamos ser bendecidos en el nombre de Cristo Jesús. Le dejo estos versículos de la palabra del Señor que encontramos en el libro de Isaías, capítulo 20 al 25, capítulo 5, del versículo 20 al 25. Y dice la palabra del Señor: ¡Ay de los que a lo malo le dicen bueno y a lo bueno malo! ¿Qué hacen de la luz tinieblas y de las tinieblas luz? Que ponen lo amargo por dulce y lo dulce por amargo. ¡Ay de los sabios en sus propios ojos y de los que son prudentes delante de sí mismos! ¡Ay de los que son valientes para beber vino y hombres fuertes para mezclar bebida! Los que justifican al impío mediante cohecho y al justo quitan su derecho. Por tanto, como la lengua del fuego consume el rastrojo y la llama devora la paja, así será su raíz como podredumbre y su flor se desvanecerá como polvo, porque desecharon la ley de Jehová de los ejércitos y abominaron la palabra del Santo de Israel. Por esta causa se encendió el furor de Jehová contra su pueblo y extendió contra él su mano, y le hirió, y se estremecieron los montes, y sus cadáveres fueron arrojados en medio de las calles. Con todo esto no ha cesado su furor, sino que todavía su mano está extendida. Hermosa palabra de Dios que nos muestra la misericordia de Dios y su poder sobre cada uno de nosotros. Solo tú eres bueno, Dios. Adelante, mis hermanos, sigamos siempre orándole al Señor y que Dios siga haciendo obra especial en nuestra vida. Que el Señor siga obrando en nuestros corazones y que la gloria de Dios esté siempre en nuestros hogares. Gracias te damos, Señor, por esta oportunidad que tú nos has permitido, el poder acompañar a nuestros hermanos el día de hoy a través del ministerio de la radio, Señor. Gracias porque tú siempre has obrado, porque tu gracia se ha manifestado, Señor, en nuestra vida. Gracias por la vida de mis hermanos que el día de hoy han hecho su promesa de ofrenda, hermano Ubaldo Morales, hermana Francisca Pérez. Señor, gracias, porque tú sigues tocando corazones, sigues tocando vidas. Y el llamado que nos haces a través de tu palabra, Señor, ayúdanos a atender ese llamado, Dios de la gloria, y que juntos podamos estar en victoria, Señor. Bendice la vida de cada uno de mis hermanos oyentes, Señor, guárdales, protégeles durante este día. Guarda nuestro salir, Señor, y regresar hoy, Señor. Bendice nuestro camino el día de hoy. Y que tu gracia maravillosa se pueda derramar en nuestros corazones. Gracias te damos por el ministerio de la radio. Bendice, Señor, a cada hermano locutor, locutora, hermana directora. Y que todo sea para la honra y gloria de tu nombre. Gracias te damos en el nombre de Cristo Jesús. Amén, Señor, y amén. Queremos darle gracias al Señor y decirles, hermanos, hasta una próxima oportunidad. Su amigo y hermano en Cristo, Pastor Edwin Ávila, quien les ha saludado. Y enviamos un saludo a nuestro hermano Modesto Bol y decirle, hermano, que Dios hará la obra en su vida. Estaremos orando por su salud y que Dios pueda bendecir su vida, mi hermano. Saludos. Que Dios me les bendiga, mis hermanos. Será hasta una próxima oportunidad el día de mañana, si Dios nos presta la vida, a las 5 de la mañana.

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Salmo 42. Cual ciervo jadeante en busca del agua, así te busca, oh Dios, todo mi ser. Tengo sed de Dios, del Dios de la vida. ¿Cuándo podré presentarme ante Dios? Mis lágrimas son mi pan de día y de noche, mientras me echan en cara a todas horas. ¿Dónde está tu Dios? Recuerdo esto y me deshago en llanto. Yo solía ir con la multitud y la conducía a la casa de Dios. Entre voces de alegría y acciones de gracias, hacíamos gran celebración. ¿Por qué voy a inquietarme? ¿Por qué me voy a angustiar? En Dios pondré mi esperanza y todavía lo alabaré. Él es mi Salvador y mi Dios. Me siento sumamente angustiado. Por eso, mi Dios, pienso en ti. Desde la tierra del Jordán, desde las alturas del Hermón, desde el monte Mizar, un abismo llama a otro abismo. En el rugir de tus cascadas, todas tus ondas y tus olas se han precipitado sobre mí. Esta es la oración al Dios de mi vida, que de día el Señor mande su amor y de noche su canto me acompañe. Y le digo a Dios, a mi roca, ¿por qué me has olvidado? ¿Por qué debo andar de luto y oprimido por el enemigo? Mortal agonía me penetra hasta los huesos ante la burla de mis adversarios, mientras me echan en cara a todas horas. ¿Dónde está tu Dios? ¿Por qué voy a inquietarme? ¿Por qué me voy a angustiar? En Dios pondré mi esperanza y todavía lo alabaré. Él es mi Salvador y mi Dios. Salmo 43. Hazme justicia, oh Dios. Defiende mi causa frente a esta nación impía. Líbrame de gente mentirosa y perversa. Tú eres mi Dios y mi fortaleza.

Salmo 44. Oh Dios, nuestros oídos han oído y nuestros padres nos han contado las proezas que realizaste en sus días, en aquellos tiempos pasados. Con tu mano echaste fuera a las naciones y en su lugar estableciste a nuestros padres. Aplastaste a aquellos pueblos y a nuestros padres los hiciste prosperar, porque no fue su espada la que conquistó la tierra, ni fue su brazo el que les dio la victoria. Fue tu brazo, tu mano derecha, fue la luz de tu rostro, porque tú los amabas. Solo tú eres mi rey y mi Dios. Decreta las victorias de Jacob. Por ti derrotamos a nuestros enemigos. En tu nombre aplastamos a nuestros agresores. Yo no confío en mi arco, ni puede mi espada darme la victoria. Tú nos das la victoria sobre nuestros enemigos y dejas en vergüenza a nuestros adversarios. Por siempre nos gloriaremos en Dios, por siempre alabaremos tu nombre. Pero ahora nos has rechazado y humillado, ya no sales con nuestros ejércitos. Nos hiciste retroceder ante el enemigo, nos han saqueado nuestros adversarios. Cual si fuéramos ovejas, nos has entregado para que nos devoren. Nos has dispersado entre las naciones. Has vendido a tu pueblo muy barato, y nada has ganado con su venta. Nos has puesto en ridículo ante nuestros vecinos. Somos la burla y el escarnio de los que nos rodean. Nos has hecho el hazmerreír de las naciones. Todos los pueblos se burlan de nosotros. La ignominia no me deja un solo instante. Se me cae la cara de vergüenza por las burlas de los que me injurian y me ultrajan, por culpa del enemigo que está presto a la venganza. Todo esto nos ha sucedido a pesar de que nunca te olvidamos ni faltamos jamás a tu pacto. No te hemos sido infieles ni nos hemos apartado de tu senda, pero tú nos arrojaste a una cueva de chacales, nos envolviste en la más densa oscuridad. Si hubiéramos olvidado el nombre de nuestro Dios o tendido nuestras manos a un Dios extraño, ¿acaso Dios no lo habría descubierto, ya que Él conoce los más íntimos secretos? Por tu causa siempre nos llevan a la muerte, nos tratan como a ovejas para el matadero. Despierta, Señor, ¿por qué duermes? Levántate, no nos rechaces para siempre. ¿Por qué escondes tu rostro y te olvidas de nuestro sufrimiento y opresión? Estamos abatidos hasta el polvo, nuestro cuerpo se arrastra por el suelo. Levántate, ven a ayudarnos, y por tu gran amor, rescátanos.

Salmo 45. En mi corazón se agita un bello tema, mientras recito mis versos ante el Rey. Mi lengua es como pluma de hábil escritor. Tú eres el más apuesto de los hombres. Tus labios son fuente de elocuencia, ya que Dios te ha bendecido para siempre. Con esplendor y majestad, cíñete la espada, oh valiente. Con majestad, cabalga victorioso, en nombre de la verdad, la humildad y la justicia. Que tu diestra realice gloriosas hazañas, que tus agudas flechas atraviesen el corazón de los enemigos del Rey, y que caigan las naciones a tus pies. Tu trono, oh Dios, permanece para siempre. El cetro de tu reino es un cetro de justicia. Tú amas la justicia y odias la maldad. Por eso Dios te escogió a ti y no a tus compañeros. Tu Dios te ungió con perfume de alegría. Aroma de mirra, aloe y canela exhalan todas tus vestiduras. Desde los palacios adornados con marfil te alegra la música de cuerdas. Entre tus damas de honor se cuentan princesas. A tu derecha se halla la novia real, luciendo el oro más fino. Escucha, hija, fíjate bien y presta atención. Olvídate de tu pueblo y de tu familia. El Rey está cautivado por tu hermosura. Él es tu Señor. Inclínate ante Él. La gente de Tiro vendrá con presencia.

presentes, los ricos del pueblo buscarán tu favor. La princesa es todo esplendor, luciendo en su alcoba brocados de oro, vestida de finos bordados, es conducida ante el rey, seguida por sus damas de compañía. Con alegría y regocijo son conducidas al interior del palacio real. Tus hijos ocuparán el trono de tus ancestros, los pondrás por príncipes en toda la tierra. Haré que tu nombre se recuerde por todas las generaciones. Por eso las naciones te alabarán eternamente y para siempre.

Salmo 46. Dios es nuestro amparo y nuestra fortaleza, nuestra ayuda segura en momentos de angustia. Por eso no temeremos, aunque se desmorone la tierra y las montañas se hundan en el fondo del mar, aunque rujan y se encrespen sus aguas, y ante su furia retiemblen los montes. Hay un río cuyas corrientes alegran la ciudad de Dios, la santa habitación del Altísimo. Dios está en ella, la ciudad no caerá. Al rayar el alba, Dios le brindará su ayuda. Se agitan las naciones, se tambalean los reinos. Dios deja oír su voz y la tierra se derrumba. El Señor Todopoderoso está con nosotros. Nuestro refugio es el Dios de Jacob. Vengan y vean los portentos del Señor. Él ha traído desolación sobre la tierra. Ha puesto fin a las guerras en todos los confines de la tierra. Ha quebrado los arcos, ha destrozado las lanzas, ha arrojado los carros al fuego. Quédense quietos, reconozcan que yo soy Dios. Yo seré exaltado entre las naciones, yo seré enaltecido en la tierra. El Señor Todopoderoso está con nosotros. Nuestro refugio es el Dios de Jacob.

Salmo 47. Aplaudan pueblos todos, aclamen a Dios con gritos de alegría. Cuán imponente es el Señor Altísimo, el gran Rey de toda la tierra. Sometió a nuestro dominio las naciones, puso a los pueblos bajo nuestros pies. Escogió para nosotros una heredad que es el orgullo de Jacob, a quien amó. Selá. Dios el Señor ha ascendido entre gritos de alegría y toques de trompeta. Canten salmos a Dios, cántenle salmos, canten, cántenle salmos a nuestro Rey. Dios es el Rey de toda la tierra, por eso cántenle un salmo solemne. Dios reina sobre las naciones, Dios está sentado en su santo trono. Los nobles de los pueblos se reúnen con el pueblo del Dios de Abraham, pues de Dios son los imperios de la tierra, Él es grandemente enaltecido.

Salmo 48. Grande es el Señor y digno de suprema alabanza en la ciudad de nuestro Dios. Su monte santo, bella colina, es la alegría de toda la tierra. El monte Sión, en la parte norte, es la ciudad del gran rey. En las fortificaciones de Sión, Dios se ha dado a conocer como refugio seguro. Hubo reyes que unieron sus fuerzas y que juntos avanzaron contra la ciudad, pero al verla quedaron pasmados y asustados emprendieron la retirada. Allí el miedo se apoderó de ellos y un dolor de parturienta les sobrevino. Con un viento huracanado destruiste las naves de Tarsis. Tal como lo habíamos oído, ahora lo hemos visto. En la ciudad del Señor Todopoderoso, en la ciudad de nuestro Dios, Él la hará permanecer para siempre. Dentro de tu templo, oh Dios, meditamos en tu gran amor. Tu alabanza, oh Dios, como tu nombre, llega a los confines de la tierra. Tu derecha está llena de justicia. Por causa de tus justas decisiones, el monte Sión se alegra y las aldeas de Judá se regocijan. Caminen alrededor de Sión, caminen en torno suyo y cuenten sus torres. Observen bien sus murallas y examinen sus fortificaciones para que se lo cuenten a las generaciones futuras. Este Dios es nuestro Dios eterno. Él nos guiará para siempre.

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1: Bienvenidas a nuestro programa de hoy. Muchas veces nos preguntamos por qué tenemos que experimentar el sufrimiento. El sufrimiento es la sensación motivada por cualquier condición que someta al sistema nervioso al desgaste. El sufrimiento puede ser por causas físicas o emocionales. En el programa de hoy escucharemos el corazón de una madre que experimentó el sufrimiento al ver a una de sus hijas sufrir de leucemia linfoblástica aguda. Así es que te invito a que no te vayas, que después de la pausa regresamos con nuestra invitada.

0: Sin más demora, voy a pedirle a nuestra invitada que se presente y nos hable de su familia.
1: Mi nombre es Irene López. Nosotros vivimos en una ciudad en Honduras que se llama Villanueva. Fuimos una familia de 9 hermanos. Y hasta donde yo puedo recordar, pues, la mayor parte del tiempo vivimos solos con mamá. Papá siempre estaba fuera de la casa, según por sus trabajos y eso. En el año de 1984, yo me caso, ¿verdad? Hago mi propia familia. Mi esposo, pues, fuimos compañeros en el colegio, nos conocíamos y eso. En el 85 tuve mi primer hija, Irene, que es la mayor. En el 87 tuvimos a Keila, que es la del medio. En el 89, Abel, y es el menor de los tres. Cuando Abel tenía ya casi para 6 años, mi esposo, pues, él hizo un viaje para Estados Unidos, pues, y a los 2 años de estar él en ese país, ya mi hija tenía, Keila, 11 años, Irene ya tenía 13, ya estaba más grandecita. Ya estaban en el colegio las dos, Abel todavía en escuela.
0: Me imagino que no fue fácil el quedarte sola con 3 hijos, y más cuando tu hija Keila se enferma. ¿Y cuáles fueron esos síntomas que comenzó sintiendo Keila?
1: Pues que cuando ella ya comenzó su colegio, ella comenzó a sentirse un poquito mal, que le dolían las piernas. Entonces me decían que era porque estaba muy gordita. Lo que hacíamos era que la mandábamos caminando hasta el colegio, caminaba tal vez un medio kilómetro para llegar, la íbamos a dejar, la íbamos a traer, para que ella caminara, pero no, ella se cansaba mucho, se cansaba y decía, paren un ratito, voy a descansar, y así seguíamos el camino, y no estábamos retirados, sí. Entonces no sabíamos por qué, le hicimos chequeos, la pusieron a dieta, que según era por su peso. Entonces, la tuvimos en chequeo, la llevamos al pediatra y eso. No había nada. Después ella comenzó con fiebre, que ya no quería comer, cosa muy rara porque la comida le encantaba. Volvimos a llevarla al pediatra y nada, todo estaba bien. Después, cuando le hicieron unos análisis de sangre, dijo el doctor, ella está a punto de una anemia. Comenzamos a tratarla por anemia y pasamos, Marina, casi un año buscando a ver qué era lo que pasaba con esas fiebres que le salían y le volvían y le salían y le volvían. Cuando ya hicimos los estudios más exhaustivos, ya nos dieron la noticia de que ella tenía leucemia linfoblástica aguda. Nosotros no sabíamos nada qué significaba eso, pues ella había sido una niña tan sana. Cuando eso sucedió, comenzamos a explicarnos todo lo que era, lo que significaba esa enfermedad. Y que en ese tiempo, Marina, en nuestro país no había tratamiento para eso. Fue una noticia muy devastadora para nosotros.

0: Estamos escuchando a Irene, una madre que pasó mucho dolor por el sufrimiento de su hija por causa de leucemia. Irene, ¿qué hacías en ese momento cuando te sentías sin fuerzas?
1: Yo le oraba al Señor y le decía, ¿por qué me dejaste sola? ¿Qué pasa? ¿Por qué estoy viviendo esto sola? Porque obviamente no estaba mi esposo. Entonces, una noche orando a la orilla de la cama donde estaba mi hija, yo le tomé la mano y me puse a orar, a pedirle al Señor que me fortaleciera. Le dije yo, por favor, Padre, no me dejes sola en esta dura experiencia. Marina, yo estaba orando. No estaba dormida porque estaba orando. Y mira, literalmente yo sentí a alguien atrás de mí que de verdad yo tuve que abrir los ojos porque sentí algo tan lindo. Entonces yo pude ver allá al lado mío la túnica blanca de mi Señor y sus sandalias. Marina, yo lo miré recorrer a él mi casa, la sala, la cocina, de cuarto en cuarto él se metió. Y de verdad que yo quedé impresionada, dije yo, Dios santo, gracias porque estás aquí, pero de verdad yo ya no pude seguir orando porque esa experiencia me dejó asombrada.
0: Pasaron años y me decías que tu hija se graduó en la universidad con una maestría, pero volvieron los mismos síntomas de la enfermedad de antes. ¿Cómo te sentiste en ese momento?
1: Ella un día me dijo, mami, fíjate que me duelen las piernas. Marina, yo sentí una cosa fea en mi corazón, pero yo me puse a orarle al Señor, obviamente no le quise decir nada a ella, porque ella me describió los síntomas parecidos a los que habíamos comenzado. Entonces yo, Señor, por favor, no, Señor, por favor, ayúdanos. Y ella, mami, no soporto, fuimos de nuevo a chequeo. Decían otra vez lo mismo, que eran problemas musculares, nos ponían a hacer ejercicios y cosas. Digo yo, no, voy otra vez donde la doctora. Fuimos de nuevo a la doctora, yo le dije que ella estaba presentando esos síntomas y ella también me dijo, wow, no quiero pensar, me dijo. Entonces volvimos, le hicieron de nuevo los chequeos, ella habló con Keila y le dijo, Keilita, vamos a tener que hacer de nuevo los chequeos en la médula. En 15 días no dieron la respuesta. La enfermedad estaba regresando.
0: ¿Y cómo tomó tu hija la noticia de que la enfermedad ha vuelto?
1: Me dijo, mami, oremos, porque yo no quiero más esto, yo no quiero volver a pasar esos tratamientos. Fue algo muy difícil, me dijo, yo no quiero volverlo a vivir. Entonces me dijo, hablemos, me dijo, porque yo no quiero pasar más esto. Ella viajó a Estados Unidos, ya la tenían lista, llegó a casa de mi hija y al día siguiente ya la ingresaron en el hospital. Pues ella recibió tratamiento llegando, pero al comenzar un mes después, el médico dijo que ella no iba a poder soportar ni las primeras quimioterapias que se les ponen para hacer un refuerzo para el cambio para el trasplante de médula.
0: Cuéntanos acerca de esos últimos momentos con tu hija Keila.
1: Pues ese 25 de diciembre las cosas empeoraron. Me dijo mi hija, mami, ya Keila ya no nos habla, ya ella no se mueve mucho. Y por videollamada estuvimos con ella en el hospital y pusieron ellos las cámaras para verla. Y cuando ella me escuchó hablar, me dijo, mami. Y ella ya no hablaba, Marina. Entonces yo le dije, mi amor, aquí está mamá. Y me dijo, mami, cantemos.
0: Mira.
1: ¿Por qué? Porque ella es, como te digo, todo el tiempo había música en la casa. Cantemos, pues, mi amor, le dije yo. Cantemos, pues, amor, le dijo Luz. ¿Cuál vamos a cantar? Cantemos, dijo ella, cuán grande es él. Cantamos la alabanza y la cantamos todos los que estaban en la casa. La cantaba ella y me dijo, mami, y ella levantaba su manito. Yo pienso que queriéndome tocar, porque ella todo el tiempo me extrañó que no estuve ahí con ella. En una de esas, la maquinita que le tenían conectada comenzó, ¿verdad? Aquella su respiración ya no, ya faltaba. Y me dijo él, mami, yo siento que mi hija ya se va, háblele a los doctores. Él le habló a los doctores y llegaron inmediatamente y les dijo el médico que ese ya era el final de ella.
0: Wow.
1: Mi esposo dio un grito, Marina, pero un grito, que me dijo, no, no, no, mi hija se va. Marina, yo en el teléfono, yo me sentía impotente.
0: Me imagino.
1: Y tenía también que comportarme fortalecida para poder apoyarlo a él. Le mandé un mensaje de texto a mis hijos que se regresaran al hospital porque yo seguí en comunicación con él y le dije, hagamos una cosa, arrodíllese ahí en la cama donde está la niña, tómele la mano y oremos juntos, oremos, pero ore, así como está gritando, ore a gran voz, oremos, démosle gracias al Señor por el tiempo que nos la prestó. Arrodíllese, oremos. Yo lo dirigí a él en una oración, le digo yo, repita conmigo, porque la verdad él pues nunca se había congregado en una iglesia como nosotros. Entonces yo lo dirigí en una oración y orando estábamos cuando ya ella partió.
0: ¿Qué mensaje podrías enviar a aquella familia que quizá en este momento está pasando por una situación similar a la tuya?
1: Bueno, pues hablando conforme a mis experiencias, Marina, pues lo que yo pudiera decirles a ellos, que nos aferremos a esas promesas maravillosas que el Señor tiene para nosotros, que no te dejaré ni te desampararé, que estaré contigo todos los días de tu vida, en los momentos buenos, en los momentos malos, el Señor está con nosotros. Y que nos aferremos a eso, Marina, y que no dejemos de pedir al Señor la fortaleza que Él tiene para nosotros, pues sin el Señor nosotros nada somos, Marina, y nada podemos hacer. Es lo que yo les digo ahora a ellos. Si yo no hubiera estado en el Señor, no sé qué hubiera sido de mí.
0: Hemos escuchado a Irene que nos ha dicho que si no hubiera sido por el Señor, no hubiera podido resistir esa dura prueba. Dios no nos prometió que no íbamos a pasar por sufrimiento, pero sí nos prometió estar con nosotros, acompañarnos durante estemos pasando por esa etapa de sufrimiento. Irene se aferró a esas promesas que encontramos en la Escritura, en el libro de Isaías capítulo 43, versículo 2, que nos dice, «Cuando pases por las aguas, yo estaré contigo». Es posible que tú hoy estás pasando ese mismo dolor con un hijo, con una hija o tal vez un familiar cercano y hay dolor en tu corazón. Te invito a que ahí donde estás, ores conmigo. Padre Celestial, te doy gracias porque sé que en medio de este dolor tan grande, tú me has sostenido con tu gracia y me has dado las fuerzas que he necesitado. Te pido que me ayudes a aceptar tu voluntad y saber que mi hijo o mi hija o ese ser amado que está sufriendo, su vida está en tus manos y que lo que permites es lo mejor, aunque en este momento no lo entienda, pero sé que un día lo podré entender. En tu nombre he orado. Amén. Si tú has hecho esta oración conmigo y si te has identificado con Irene, te invito a que nos escribas un correo a info@encuentro.ca y con gusto te responderé. Por ahora, solo me queda recordarte que solamente en Cristo hay esperanza y te invito a nuestro próximo programa.

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1: Diez de la mañana, 5 minutos.
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1: Hello.

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0: 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Ven Dios, allí el agua tiene, hermano. No es que le escabila el cacho. Amén, hermano. Ten todo callado y agarré.
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quiero cantar este canto. Ayúdame, Señor, para cantar tu nombre, porque quiero glorificar siempre el nombre del Señor. Qué bueno. Si es para Cristo, dáselo fuerte.

0: bueno, bueno, bueno. Oh, qué bueno es Dios.
1: Y escuchamos la alabanza, vamos de camino saludando a nuestros hermanos que se encuentran escuchando en el trabajo.

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0: dos minutos.
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5: 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El hijo sabio alegra a su padre, el hijo necio menosprecia a su madre. 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
2: Este canto quiero felicitarles a todos los que están de manteles largos. Dios te bendiga. Cantemos juntos. Dice así.

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Bendiciones, hermana Elcita, la saludamos, hermana. Ocan aquí, pastor Edilzar Castañeda, aran aldea al porvenir, San Mateo, Ixtatán, Huehuetenango. Bendiciones, pastor Edilzar Castañeda, lo saludamos en este día, hermano. 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Bendiciones, hermana, la saludamos en este día. Ocar aquí, hermana Sara Angélica Arin Poptun. 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Bendiciones, hermana, desde ya le decíamos muchas felicidades, ya que el 30 de julio estará cumpliendo años. Bendiciones para toda la familia Pineda Pérez en San Lucas Dolores. Ocar aquí, hermana Marlin Aran Pionero de la Paz. 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

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Bendiciones hermano Cristóbal. Los saludamos en este día hermano. Bendiciones para toda la familia. 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Bendiciones hermana Cheli, la saludamos. Este día hermana también saludamos a hermana Mirna Francisca Guzmán. Bendiciones hermanas. 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La saludamos este día, hermana. 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Bendiciones, hermana. La saludamos este día. Espero que esté escuchando en Barrio Santa María. Bendiciones, hermana Blanquita Calderón. 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Marta Yolanda Guerra Aran Ishbobo Carretera. La saludamos, hermana Marta. Bendiciones, hermana Marta Guerra en Ishbobo Carretera. Saludos para toda la familia.
toda la familia de Radio Felicidad que está en sintonía en esta hora de la tarde. 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

0: El cielo y la tierra dejarán de existir, pero mis palabras permanecerán para siempre. Lucas 21:33.
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Y nuestra frase de hoy fue, la fe es como una mariposa, delicada y hermosa, Dios la posa en tu corazón para recordarte que las cosas bellas toman tiempo para transformarse. 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Bendiciones, hermanos, a todos los que están en sintonía de Radio Felicidad. Los invito a que todos podamos decirle a Dios gracias. Gracias por los alimentos, gracias por el trabajo, por la vida, por las fuerzas, por la familia. Son muchas bendiciones que Dios nos regala día a día, hermanos. ¿Y por qué no decirle gracias con todo nuestro corazón? Así que los invito a que hoy podamos acercarnos a Dios y decirle gracias. Y también entregarnos a Él, hermanos y hermanas. 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
1: Pues, porque no sabéis qué hora ha de venir vuestro Señor. Mateo 24:42.
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3: 13 horas, 1 minuto. 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

0: Y un saludo muy especial para todos los niños y niñas que nos escuchan.
1: Ya estamos listos para contar otra de nuestras emocionantes historias.
0: Y hoy es a tío Daniel a quien le toca contarla. ¿Cuál es el título de tu historia?
1: Es otro episodio del Rey Salomón, tía Elena. Y se titula El Rey Sabio. Salomón se sentó en el trono de David, su padre, y su reino fue firmemente establecido. Con mucha ternura, David, antes de su muerte, suplicó a Salomón que fuera noble y tuviera entereza de carácter, que mostrara amor y bondad hacia sus súbditos, y que glorificara y honrara el nombre de Dios en todo lo que tenía que ver con los asuntos de las otras naciones de la tierra. Salomón determinó en su corazón cumplir con todo esto. Así, al comienzo de su reino, llamó a todos los consejeros del estado.
2: Si vamos a cumplir con la obra que se nos ha encomendado, necesitamos buscar la fuente de sabiduría para que nos guíe. Deseo que todos ustedes vayan conmigo al tabernáculo en Gabaón, y allí unidos, nos aseguraremos de que el Señor nos acepta.
1: Después de llegar al tabernáculo en Gabaón, Salomón y sus consejeros ofrecieron sacrificios a Dios y buscaron ardientemente su presencia en oración. El joven rey oró por agilidad mental, corazón bondadoso y ternura de espíritu. Esa noche, mientras Salomón dormía, el Señor le apareció en sueño.
3: Salomón. Salomón.
2: ¿Quién? ¿Quién eres tú? ¿Quién habla?
3: Vengo desde el trono de Dios con un mensaje para ti.
2: Sí, Señor.
3: Tus oraciones y tus ofrendas han llegado delante de Dios. ¿Cuál es tu petición? Pídeme lo que quieras y yo te lo daré.
2: Tú trataste con mucha bondad a mi padre David, tu siervo. Y concediste que un hijo suyo se sentara en su trono, como ahora ha sucedido. En cuanto a sabiduría, yo no soy más que un muchacho joven y sin experiencia. Pero estoy al frente del pueblo que tú escogiste, un pueblo tan grande que por su número no puede contarse. Dame pues mente clara para gobernar a tu pueblo y para distinguir entre lo bueno y lo malo. Porque ¿quién es capaz de gobernar a este pueblo tuyo tan grande?
3: Por cuanto no has pedido para ti larga vida, ni riquezas, ni la vida de tus enemigos, sino que has pedido entendimiento para juzgar correctamente, voy a hacer lo que me has pedido. Yo te concedo sabiduría e inteligencia, como nadie las ha tenido antes que tú, ni las tendrá después de ti. Además, te doy riquezas y esplendor, cosas que tú no pediste, de modo que en toda tu vida no haya otro rey como tú. Y si haces mi voluntad y cumples mis leyes y mis mandamientos, como lo hizo tu padre David, te concederé larga vida.
2: Gracias, Señor. Y yo... Era un sueño. Dios me ha hablado en sueño.
1: Entonces Salomón volvió a Jerusalén, se presentó ante el arca del Señor y ofreció holocaustos y sacrificios de reconciliación. Después dio un banquete a todos sus funcionarios. Cuando Hiram, rey de Tiro, supo que habían consagrado a Salomón en lugar de su padre, envió sus embajadores, pues Hiram siempre había estimado a David. Entonces, Salomón mandó a decir a Hiram:
2: Tú ya sabes que mi padre no pudo construir un templo al Señor, su Dios, por las guerras en que se vio envuelto, hasta que el Señor sometió a todos sus enemigos. Pero ahora el Señor Dios me ha dado calma en todas las partes, pues no tenemos enemigos ni calamidades. Por lo tanto, he decidido construir un templo al Señor mi Dios. Ordena, pues, que me corten cedros del Líbano. Mis servidores ayudarán a los suyos. Yo te pagaré lo que tú me pidas como salario por tu servicio.

0: cazadores. Pues tú sabes bien que ninguno de nosotros sabe cortar madera como los...
1: Cuando Hiram oyó las palabras de Salomón, se regocijó y dijo:
2: Bendito sea hoy el Señor, porque ha concedido a David un hijo tan sabio para que gobierne esa gran nación.
1: Luego, Hiram mandó a decir a Salomón:
2: Estoy dispuesto a cumplir con tu pedido de madera de cedro y de pino. Mis servidores la bajarán del Líbano hasta el mar, y de allí haré que la transporten en balsas hasta el lugar que se me indique. En cambio, a ti te tocará proveer alimento para mi palacio.
1: Por lo tanto, cada año, Salomón proveía a Hiram de alimentos para su palacio: 124,000 canastos de trigo y 7,400 litros de aceite puro de oliva. El aceite de oliva se usaba para preparar alimentos, para ungir a los que padecían de algunas dolencias y también como combustible para las lámparas. Aunque David había diseñado los planos para el templo y había provisto gran cantidad de oro, plata, piedras preciosas y otros materiales, se necesitó aún mayor cantidad para la estructura del templo.
0: ¿Escriba?
3: Sí, su majestad.
0: Quiero que des las siguientes órdenes a mi primer ministro respecto a los materiales y trabajadores que se necesitan para la construcción del templo.
3: Sí, su majestad.
0: Siéntate y escribe. Hiram, rey de Tiro, necesitará nuestra ayuda para transportar una vasta cantidad de madera hasta este lugar. Por lo tanto, debemos reclutar 30,000 hombres para ir a trabajar al Líbano. Se deberán enviar en brigadas de 10,000 para que trabajen en el Líbano por un mes y regresen a sus hogares por un período de 2 meses.
3: Ya lo tengo escrito, su majestad.
0: Además, necesitamos 70,000 cargadores. Siendo que el templo será construido en el monte Moria, se necesitará hacer mucha excavación y nivelación del terreno para preparar el sitio de la construcción.
3: Sí, señor.
0: Se necesitarán unos 80,000 hombres que sirvan como canteros para cortar piedras en las montañas. Se necesita una gran cantidad de piedras para poner el fundamento y hacer la estructura del edificio.
3: 80,000 canteros. Sí, su majestad.
0: Esas piedras han de ser pulidas, talladas y encuadradas a la medida exacta, para que se coloquen en su preciso lugar sin que se use martillo o cualquiera otra herramienta, porque el lugar del templo es santo.

De esa manera, Salomón construyó el templo, vistió las paredes del templo con planchas de cedro. Expertos artesanos tallaron esos cedros con figuras de ángeles, palmeras y flores, y luego las cubrieron de oro. Finalmente, después de 7 largos años, el edificio quedó listo para recibir las cosas santas que se hallaban en el tabernáculo en Gabaón y el arca del pacto que se encontraba en una carpa en Jerusalén. El arca del pacto contenía las tablas de piedra donde Dios, con su propio dedo, había escrito los 10 mandamientos. Solemnemente y con gozo se organizó una gran procesión. Con los sacerdotes que llevaban el arca dirigiendo la marcha, se movía lentamente hacia el templo en el monte Moria. Cuando los sacerdotes llegaron al templo, el arca fue colocada en el lugar santísimo, en medio del sonido de las trompetas ejecutadas por los sacerdotes músicos.

0: Señor, pues sus bondades nunca fallan. Alabad al Señor, alabad al Señor, porque su amor permanece para siempre.
1: Y cuando los sacerdotes salieron del lugar santo, una nube llenó todo el templo de Dios, de manera que los sacerdotes no podían realizar su labor por causa de la nube, porque la gloria del Señor había llenado todo el templo. Cuando el gran servicio de dedicación llegó a su fin, Salomón oró así:
2: Oh Señor, Dios de Israel, no hay otro Dios como tú, ni arriba en los cielos, ni abajo en la tierra, que cumples tu pacto y muestras tu bondad para los que te sirven de todo corazón, que has cumplido lo que prometiste a tu siervo David, mi padre. Escucha las súplicas y las oraciones de tu pueblo Israel cuando oremos hacia este lugar. Escúchalas en el cielo donde vives y concédenos tu perdón.
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3: Y ahora, regresemos a nuestra historia para hoy titulada... El Rey Sabio.
1: Cuando era joven, el rey Salomón había pedido sabiduría y entendimiento en lugar de riquezas y honor o larga vida para gobernar al pueblo. Porque no pidió nada para sí mismo, Dios le concedió gran sabiduría y entendimiento. La Sagrada Escritura dice... Y la sabiduría de Salomón excedió a la sabiduría de los egipcios y de todos los orientales. Fue más sabio que todos los hombres.
2: Escriba, llama a los contendientes en el próximo caso.
4: Pueden pasar, señoras.
5: Oh, señor rey, estas dos mujeres reclaman ser la madre del mismo niño.
6: Este es mi hijo.
7: No es verdad, es mío.
6: No lo es, y tú...
5: Manténganse en silencio hasta que se les ordene hablar. Su majestad, parece que hay un malentendido en cuanto a quién es la verdadera madre del niño. Ahora usted, señora, puede explicar a su majestad los detalles del problema.
6: Su majestad, mi señor, esta mujer...

0: mujer y yo vivimos en la misma casa. Hace poco, yo tuve un niño. Y sucedió que 3 días después, ella también tuvo un niño. Allí estábamos nosotras dos solas. No había nadie más en la casa. Ni antes ni después que los niños nacieron. Solo ella y yo. El niño de esta mujer murió durante la noche. Entonces ella se levantó, tomó a mi hijo que dormía conmigo y puso a su hijo muerto en mis brazos en lugar del mío. Cuando yo desperté al día siguiente, me sorprendí al ver que el niño estaba muerto. Sin embargo, cuando me levanté, examiné al niño y estudié la situación. Y encontré que el niño muerto no era el mío, sino el de ella.
1: ¿Qué tiene usted que decir acerca de esto?
2: Ella está equivocada, señor. El niño que está vivo es el mío y el muerto es el de ella.
0: ¡El vivo es el mío!
2: No, ese es el mío.
0: ¡El muerto es el tuyo!
1: Bueno, basta ya. Su Majestad, en eso parece consistir el problema según lo declarado por ambas mujeres.
3: Gracias, escriba. Guardia, tráeme tu espada. Gracias. Ahora, acuesta al niño sobre esa mesa. Y tú, escriba, toma esta espada, corta al niño vivo en dos y dale la mitad a cada una de las mujeres.
1: Sí, Su Majestad.
0: ¡Espere un momento! ¡Oh, señor mío! ¡No parta al niño por la mitad! ¡Déselo vivo a ella!
2: No, lo que dice Su Majestad es lo correcto. El niño no debe ser ni mío ni tuyo. ¡Corten!
0: ¡No! ¡Ay!
3: Escriba, dale el niño a esta mujer, a la que no quiere que el niño muera. Es su hijo. Ella es su madre.
4: Y todo el pueblo se enteró de la sentencia con que el rey había resuelto el pleito y sintió respeto por él, porque vieron que Dios le había dado sabiduría para administrar la justicia. Y toda la tierra quería ver a Salomón y escuchar la sabiduría que Dios le había dado. Y todos le llevaban cada año regalos tales como objetos de plata, de oro, prendas de vestir, armas, perfumes, especias, caballos y mulas. Y Salomón reunió carros y jinetes. Tenía 1,400 carros y 12,000 jinetes. El rey hizo que en Jerusalén hubiera tanta plata como piedras. Y construyó una flota de barcos para establecer comercio marítimo con los pueblos más cercanos. Lejos, al sur de Jerusalén, una reina muy poderosa y popular se dirige a sus consejeros.
5: Se me ha dicho que en Jerusalén hay tanta plata como piedras, pero no quiero creer lo que oigo. Es imposible pensar que en sus calles hay tantos carros decorados con oro, caballos por miles y soldados que no se pueden contar. Y aún más, la fama tan grande que le han dado a la sabiduría de Salomón. Sencillamente cuesta creer todo esto.
6: Pero, Su Majestad, hay muchos informes acerca de la...
5: ¡Basta! Voy a ir a Jerusalén a convencerme por mí misma. Mi comitiva estará compuesta por el jefe de los sabios, el sumo sacerdote y el ministro del Estado. En 2 semanas, a partir de hoy, saldremos. Puedes retirarse.
7: Gracias, Su Majestad. Larga vida a la reina.
8: Que la reina tenga larga vida.
4: Y la reina de Seba vino a Jerusalén con una gran caravana de camellos cargados con especias y mucho oro y piedras preciosas. Y la reina fue llevada ante la presencia del rey Salomón.
5: ¡Que el rey de Israel viva para siempre!
3: Bienvenida a Israel, Su Majestad. Confío en que Su Majestad tuvo un viaje placentero.
5: Me ha acompañado un deseo ardiente de llegar a la ilustre y renombrada ciudad de Salomón.
3: Se llama la ciudad de David, en honor a mi padre.
5: Me imagino que su padre debe haber estado muy orgulloso de usted.
3: Hablemos de cosas que estén más cerca de nosotros, como por ejemplo, de Su Majestad.
5: Yo he recorrido toda esta larga distancia para que hablemos de usted, Su Majestad, y no de mí. Mucho hemos oído de la sabiduría, poder y riqueza del joven rey de Israel.
3: ¿Y usted ha venido para comprobar si eso es verdadero o falso?
5: Oh, rey, ya veo que es usted sabio. Y por lo que ya he observado, usted debe ser muy rico, ¿no? cuando ha podido adquirir toda la fortuna que he visto. Y me atrevo a asegurar que lo que he visto es una pequeña porción de toda su riqueza.
3: Mi Dios, el Dios de la creación, me ha llenado de bendiciones. De paso, ¿desearía su majestad dar un paseo por la ciudad?
5: El gran Salomón anticipa mis deseos, pero antes, su majestad, ¿puedo hacerle algunas preguntas?
3: Oh, pregunte lo que quiera, que nada le ocultaré.
5: Su sabiduría y su riqueza, ¿de dónde provienen? ¿Cómo pudo usted acumular tanta riqueza y adquirir tanta sabiduría?
3: De mí mismo, yo no tengo ninguna riqueza. Yo soy un pobre hombre. En cuanto a la sabiduría, de mí mismo, yo no soy más que un joven que no sabe cómo entrar ni salir. Pero el Dios de Israel, el Dios al cual yo sirvo, me ha dado riqueza en gran medida y mucha sabiduría para juzgar a su pueblo y guiarlo en los caminos de la justicia.
5: ¿De manera que su Dios le dio sabiduría y riquezas?
3: Nuestro Dios no es como los otros dioses, su majestad. Él es un Dios vivo, poderoso, justo y lleno de misericordia. ¿Tiene alguna otra pregunta?
5: Tal vez muchas, pero las haré a su debido tiempo y lugar.
3: Será un gran placer para mí contestarlas, su majestad.
5: Su majestad, esos escudos parecen como si fueran de oro.
3: Sí, sí, son de oro, su majestad, de oro puro.
5: Pero es mucho oro.
3: De esos escudos hay 200, cada uno hecho de 6 kilos de oro batido. He mandado hacer también 300 escudos más pequeños, igualmente de oro puro.
5: ¿300 escudos? Eso es más oro del que algunas naciones poseen en todo su reino.
3: Sí, a decir verdad, el Señor Dios de Israel me ha bendecido grandemente.
5: ¿Esos platos son de oro también?
3: Son de oro puro, su majestad.
5: Usted usa el oro como la mayoría de los reyes usa la madera, ¿eh? Esos edificios, los 12 pasos que llevan a esa gran puerta, esos tapices, qué hermosos son. ¿Dónde consigue, su majestad, tantas cosas bellas y tanto oro?
3: Muchos han sido regalados. Usted misma me ha traído regalos de perfumes, oro y piedras preciosas. Gentes de todas partes del mundo vienen a visitarme y traen regalos de oro, plata, caballos, mulos, vestidos, telas ricamente bordadas y armas. Una vez cada 3 años, mi flota de barcos regresa trayendo oro, plata, perfumes, marfil, monos y pavos reales.
5: ¿Algunas naciones pagan impuestos a su majestad?
3: Sí, sí, unas pocas. Pero mayormente, yo le impongo a los enemigos de Israel un impuesto de servicio. Ellos son los que me han construido mis ciudades, mis casas y los muros de esas ciudades.
5: ¿Son sus compatriotas siervos de la corona?
3: Los israelitas no realizan trabajos de servidumbre. Ellos son los soldados, príncipes, guerreros, capitanes, supervisores de carros y jinetes. Yo tengo 550 israelitas que solo se dedican a supervisar a los trabajadores.
5: Usted es realmente sabio, su majestad.
3: Es porque Dios ha sido muy bueno conmigo.
4: Y cuando la reina de Seba hubo observado toda la sabiduría de Salomón, las casas que edificó, la comida de su mesa, la condición de sus servidores, la lealtad de sus ministros y su experiencia, no quedó en ella ninguna posibilidad de duda. Y entonces dijo a Salomón:
5: era cierto lo que había oído en mi tierra acerca de su sabiduría y de la abundancia de sus riquezas.
3: Pero usted no lo creyó.
5: No lo creí hasta que vine y me convencí por mí misma. Realmente todo lo que había oído, con ser tanto, no era ni la mitad de lo que es la realidad. Su sabiduría y su prosperidad van más allá de lo que se ha dicho. Usted tiene más que riqueza y sabiduría, algo intangible. Usted tiene felicidad. Sus hombres son felices y la gente que les rodea. Eso es algo extraordinario.
3: Tengo aún que mostrarle el más grande de todos mis trabajos en el reino.
5: ¿El templo de su Dios?
3: Sí.
5: Ya me preguntaba cuándo me lo mostraría.
3: Yo esperé a propósito hasta lo último, porque quise que usted conociera y pudiera entender que, de mí mismo, yo no soy nada. Que el Señor Dios de los cielos me ha dado todo lo que poseo. Que Él me ha dado riquezas, sabiduría y un corazón feliz.
5: El Dios de los cielos, su Dios, hace excepción de personas.
3: ¿Quiere usted saber si Él me bendice solamente a mí?
5: Sí. ¿Puedo yo también llegar a gozar de las bendiciones de su Dios?
3: Todos los que se vuelvan de sus caminos y acepten su voluntad recibirán sabiduría y entendimiento, porque Él da sabiduría a todo aquel que busca y obedece su voluntad. Y el principio de la sabiduría es el temor de Jehová.
5: Pero, ¿y qué me dice acerca de las riquezas, tales como oro, piedras preciosas, mansiones? Todas esas cosas se las ha otorgado el Señor. ¿Me las daría a mí también?
3: La sabiduría es más valiosa que el oro y la plata, más preciosa que los rubíes. Todo lo que usted pueda desear no se puede comparar con la sabiduría. Por lo tanto, busque la sabiduría y el conocimiento con todo su corazón.
5: Usted dijo que el temor del Señor es el principio de la sabiduría. ¿Realmente teme usted a Dios? ¿Ese es el principio de la sabiduría?
3: Yo amo a Dios, no le temo. El temor de Dios significa el acto de aborrecer el mal. Porque así dice el Señor: yo aborrezco el orgullo, la arrogancia, los malos caminos y los labios impuros. Este es el principio de la sabiduría. Si a alguno le falta sabiduría, demándela de Dios.
4: Y la reina de Seba, después de haber visto todas las maravillas y riquezas del reino de Salomón y las bendiciones de Dios sobre Israel, volvió a su país con toda su comitiva.

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1: Que el Señor les bendiga.

0: 14 horas, 3 minutos.
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1: En este salmo, en estos primeros 5 versículos del salmo, David inicia a mencionar 6 beneficios para nuestra alma. Los cantamos. ¿Cuál fue el primero? Cuando decimos ¿por qué? Él es quien perdona todos mis pecados. ¿Verdad? Ese es uno, el primer beneficio. Pero David dice: bendice alma mía al Señor y todo mi ser. Todo mi ser es profundo, porque todo mi ser incluye mis juicios, mis afectos, mi conciencia, mi memoria, mis emociones. Todo mi ser reconozca quién es el Señor. Esta semana hablaba con una querida amiga, una mujer de Dios, que nos decía: toda mi casa estuvo enferma con COVID en Venezuela. Y no tenían las medicinas, no podíamos darle la atención que ellos requerían. Y dije, me dijo, por la primera vez, le dije al Señor: tengo miedo de tu soberanía, porque yo sé que eres soberano, pero me cuesta, Señor, que tu voluntad y tu soberanía sea que los pierda. Y me dijo, y entendí que aún mi alma, con esa emoción de temor, era una ofrenda agradable para el Señor. Le pude decir: Señor, yo sé que tú eres soberano, pero tengo miedo y hoy te ofrezco este temor, Señor. Hoy lo levanto delante de ti. Y milagrosamente ella me decía cómo, cuando tenían que ir a buscar medicamentos, quizá a la medianoche con la farmacia cerrada, alguien estaba allí y les abría y les proporcionaba el medicamento. O de pronto llegaban tanques de oxígeno a la casa, o enfermeras, hasta placas de tórax se las tomaron en la casa. Yo decía: wow, el Señor se sobró en mostrar su favor. Pero a veces uno no conoce, o conocemos algo del nombre de Dios y queremos bendecirle, pero al mismo tiempo decimos: Señor, no sé cómo me voy a enfrentar a esto. Y yo te quiero decir algo: todos los nombres de Dios en la Biblia se manifestaron a causa de una aflicción. Dios no se mostró como el Señor sanador si no fue porque sanó a alguien. Dios no se mostró como el Señor salvador si no fue porque salvó a alguien. O cuando dijo Moisés: el Señor es el estandarte del pueblo, no fue sino cuando, en la primera batalla que tuvo el pueblo de Israel contra los amalecitas, él se dio cuenta que la batalla era del Señor, porque cuando él alababa a Dios, el pueblo ganaba, pero cuando él se cansaba, el pueblo perdía. Así que él supo que Dios era el estandarte, el refugio, la fuerza, la identidad del pueblo. El estandarte es esa identidad con que los soldados marchaban, proclamaban quién era, cuál era su fuerza. Y en este caso, para Israel, el estandarte era el mismo Señor que iba delante de ellos peleando sus batallas. Pero nunca sabían que Dios tenía ese nombre hasta que Dios les acompañó en una batalla. Y muchas veces pasa así con nosotros. Nosotros vamos conociendo a Dios conforme vamos viviendo que Él fue bueno. ¿Cómo sabes que Dios es bueno? Porque ha sido bueno contigo. ¿Cómo sabes que Dios es misericordioso? Porque ha tenido sobre ti misericordia, ¿cierto? Y es como cuando uno quiere aprender a manejar una bicicleta. Uno aprende practicando, ¿verdad? Bueno, solo con la excepción de nuestro querido amigo José Luis Robledo, que nos contaba que cuando él estaba pequeño, él soñaba tanto con montar bicicleta, pero no podía tenerla. Y todas las noches se acostaba pensando cómo él se iba a montar cuando la tuviera, cómo él iba a arrancar. Y en eso, meses después, su primo recibe una bicicleta de regalo. Y José Luis le dice: ¿me la puedes prestar? Y el primo dice: claro. Y ahí, ahora sí llegó el momento. Y todo lo que él había practicado en las noches antes de dormir, lo hizo excelente a la primera. Solo que él se le había faltado practicar algo: cómo frenar. Y el primo gritaba y corría: dame la bicicleta, dámela. Y él decía: es que no puedo. Y le decían: ¿por qué? Porque no sé. Esa parte no la practiqué. Y así nos pasa a nosotros. Conforme vamos a conocer cómo es Dios, nos tenemos que montar en la fe, que es el vehículo que nos lleva a conocer a Dios, que nos lleva a experimentarlo a Él. Y conforme vamos andando, vamos aprendiendo más y más de nuestro Señor. Es a través de los momentos difíciles, de los momentos donde necesitamos que Dios se haga manifiesto como Dios, es donde Dios va a brillar y hacerse Dios. Hay veces que nos avisan las pruebas, como el COVID. Creo que es algo muy fuerte, porque a los que no les ha dado, uno lo ve en las noticias, lo ve de lejos, pero conforme se va acercando, como que se va preocupando, ¿no? Uno, y cuando le llega el diagnóstico de positivo, muchas personas me han testificado que ahí sí, antes no se sentían tan mal, pero apenas dice positivo, dice: ay, todo le cae. ¿Sabes por qué? Porque hay una batalla muy fuerte, es un diagnóstico muy fuerte. Tenemos que decir: Señor, en tus manos estoy. Como cualquier diagnóstico que llega fuerte a nuestras vidas, es muy difícil y necesitamos caminar con fe, con paciencia y creer. Una vez más, sacar todo lo que hemos echado en nuestro corazón de fe y decir: Señor, sosténme. Pero hay crisis que llegan a nuestra vida que no sabemos o que no se anticipaban que venían, pero que a la larga o conforme la vivimos, nosotros podemos conocer a Dios. Recuerdo cuando tenía 17 años y afrontamos la pérdida de mi padre. Fue algo que no esperábamos, nos agarró muy fuerte cuando mi padre murió. Y puedo decir, ha sido el momento más oscuro, pero a través de ese momento pude aprender a confiar y a conocer al Señor de una manera que no lo había conocido antes. Y yo, por ejemplo, conocí al Señor y le dependía de Él para muchas cosas. Dependíamos de Él para todo, para la sanidad, para la provisión, para todo, para dirección. Y Dios siempre había contestado, pero en esta ocasión nos enfrentamos a un no. Habíamos orado por la vida de mi padre y no, la respuesta fue: Dios tenía otro plan. Eso que decía esta amiga, esa soberanía de Dios que de pronto me da miedo. Y aquí llegó y su voluntad fue llevarse a mi papá. Y estamos frente a esta situación fuerte, pero conociendo a Dios más intensamente. Años después, cuando nos enfrentamos a otra prueba muy fuerte, mi esposo y yo, que fue que teníamos esta ilusión porque estábamos embarazados y se pierde el bebé. Yo recordé, yo ya he caminado por ese valle de sombra y de muerte y yo ya he conocido a Dios. Y esa noche que estábamos juntos afrontando esta pérdida, la presencia del Señor entró en nuestra habitación porque pudimos elevar una alabanza y poder decir: hoy sé que puedo descansar en tu soberanía, aunque duela, pero ya no hay temor. Ya no hay temor de tu soberanía, porque me enseñaste en el pasado, nos has enseñado cómo navegar, que tú estás con nosotros, que tú eres real cuando dices, cuando pases por el fuego, tú no vas a estar solo, yo voy a estar contigo y mi mano te sacará adelante. Y en medio de ese dolor y de esa pérdida, había una esperanza de que el Dios que nos había sostenido en el pasado lo iba a hacer otra vez, porque su nombre es fiel, porque Él no cambia y porque Él es el mismo. Y por eso es que podemos descansar. Es importante conocer a Dios también, aunque no es que las vas a experimentar todas las cosas, pero saber, cuando lees la palabra, aprendes cómo fue Dios con su pueblo, para entonces, cuando estés en una situación, tú puedas clamar al Dios de la Biblia. Como lo hizo David cuando se enfrentó con Goliat. Era un muchacho joven, era el muchacho que había conocido a Dios cuando cuidaba las ovejas de su padre, y ahora cuando se enfrenta a un gigante, a un paladín, a un guerrero mucho más grande que él, que tenía asustado a todo el ejército, David se levanta delante del filisteo y puede decir: tú vienes contra mí con espada, lanza y jabalina, pero yo vengo contra ti en nombre del Señor de los ejércitos celestiales, el Dios de los ejércitos de Israel, a quien tú has desafiado. Y dice: hoy el Señor te conquistará, porque él sabía que el Señor de los ejércitos celestiales estaba a favor de su pueblo. Eso él lo había leído y él lo estaba poniendo en práctica. Y yo te animo que cada vez que tú te acerques a la palabra, le digas al Espíritu Santo: Espíritu Santo, revélame también quién realmente eres tú, para yo ponerlo en práctica en mi momento de prueba, en mi momento de lucha. Y así fue, y dijo: el Señor te conquistará, yo te mataré y te cortaré la cabeza. Y más adelante dice: y todos los que están aquí reunidos sabrán que el Señor rescata a su pueblo, pero no con espada ni con lanza. Esta es la batalla del Señor, y los entregará a ustedes en nuestras manos. 6 beneficios que podemos recordar que ya tienes en tu alma, para que le digas y le recuerdes a tu alma. Número 1, Él es quien perdona todas tus iniquidades. Cantamos pecados, pero la palabra que se usa realmente es la palabra iniquidad, y quiero explicar qué significa esto. No dijo: Él es el que perdona tus errores, tus fallitas o algunos, todas tus iniquidades las perdonó el Señor. Y hay una diferencia entre la palabra transgresión y la palabra iniquidad. Quiero leer para ustedes Isaías 53:5. Dice: mas Él, Jesucristo, herido fue por nuestras transgresiones y molido por nuestras iniquidades. 2 cosas que perdona el Señor, que a veces decimos el pecado, pero hay diferentes tipos de pecado. La transgresión es cuando nosotros fallamos a la ley, es el acto externo del pecado. Pero la iniquidad es la maldad que está en el corazón. La maldad que quizá no tiene un fruto y no sale a la luz, pero Dios aún perdonó esa maldad que es más fuerte y está en el corazón. Jesucristo lo dijo así en Mateo 5, verso 27 y 28. Han oído el mandamiento: no cometas adulterio. Pero yo digo que el que mira con pasión sexual a una mujer ya ha cometido adulterio con ella en el corazón. Y ahí es tremendo, porque hay muchas cosas que no salen a la luz, pero el Señor es el único que perdona todo lo que está adentro, aún la maldad. Y te voy a decir algo más. En el libro de Éxodos nos enseña que lo que se transfiere o lo que se castiga de generación en generación no es la transgresión, es la iniquidad. El pecado, la raíz que viene adentro, es lo que se transmite de generación en generación. Pero el Señor perdona, dice que se transmite hasta la tercera y cuarta generación, pero el Señor perdona a 1000 generaciones, para que usted pueda comparar cómo es el corazón de Dios. Empieza a bendecir al Señor diciendo: gracias, Señor, porque tú me has dado paz contigo. Cuando yo tengo perdón de pecados, yo tengo una paz con Dios. ¿Sabes cómo se le llama al enemigo en el Nuevo Testamento? En el libro de Apocalipsis se le llama que el enemigo es el acusador de los hermanos, el que acusa. Pero también la palabra de Dios nos dice en Primera de Juan que tenemos abogado en el cielo, un abogado que cuando hay alguien que acusa, hay uno que se levanta, y ese es Jesucristo. ¿Y cuáles son las evidencias de tu perdón? Y Jesucristo resucitado tiene las marcas en su mano que dice: aquí está la evidencia de cuando los hijos de Dios pecan. Donde hay pecado, hay una evidencia de que hay perdón en el cielo. Hay uno que intercede al lado del Padre, dice la palabra de Dios. Dice Primera de Juan 2, del 1 al 2: mis queridos hijos, les escribo estas cosas para que no pequen. Toda la carta les anima: no pequen. Pero si alguno peca, recuerde, tenemos abogado que defiende nuestro caso ante el Padre. Es Jesucristo el que es verdaderamente justo. Él mismo es el sacrificio que pagó por nuestros pecados, y no solo los nuestros, sino también por los de todo el mundo. Segundo beneficio, Él sana todas tus dolencias. Y una de las consecuencias de la caída de Adán, del pecado en el mundo, es la enfermedad. El cuerpo experimenta dolencias, pero quiero enfocarte que este salmo está hablando al alma, a un alma enferma, el alma que está dolida, dolida con celos, con ira, con lujuria. Esas son las enfermedades del alma, con orgullo, con avaricia, enfermos. Pero cuando somos primero perdonados, el Señor empieza un proceso. Él quiere llevarte a una sanidad. Todo lo que el alma duele, resentimiento, venganza, ganas de hacer justicia por tu propia cuenta, el Señor sana tus dolencias. ¡Qué bendición esto! Tercero, dice, el que rescata del hoyo tu vida. Otra versión decía, el que rescata tu vida de que sea desperdiciada. Y se da la idea de alguien que está en un calabozo o en una venta de esclavos y nada más está esperando para que alguien redima su vida, la compre y la ponga en otro lugar, la saque de ese lugar, de ese hoyo. Jesucristo pagó un precio muy alto por cada uno de nosotros para que nosotros podamos vivir una vida que no sea desperdiciada. Hoy vimos el testimonio. La iglesia está celebrando 61 años de ser fundada. Justo el Día de las Madres se fundó. Y vemos cómo el pastor John fue un hombre que tuvo unos inicios muy humildes, pero si usted conoce la historia, fue mucho más humilde antes de que él conociera del Señor. Miss Dory cuenta cómo era la vida de este hombre. Que vivía en un pueblito en Texas, en pueblos donde se recogía algodón, y él jamás soñó lo que es una vida redimida y una vida comprada. Pero cuando Jesucristo llegó a su ser, empezó a impulsarlo hacia las cosas de arriba, hacia la excelencia. Y eso es lo que hace con cada uno de nosotros. Nosotros, ¿qué sería de nosotros sin el Señor? Yo no sé cuál hubiera sido el destino si mi mamá no hubiera aceptado al Señor. Ella cambió el destino de los tres hijos. Hoy los tres servimos al Señor con pasión y tenemos una vida excelente porque hemos abrazado el tesoro de tesoros que es el Señor. Pero no sé qué hubiera sido, hacia dónde hubiéramos ido. ¿Hacia dónde? Sí, hacia nuestros propios deseos. A seguir enfermos, a seguir quizá tratando de hacer lo mejor posible, pero en nuestras fuerzas. Pero el Señor compró tu vida para que tu vida valga. Y recordaba un testimonio de un familiar de mi esposo que a los 17 años se encontraba en el lugar incorrecto con la gente incorrecta. Y llega la policía y los lleva presos a todos por posesión de drogas. Y cuando están en la cárcel, 3 meses está esta persona en la cárcel. Pero una juez, a la hora de sacarlo y sentenciarlo, le dice: hoy en mis manos está tu vida. Y yo decido, le dijo, darte la libertad. Pero más te vale que hagas algo bueno con tu vida y que mires muy bien con quién te juntas y con quién andas. Y este muchacho de 17 años, cuando oyó eso, tomó el consejo. Y hoy en día es un hombre exitoso, de familia. Su vida totalmente, o sea, hizo caso al consejo, a lo que le había dicho la juez, a la oportunidad que Dios le estaba dando para que su vida fuera diferente. Y eso fue lo que hizo Dios. Como un juez perfecto, Él nos dio la libertad para que nuestra vida no sea desperdiciada. Así que nuestra vida vale mucho y nuestra alma tiene que saber: gracias, Señor, porque tú me sacaste del hoyo. Yo no conozco tu historia, pero cada uno la conoce. Y uno solamente puede decir: gracias, Señor, porque yo no sé, como yo te digo hoy, yo no sé dónde estaría si el Señor no hubiera estado en nuestras vidas. Y eso es una forma de decirle gracias, Señor. Otra gratitud más. La cuarta, dice, el cuarto beneficio del alma es que Él te corona de favores y de misericordias. Qué lindo, porque el Señor ya con lo que ha hecho ya sería suficiente. Mira, ya te perdoné, te cambié el destino eterno, ya ahora yo te saqué de ese lodo, te estoy dando un nuevo camino para ti, una nueva vida. Pero además de eso, el Señor quiere sonreír, como hemos venido escuchando del pastor Danilo, de cómo es un año del favor de Dios, cómo la bondad de Dios quiere revelarse a favor de los hijos de Él. Y como también decía el pastor Joel, a veces es muy fácil acostumbrarnos a los favores de Dios en nuestra vida. Pero ese último día que predicó el pastor John, que se devuelve y mira a la iglesia y dice: yo no me acostumbro al favor de Dios sobre mi vida. Esta casa es un testimonio del favor de Dios. Tu vida es un testimonio del favor de Dios. Pero cuando el alma está atribulada, ¿no es cierto que nos enfocamos en lo que nos falta? ¿No es cierto que nos enfocamos en lo que no tenemos o lo que nos está atormentando? Cuando lo que debemos ahorita es enfocarnos, todo el favor que hemos recibido, toda la bondad de Dios, como dice el Salmo 23, el bien y la misericordia me seguirán todos los días de mi vida, y en la casa del Señor moraré por largos días, y eso es lo que importa. Así que alma mía, deja de estar llorando, alma mía, deja de estar desenfocada. Alma mía, es hora de que te levantes a contar los favores que el Señor te ha dado. La gloria del Señor que se ha lucido sobre nuestras vidas. Eso es el favor de Dios, es reconocerlo. Como una persona aquí de la iglesia me decía que había un hombre que estaba diciéndole, necesitaban estacionar y estaba todo lleno, seguro era fin de año, usted sabe que todas las tiendas se ponen llenas. Y estaba diciendo: Señor, por favor, Señor, dame un estacionamiento. Y justo en ese momento sale un carro y dice: no, tranquilo, Señor. No reconociendo que es el Señor. Algunos lo agarraron tarde, ¿verdad? No reconociendo que todo lo que vivimos es por gracia y por el favor de Dios. Quinto, el que sacia de bien. Y me encanta esta versión como lo dice: el que sacia de bien tus anhelos. Era una palabra difícil de traducir, por eso en algunas versiones usted encuentra el que sacia de bien mi boca, pero realmente la palabra es más como un ornamento, como que Dios le gusta lucir sobre nuestras vidas su gloria. Y entonces yo siempre he visto que a veces estamos desafiados a soñar sueños grandes y a creer por cosas grandes, pero a veces no nos da ni la capacidad. Decimos, como a veces uno dice: ay, Señor, cuando uno no tiene carro, ay, Señor, aunque sea una moto, ¿no? Aunque sea una motico, Padre. Y de pronto Dios dice: no, mija, porque en una moto te va a ir mal. Mejor yo quiero algo mejor para ti. Ay, Señor, cuando se retrasa y no llega el hombre de Dios a nuestra vida, uno primero empieza por el príncipe azul. Usted sabe, como a los 12 años uno empieza a orar por el príncipe azul, y ya cuando uno está grande dice: bueno, Señor, no importa que sea azul, morenito, trigueñito, blanco, no sé, Señor. Y empieza uno como esos anhelos de pronto empiezan a bajar, pero el Señor tiene planes para, y anhelos para nosotros que son diferentes, pero siempre son mayores. Dice la palabra de Dios que los planes y los pensamientos de Dios sobre nosotros son más altos que nuestros pensamientos. Y ahí es donde, como el Señor quiere saciar tu alma y decirte: mira, de pronto tú planeas algo así, pero es como la bendición de Efesios 3:20 que creemos aquí en la iglesia, que nosotros pedimos de una manera, pero el Dios que es mucho más abundantemente, que nos da mucho más abundante de lo que pedimos o entendemos, nos dará conforme a sus riquezas. Y eso es como nosotros debemos descansar y caminar. Y el sexto beneficio, por cierto, el hecho de que Dios me sacia de bien no quiere decir que Dios me da riqueza, no quiere decir que Dios me da muchas cosas, no quiere decir que Dios me da todo, quiere decir que Él sabe cuál es el bien para mí, porque es un Padre bueno y Él sabe lo que yo necesito. Así que el de estar saciado no es estar en sobreabundancia de cosas. No podemos malinterpretar. Es decir, yo sé, mi alma, Señor, está bien. Mi alma está satisfecha. Y punto número 6, o bendición número 6, dice: de modo que te rejuvenezcas como el águila. Y yo cantaba eso, yo decía: ay, qué chévere, Señor, o sea, cirugía plástica gratis. Y no es así, estamos hablando del alma. Estamos hablando, ahora, el espíritu alegre hermosea el rostro, eso es una verdad, eso no hay que dudarlo. Pero lo que está diciendo el salmista es: y que te rejuvenezcas como el águila, es realmente que tú puedas vivir vigorosamente. Habla de dos palabras, que es la vigoroso y realmente y próspero en tu alma. Aunque yo creo por una vejez realmente fuerte, saludable, la promesa de, también del Salmo, de que envejeceremos como esos fuertes cedros del Líbano y que en la vejez daremos frutos. Yo creo esto para mí. Pero ¿sabes qué es lo que pasa con un alma que sabe que es perdonada, que ha sido sanada de la ira, del rencor, del dolor que manejaba, que ha visto que ha recibido los favores y la misericordia de Dios, y que mis anhelos eran unos, pero que Dios ha guiado mi vida por una senda diferente y puedo estar agradecida? ¿Sabes qué va a pasar con esta sexta bendición de rejuvenecerme como el águila? Que yo puedo decir: gracias, Señor, porque aquí en esta altura de mi vida he podido ver, he podido caminar contigo y te conozco más, y soy transformada por tu presencia en mi vida. Sabio, a veces se dice que las canas dan sabiduría. No, las canas dan una muestra de que somos viejos, de que estamos caminando y hacia allá. Algunos más rápido que otros, se nos evidencian las canas. Pero las canas no es evidencia de sabiduría. La evidencia de la sabiduría es un alma que ha aprendido a caminar con su Señor, con la fuente que es la sabiduría para uno. Y conforme tú caminas con el Señor, lo que sucede con tu alma es que se va poniendo fuerte, vigorosa, se va poniendo sabia, hermosa, y entonces estamos listos para dejar legado a los demás. ¿Usted se acuerda cuando uno en ciencias le enseñaban que uno, el hombre nace, crece, se desarrolla y luego dice y se multiplica? El alma, cuando vamos creciendo, podemos llegar a ese punto de decir: y ahora yo puedo multiplicarme en otros, puedo invitar a otros, dejar un legado también para los demás, no solamente para mi generación, sino ser una gran influencia para las personas que están a mi alrededor. El antídoto contra la tristeza es: empieza a contar, alma mía, todas tus bendiciones. ¿Estás listos para que cuando tú te sientas así puedas decir: Señor, enséñame a ser agradecido? No a mirar en dónde yo me quedé, no mirar lo que me falta, sino realmente reconocer
2: 14 horas, 31 minutos.
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5: Bienaventurado todo aquel que teme a Jehová, que anda en sus caminos. Cuando comieres el trabajo de tus manos, bienaventurado serás y te irá bien. Tu mujer será como vid que lleva fruto a los lados de tu casa, tus hijos como plantas de olivo alrededor de tu mesa. He aquí que así será bendecido el hombre que teme a Jehová. Salmo 128, del 1 al 4.

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0: 15 horas, 1 minuto.
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se reía.

ese rey de todas.

¿cómo es?

Gracias, Padre, porque tu perfecto amor echa fuera el temor. Y hoy podemos acercarnos con confianza ante el trono de la gracia. Señor, quitaste la ofensa, quitaste el dolor, quitaste la vergüenza de mi corazón. Y hoy puedo acercarme, Señor, sin ninguna cosa que me estorbe. Me acerco a tu presencia, Señor, me acerco delante de tu trono y recibo todo el bien de tu casa. Gracias, Padre. Gracias, Padre. Gracias, Padre, por tu misericordia. Tu misericordia.

los reyes.

0: Declaramos que los cielos se abren sobre esta nación. Declaramos que los cielos se abren sobre esta nación. En el nombre de Jesús, yo quiero que tú declares conmigo. Padre Celestial, yo creo en el poder de la sangre de Jesús, en el poder del Espíritu Santo y en el poder de tu gracia. Y yo te pido, abre los cielos sobre esta nación. Muestra tu gloria, muestra tu poder una vez más.
1: 15 horas, 32 minutos.
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los cielos se abren sobre de esta nación. Declaramos que los cielos se abren sobre de esta nación. En el nombre de Jesús, sobre de esta nación.

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7: Todo tiene su tiempo. Y todo lo que se quiere debajo del cielo tiene su hora. Tiempo de nacer y tiempo de morir. Tiempo de plantar y tiempo de arrancar lo plantado. Tiempo de matar y tiempo de curar. Tiempo de destruir y tiempo de edificar. Tiempo de llorar y tiempo de reír. Tiempo de endechar y tiempo de bailar. Tiempo de esparcir piedras y tiempo de juntar piedras. Tiempo de abrazar y tiempo de abstenerse de abrazar. Tiempo de buscar y tiempo de perder. Tiempo de aguardar y tiempo de desechar. Tiempo de romper y tiempo de coser. Tiempo de callar y tiempo de hablar. Tiempo de amar y tiempo de aborrecer, tiempo de guerra y tiempo de paz. ¿Qué provecho tiene el que trabaja de aquello en que se afana? Yo he visto el trabajo que Dios ha dado a los hijos de los hombres para que se ocupen en él. Todo lo hizo hermoso en su tiempo, y ha puesto eternidad en el corazón de ellos, sin que alcance el hombre a entender la obra que ha hecho Dios desde el principio hasta el fin. Yo he conocido que no hay para ellos cosa mejor que alegrarse y hacer bien en su vida, y también que es don de Dios que todo hombre coma y beba, y que goce el bien de toda su labor. He entendido que todo lo que Dios hace será perpetuo, sobre aquello no se añadirá ni de ellos se disminuirá, y lo hace Dios para que delante de él teman los hombres. Aquello que fue, ya es, y lo que ha de ser, fue ya, y Dios restaura lo que pasó. Eclesiastés capítulo 3. 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

0: Aleluya. Alabado sea Cristo, Señor. Bendito sea el Señor para siempre.
1: 16 horas, 32 minutos.
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0: 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Lucas 21:33.
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Qué hermosa alabanza hemos escuchado con la rondalla Amigos de Dios. Escalando peldaños es el nombre de esta hermosa alabanza que escuchamos. Muy buenas tardes a usted que está en sintonía de Radio Felicidad. Gracias por acompañarnos, hacernos el favor de sintonizar la frecuencia 104.5.

0: ¿Por cuál camino vas? Es el nombre de esta alabanza que escuchábamos con Dueto de Dios. Aquí estamos de regreso. Muy buenas tardes a usted que está en sintonía de Radio Felicidad. Soy hermana Edith Monroy, es un grato placer para mí poderle acompañar. Le estaba dando las gracias por darnos el privilegio de poder y hacernos el favor usted de poder sintonizar la emisora. Sí, sintonizar la frecuencia 104.5 FM o también ahí buscando la aplicación o la página por internet. Es un privilegio para mí saludarles. Radio Felicidad, buenas tardes.
1: Buenas tardes, hermana, buenas tardes.
0: Dios le bendiga, hermanita Lidia. Hoy sí la conocí, hermana Lidia.
1: ¿Verdad?
0: Así, hermana. Un privilegio saludarle, hermanita.
1: Algo de penita porque ya iba a llamar, pero de todas maneras, si no, tienen que haber quien le llame para poder hacer el programa, ¿verdad?
0: Ajá.
1: Entonces, aquí estoy deleitando unas alabanzas tan lindas.
0: Amén.
1: Tomando cafecito y escuchando el programa.
0: Ajá, qué bien, hermana. Qué rico ahí que esté disfrutando de la refacción de la tarde.
1: Así es, hermana. Tiene la alabanza. Tesoro incomparable.
0: Tesoro incomparable. Con mucho gusto, hermanita.
1: Así es, hermana. Gracias, soy hermana. Buena tarde.
0: A usted también y buen provecho.
1: Los quiero. Muchas gracias.
0: Amén. Dios le bendiga, hermanita. Un abrazo. Gracias, feliz tarde.
1: Gracias, igual.
0: Bueno. Qué bendición poder saludar a hermana Lidia Salguero ahí en la hora del café. Ahí está disfrutando de ese cafecito. No dijo si estaba comiendo un panito, pero si está disfrutando ahí de un buen café, pues en buena hora. Aquí en Poptún aún estamos a una temperatura de 30 grados. Hay calorcito, disfrutando de este clima sabroso que tenemos el día de hoy. Y por supuesto cantando al Señor también estas hermosas alabanzas. Así que ustedes, bienvenido, bienvenida. Nuestro número de comunicación es el 4552-6633, el número al cual usted puede comunicarse. Será un verdadero placer poderle saludar.
2: Y enseñan de este modo al peregrino, el mundo no podrá.
0: Radio Felicidad, buenas tardes. Buenas tardes, hermano. ¿Con quién tenemos el gusto? Hermano Alfredo, ¿de aquí de Los Pinos?
3: Así es, hermanita.
0: Ay, qué gusto saludarle, hermano.
3: Ajá.
0: Amén.
3: ¿Pero que no puede complacer una alabanza ahí por?
0: ¿Cuál alabanza será, hermano?
3: Esta que dije cuando termina mi carrera en este
0: mundo. Muy bien, hermano, con mucho gusto. Ah, muy bien, hermano. Es una promesa preciosa del Señor para sus hijos. Amén.
3: Oye, no tengo mujer.
0: Ah, bueno. Está bien. Me da mucho gusto saludar, hermano Alfredo. Amén. Ahí le está escuchando. Su voz está al aire.
3: Pastora Mariela, andan por ahí.
0: Ah, bueno, ahí estarán escuchando su saludo. Vaya, hermanito. Bueno, vaya, hermano, que tenga feliz tarde. Bueno.
4: Aleluya. Alabado sea Cristo, Señor. Bendito sea el Señor para siempre. Aleluya.
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0: Muy bien, seguimos entonces acompañándole.

ya solo nos van quedando 2 minutos para las 5 de la tarde. Gracias por estar en fiel sintonía de Radio Felicidad. Quiero saludar al hermano Samuel Mazariegos, allá en Melchor de Menco, sintonizando Radio Felicidad. Dios le bendiga, amado hermano. Hermano Julio, también allá, fiel oyente de la radio en Barrio El Estadio, San Luis. Dios le bendiga, amado hermano. También saludo en esta mañana, hermano Carlos Hernández, allá en Panimaquip, San Lucas, Tolimán, Sololá. Si está escuchando por ahí a través de la aplicación, Dios le bendiga, amado hermano. Buenas tardes.

Quiero saludar a hermana Aminta, hermana Aminta, tan especial, tan chula y siempre oyendo la radio. Ella dice, bueno, cuando estoy en casa, hermana, yo aquí estoy con mi radio puesta. Seguramente ahí están, bueno, pienso, ¿verdad? Que tal vez está descansando ahí en la hamaca un ratito. En lo que llega la hora de preparar la cena o de salir para el servicio, si hay servicio el día de hoy. Saludos, hermana Minta. Un fuerte abrazo para usted y toda su familia allá en Noctumpetén, sintonizando Radio Felicidad. Ya tengo su canto aquí, hermana. Con mucho gusto, ya le vamos a complacer.

0: Por supuesto, quiero saludar a hermana Mirza López, allá fiel oyente también de Melodías en Guitarra, allá en la Tortuga San Luis. Bendiciones, bendiciones a nuestros hermanos que sintonizan la emisora en los diferentes lugares, comunidades, parcelamientos, allá donde usted está, hermanita, ahí donde usted está, hermano, descansando, tal vez a esta hora está descansando, o quizá ya va a cenar. Muchos de nuestros hermanos cenan temprano, a las 5:30, ya están sentados alrededor de la mesa, comiendo las tortillitas calientes que la hermana ya echó. Así que me imagino que habrán algunas hermanas que están torteando a esta hora. Si usted es de las que está torteando, échale volumen al radio, hermana, y cante al Señor. Amén. No importa qué actividad usted esté realizando, lo que importa es que usted se goce cantando al Señor con gozo. Amén. Bueno, complacemos a hermana Aminta Sagastume este hermoso canto que dice Como Cordero.
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palabra de Dios en el libro de Efesios, capítulo 6, en su versículo 10 y su versículo 11. Dice: por lo demás, hermanos míos, fortaleceos en el Señor y en el poder de su fuerza, vestidos de toda la armadura de Dios para que podáis estar firmes contra las acechanzas del diablo. Sí, hermano. Aquí encontramos una recomendación que el apóstol Pablo está dando al concluir esta carta de Efesios. Y en esta carta él concluye a la iglesia de Éfeso y le dice a los hermanos que deben estar fortalecidos, pero es una exhortación, es una palabra de ánimo, es una llamada de atención, de afirmación, donde le ordena al pueblo cristiano y le dice que deben estar fortalecidos, porque el enemigo busca siempre cómo estorbar la vida del creyente. Y para recibir fuerza espiritual, hermano, le recomienda a la iglesia de Éfeso fortalecerse en el Señor. Y el poder capaz de Dios que tiene para ayudarnos a ser fortalecidos en el Señor, en la fuerza del Señor. Y es una llamada alerta, es una llamada para estar alertas, hermano. Alerta de que debemos estar firmes. Cuando dice quiero que estés firme, quiero que estés atento, quiero que estés vigilante, es porque se sabe que algo está pasando o algo va a pasar y debemos estar fortalecidos. Es una llamada de alerta en la fe, a ser valientes, a ser fuertes. En la palabra de Dios en 1 Corintios, capítulo 16, en su versículo 13, nos exhorta el apóstol Pablo también a la iglesia de Corinto en esta ocasión, hablándole acerca de mantenerse fortalecidos en el Señor. 1 Corintios capítulo 16 en su versículo 13 dice la palabra de Dios, hermano, velad y estad firmes en la fe. Velad y estar firmes en la fe. Entonces cada carta que el apóstol Pablo escribía era una exhortación a mantenerse firme en el Señor. Y le dice que deben usar la armadura del Señor. Deben estar firmes en el Señor toda la armadura de Dios. ¿Cuál es la armadura de Dios? Bueno, cuando vamos al libro de Efesios, donde estamos leyendo, encontramos la armadura del Hijo de Dios, la armadura del Hijo de Dios. Y desde el versículo 13 en adelante dice que toda la armadura para que podamos resistir en el día malo. Y que cuando acabe ese día malo estemos firmes. Y llama a ceñir los lomos con la verdad, a vestirnos con la coraza de justicia, a calzar los pies con el apresto del evangelio de la paz, a tomar el escudo de la fe, a hermano, que podamos nosotros tomar el yelmo de la salvación, esa espada del espíritu. Y exhorta en el versículo 18, donde dice, orando en todo tiempo, con toda oración y súplica. Entonces, esta enseñanza, hermano, lo que nos enseña es que no siempre vamos a estar en victoria. Van a haber dificultades, van a haber momentos difíciles, van a haber momentos donde quizá vamos a sentir desmayar. Pero el apóstol Pablo dice, hermanos míos, fortaleceos en el Señor. Fortaleceos en el Señor y en el poder de su fuerza. ¿De dónde viene la fuerza para nosotros ser fuertes espiritualmente? ¿Depende de nosotros? ¿Verdad que no? Es en el poder del Señor, en su fuerza es que nosotros somos fuertes. Y por eso dice que nos vistamos con la armadura de Dios. ¿Para qué ponernos esa armadura? Bueno, cuando un soldado se pone una armadura, es para ir a una pelea, no es para ir a pasear. ¿Verdad que un soldado, un caibil de los que nosotros vemos por acá, ¿será que ese caibil sale desarmado de ahí del campamento donde está?
sale distraído y sale con sueño y sale solamente a ver qué mira y deja el arma por un lado y deja la otro por allá y solo anda con el pantalón del uniforme y la camisa no la lleva, lleva otra playera, ¿verdad que no? Un soldado, para que usted lo distinga, un soldado va a andar bien vestido, como un soldado. Desde la boina que lleva en la cabeza, ese uniforme bien planchadito, los zapatos que son de caibile, su arma y todo lo que lleva y lo que lo identifica como un buen soldado. El Hijo de Dios tiene que vestirse de toda la armadura de Dios y estar vigilante. Ese soldado no se puede quedar ahí parando, paseando nada más y distraído. Porque si viene el enemigo y la agarra distraído, lo puede matar. ¿Verdad que sí? Entonces, usted y yo debemos estar firmes, firmes, vestidos con la armadura de Dios. Con la armadura de Dios, hermano, porque las acechanzas, la habilidad que tiene Satanás para distraernos de las cosas del Señor es tanto que a veces los mismos creyentes somos fácilmente presa de alguna distracción que Satanás pone en nuestro camino. Porque acuérdese que el diablo anda como león rugiente buscando a quien devorar. Ah, sí, Satanás, hermano, el diablo anda buscando a quien estorbar, ¿no? Y se va a llevar al cristiano que no tenga la armadura, a ese cristiano que no usa la palabra de verdad, a ese cristiano que no lleva el yelmo de la salvación, a ese cristiano que no usa la espada de la palabra de Dios, a ese cristiano se va a llevar porque está distraído, porque no tiene la armadura de Dios. Primera de Pedro, capítulo 5, en su versículo 8, hermano. Quiero compartirle con usted este versículo de la palabra de Dios. Y con esto vamos a terminar esta pequeña reflexión. Primera de Pedro 5:8 dice: sed sobrios y velad, porque vuestro adversario, el diablo, como león rugiente, anda alrededor buscando a quien devorar. Hermano, hermana, todos los días hay una lucha espiritual. Y si no nos ponemos bien el uniforme, la armadura de Dios, quizá vamos a caer y vamos a quedar muertos espiritualmente porque no nos hemos puesto la armadura de Dios. Sed sobrios, dice, y velá, porque anda alguien buscando a quien llevarse. Y el versículo 9, hermano, dice de primera de Pedro 5, versículo 9, dice: al cual resistid firmes en la fe, sabiendo que los mismos padecimientos se van cumpliendo en vuestros hermanos. ¿Solo a usted? No, en todo el mundo. Así que, hermano, el pueblo de Dios padece, el pueblo de Dios tiene luchas espirituales, el pueblo de Dios, si está distraído fácilmente, puede ser engañado, si no, está velando y orando. Así que, hermano amado, que esta exhortación el día de hoy para usted y para mí sea un recordatorio de que la vida cristiana no se sostiene con fuerzas humanas, sino con el poder de Dios. Pablo no dice simplemente sean fuertes, como si la firmeza espiritual naciera de nuestra voluntad, de nuestra disciplina o de nuestro carácter. Él dice fortaleceos en el Señor y en el poder de su fuerza. El creyente no está llamado a mirar primero dentro de sí mismo, sino a mirar a Cristo, porque solo en Él encontramos la gracia necesaria para permanecer firmes. Amén.

seguimos cantando al Señor con gozo en nuestro corazón. Y es el turno para el dúo Edén. Este hermoso canto se llama Nuestra Lucha.

0: Son ya las 5:30. Mira, hermano, rápido se fue la hora. 5:30 de la tarde. Hermana Lidia Salguero, yo creo que ya terminó su cafecito, hermana. Lo malo que nos dieron ganas de café aquí, fíjese. Ahí vamos a ir a buscar el cafecito al ratito. Porque nos dieron ganas también de un cafecito con una campechana. Ahora a usted le vamos a antojar de una campechana, ¿verdad? Saludos, amados hermanos. Buen provecho si está en la hora de la cena. Bendiciones para ustedes. Un gusto para mí saludarle. Ahí estamos un poquito afectados de la afectada de la garganta, pero estamos con gozo. Ese dolor de garganta, esa tos, no quita el gozo. Lo que sí quita es el deseo de hablar, porque mucho le ataca la tos a uno. Pero aquí estamos saludándole a usted, siendo parte de esta bendición en esta tarde, el día de hoy, acompañándole. Ya son las 5:30 de la tarde. Gracias por estar con nosotros en sintonía. Quiero contarle que el día de hoy aquí en Poptún no tuvimos luz todo el día.
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0: Según Energuate, el día de hoy se iba a ir la luz desde las 8 de la mañana hasta las 5 de la tarde.
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0: La luz se fue a las 9 de la mañana y hasta esta hora estamos funcionando para usted únicamente con la planta de energía eléctrica aquí en Poptún. 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

Esperando, esperando, esperando, estamos al maestro. 15 minutos faltan para las 6 de la tarde. ¿Cómo le va a usted en esta hermosa hora? ¿Ya descansando en casa? ¿Ya está cenando ahí los frijolitos cocidos, recién salidos del fueguito? Unas tortillas doraditas. Un pedacito de queso. ¿Verdad que allá en la parcela está la bendición de

Así que esa bendición que Dios le ha dado, bueno, si hoy Dios le concedió a usted tener un suplato de macuy o de quilete, o ¿cómo le dice usted? Ahí sobre la mesa, calientito, y bueno, le echó un par de chiltepes ahí, un pedazo de limón. Ay, qué rico, hermano, ese caldito. Bueno, yo estoy aquí en el centro, me toca ir a comprar un manojo. Pero si usted está allá en la parcela, está allá en la finca, está allá en la comunidad, yo creo que fácilmente sabe dónde puede ir a cortar unas ramitas de macuy, de quiletes o de chipilín. Sabroso los chipilines. ¿Sabe cómo me gustan a mí? En bollitos. Hay un bollito de chipilín con su salsa y su quesito. Ah, ¡qué rico! ¿No? ¿Qué más? Bueno, disfrute, hermano. Disfrute de todas esas bendiciones que Dios nos da. Amén. Sí, disfrute porque tenemos esa bendición de poder disfrutar de todo aquello que pues la tierra da. Y nosotros lo consumimos para nuestro bienestar. Así que si está en la hora de la cena, pues buen provecho. Y si ya va a cenar, pues buen provecho. Y hermano, si usted anda afuera y le dieron ganas del caldito de macuy, del caldito de quiletes, vaya a cortar unas ramitas, le doy permiso. Váyase a cortar unas ramitas de macuy, de quilete. Lléveselas a la hermana y decirle: haceme mi caldito de quilete. Y un limoncito y un chilito de chiltepe. Estoy pensando en aquel palito de chiltepe que tiene hermana Carlita Pérez. Allá en San Lucas Dolores, debajo de un gran palo, hay una gran mata de chiltepe. Sabroso, ¿verdad, hermana Carlita? Saludos, hermana Carlita Pérez, hermano Wilfredo Pineda, hermano Melvin, allá en San Lucas Dolores. Un privilegio poderles saludar. Hermana Mayra, allá en San Marcos Chimau, se ha reportado y dice: hermana Edith, complázcame con mi canto. Con mucho gusto, hermana. Aquí le tengo este canto que se llama Carro de Israel. Y también vamos a escuchar el otro canto de La Palmera para saludar a hermano Alfredo.

Hermosa alabanza que hemos escuchado con el dúo Manasés, La Palmera. Escuchamos ahora esta penúltima alabanza ya porque la hora se nos fue. Ya es la última alabanza para complacer a hermana Rosalía allá en Barrio Betel en San Luis. Saludos cordiales. Con este canto nos despedimos. Que tengan una bendecida tarde y buen provecho en la hora de la cena. Con permiso.

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